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1: ¿Cuánto marca el termómetro corazón?
2: En Santiago, 14 grados.
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2: Faltan 3 minutos para las 9.
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0: ¿Cuánto marca el termómetro, corazón?
1: En Santiago, 12 grados.
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0: ¿Qué hora es, corazón?
1: 10:01.
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0: ¿Cuánto marca el termómetro, corazón?
1: En Santiago, 12 grados.
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0: hora es, corazón?
1: 11 de la noche.
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1: ¿Cuánto marca el termómetro corazón?
2: En Santiago, 12 grados.
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0: hora es, corazón?
1: 12:03.
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0: ¿Cuánto marca el termómetro, corazón?
1: En Santiago, 12 grados.
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0: hora es, corazón?
1: 1:06.
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0: es, corazón?
1: Dos minutos.
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0: hora es, corazón?
1: 3:02.
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0: hora es, corazón?
1: Falta un minuto para las 4.
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0: ¿Qué hora es, corazón?
1: Falta un minuto para las 5. 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

0: ¿Qué hora es, corazón?
1: Falta un minuto para las 6.
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0: ¿Cuánto marca el termómetro, corazón?
1: En Santiago, 7 grados.
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0: ¡Bienvenidos! ¡Bienvenidas! Pase de inmediato, adelante, pase nomás. Usted es parte fundamental de este programa. ¿Cómo se llama? El vacilón matinal de Radio Corazón, que comienza pero ahora ya.
1: +56 9 61 40 65 58.
0: Ahí está de inmediato para que usted se comunique con nosotros. ¿Dónde? En el WhatsApp. ¿Cuál es el WhatsApp?
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0: Señoras y señores, bienvenidos y bienvenidas al vacilón matinal de Radio Corazón. Estamos contentos, estamos felices de comenzar una jornada con ustedes. Una jornada más de este lindo y hermoso programa que hacemos a diario. A diario. ¿Cómo se llama? El vacilón matinal de Radio Corazón. Mi nombre es Carlos Arriola, soy DJ Todo Chile. Y le damos la bienvenida a usted, amigo, amiga, que decide levantarse con nosotros. Jueves 6 de agosto. Jueves 6 de agosto y le damos la bienvenida a usted. Amigo, amiga, pase nomás de inmediato al vacilón matinal de Radio Corazón. Jueves 6 de agosto del 2026. Actualmente tenemos 7 grados en Santiago. La humedad llega al 95%. Tuvimos lluvia o llovizna en la madrugada. Ahora debería haber pasado todo, muchachos. Debería salir el solcito en la tarde. Una máxima de 16 grados en Santiago. Así que ya sabes, están todos cordialmente bienvenidos y bienvenidas al vacilón matinal de Radio Corazón. Hoy día es el Día Nacional de la Miel. Día Internacional de la Miel y además Día Nacional de la Miel. Con el objetivo de dar a conocer los beneficios y bondades de la miel, en el año 2009 se declara el 6 de agosto como el Día Nacional de la Miel. Oye, qué rico, qué rico. Oye, qué rica la miel. A mí me encanta la miel. Me encanta la miel, usted sabe cómo. Usted sabe cómo. Ya.
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0: Señoras y señores, todos bienvenidos y bienvenidas al vacilón matinal de Radio Corazón. Usted ya sabe, tiene que conectar con nosotros. Radio Corazón FM, Radio Corazón FM, arroba DJ Toti Chile. Ahí está el videíto para que lo vaya a disfrutar. Disfrute este lindo y hermoso programa con nosotros. Nos deja el me gusta, nos deja el comentario. Radio Corazón FM, arroba DJ Toti Chile.
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0: Y hoy día estamos contentos porque hoy día jueves de parentela. ¡Comenzamos!

0: somos el vacilón matinal de Radio Corazón. Hola, hermosa. Hola, hermosa.
1: Hola, Toti, buen día. Aquí Fabiana de Peñalolén. Quiero mandar saludito a mis tres hijos, Martín, Colombo y Darly, al amor de mi vida, Lencia, que lo amo con todo mi corazón. Y pedirle a todo una oración por mi sobrinita Kendrita, que está hospitalizada todavía. Vamos. Y esperar que se mejore. Así que eso, pues, Toti, quiero escuchar Amor a la Antigua. Besito. ¡Uy, uy!
0: Abrazo grande, te queremos mucho. ¡Ánimo, amiga!

0: Masa.
1: Juana de la Florida por acá, que tengas un excelente y maravilloso día. Un abracito y acá seguimos en tu gran compañía desde muy temprano en la mañana. Un beso, chao, chao.
0: Gracias, linda.
2: Mucho para ti.
0: 6 de la mañana con 37 minutos.
3: Una buena pariente. Muy buenos días de aquí del norte de Chile.
0: Déjale.
3: Rodrigo por acá, por Iquique. ¡Ay, ay, ay!
0: ¿Por qué
3: no? Nublado 100% aquí en los pueblos del interior.
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0: ¡Déjale!
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0: ¡Vamos, vamos, pariente! 6 de la mañana con 38 minutos.
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0: Vamos, levántate con nosotros. Somos la número uno de Chile. ¡Fuera, variante!
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8: Buenos días, Toti. Qué rico escucharte. Estoy en mi primera salida de nochera. Desde acá de Iquique, del interior de las alturas.
0: ¡Déjale!
8: Un saludo para ti y para el gran equipo.
0: ¡Abrazo, órate!
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0: 6 de la mañana con 38 minutos. El vacilón matinal de Radio Corazón en vivo.

0: de la mañana con 39 minutos. Recuerde Radio Corazón FM, arroba DJ Tutti Chile. Deje el me gusta, deje el comentario por ahí. Oye, saluditos para Francisca, guión bajo Margarita, que dice feliz cumpleaños a mi sobrina mía, que hoy cumple 7 años. Te amamos, pequeña. Carlos Saavedra, Cabro Saavedra Paesa, dice, desde Puente Alto a lo curro. Recuerde, Radio Corazón FM, arroba DJ Toti Chile. Usted nos deja el me gusta.
1: Saludos, Totito, que tenga un lindo día.
0: Uy, uy. Igualmente, hola, hermosa.
2: Hola, Toti, buenos días. Aquí, Quinita de los Espejos, le mando un saludo a mis cuatro amores: Diego, Vicente, Florencia y Josefa. Y a mis pequeñitas, mucha fuerza en este día para que vayan al colegio, porque estaban con mucha flojera. Estoy contenta, Toti, porque ayer me fue bien en mi prueba de teoría de la ley. Me saqué un 5, así que muy contenta.
0: ¡Felicitaciones! ¡Besito grande! Oye, sígueme en mis redes sociales, arroba DJ Toti Chile. Anda mandándome DM, quiero saber cómo te va, amiga, ya. ¿Sabéis que sí? Si usted está estudiando algo, si usted está estudiando cualquier cosa, me va contando, oye, ¿sabes que me fue bien? Toti, ¿sabes que me fue mal? Y después nos titulamos juntos, ¿sí o no? ¿Sabes que sí deberíamos titularnos juntos los que están estudiando? ¿Sí? ¿Sí o no?
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0: 6 de la mañana con 41 minutos. Por ejemplo, también si tu bendición está en cuarto medio, ¿no puedes ir contando también, sí o no? Pues son los jueves de parentela del vacilón matinal de Radio Corazón. En este 6 de agosto, 6 de la mañana con 41 minutos. Levántate con nosotros. Somos el vacilón matinal, arriba Chile. Dice.

0: Buenos días, Toti. Saludos desde aquí de Copiapó.
1: ¡Hola!
0: Un saludo para mi esposito que va rumbo al trabajo con la canción de los charros del Mauco.
1: ¡Listo! ¡Abrazo! ¡Te queremos!
2: ¡Buena, buena, buena, buena, Toti! ¿Cómo estás? Oye, compadre.
1: ¡Hola!
2: Feliz día jueves. Te mando un saludo grande. Acá Nelson desde La Paz, compadre. Que tengas un buen día jueves. ¡Chau, chau!
1: ¡Abrazo grande, amigo!
3: Hola Toti, buenos días, saludos,
1: buenos días.
3: Desde acá de Iquique, desde las mineras de sal, saludos.
1: ¡Abrazo!
4: Buenos días Totito, ¿cómo estás Totito?
1: Bien,
4: aquí
1: tú,
4: estoy estudiando porque hoy día me van a dar la prueba del amor.
1: ¡Déjale! ¡Por último!
5: Buenos días Totito. ¡Buenos días Totito!
1: ¡Hola!
5: Aquí vamos, camino para la chambita. Un poquito congestionado, pero sí, a pero darle con todo nomás. Totito, un sí. Temita, María Inés. Grupo Explosión, por favor, Totito.
1: Listo.
5: Que tengan un excelente día a todos.
1: Saludos. ¡Abrazo grande! 6:43 a.m. Somos el vacilón matinal de Radio Corazón. ¡Levántate con nosotros!
6: Y vamos a bailar.
1: Somos la número uno de Chile, ¿eh?

0: 6:44. Levántate con nosotros. ¡Vamos, Chile! Somos el vacilón matinal de Radio Corazón. 6:44. Oye, muchos cariños a Albert.glx. Dice, buenos días, arroba DJ Toti Chile. Que tengas un buen día. Un abrazo gigante para Malboro Rojo, Fuerza Regida. Abrazo gigante para ustedes. Oiga, también saluditos para la Steffi Dean. Dice, saluditos. Saluditos a mi niña Martín, Rayen, Latrini y Milton. ¡Que se levanten! ¡Vamos, Steffi! Dean, abrazo gigante. Leonor Urtubia, un abrazo gigante de San Bernardo. ¡Buena variante! Denise, Daniela también. Saluditos, Toti, un abrazo grande. Te queremos. Nosotros también te queremos mucho, amiga. Recuerde, Radio Corazón FM, arroba DJ Toti Chile. Saluditos a Carlos Saavedra Godoy. Saluditos a la Tortuguita. ¡Vamos!
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2: Buenos días, Totito. Te mandamos un abrazo y un saludo muy grande desde acá. De Lo Prado, vamos a dejar a la Florencia Serrano con la meme, porque los papás se van a trabajar. Saludos, feliz día.
0: Abrazo gigante, 6:45. Somos el vacilón matinal de Radio Corazón. ¡Levántate, Chile! ¡Vamos! Mira, oiga, listo.
3: Buenos días, Totito. Te quería pedir la canción No te vayas de los Vázquez con la Quintanilla.
0: ¡Uy, buena canción!
3: Pues de pariente. ¡Uy! Salud.

0: tengas un bonito día. Un saludito a mi amiga Rocío, que juntas somos lo mejor. Me gustaría pedirte una canción de la Cote Quintanilla.
1: Ahí está.
0: La que quieras colocar, pero colócala así por todo, tiene la deje anotadita, por favor. Claudita Retamal, desde Buin a Santiago. Besitos, besitos.
1: Está sonando, 6:47.
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1: Dice...

0: Bueno, buenos días, Toti. Oiga, amigo, sí. Un saludo para los parientes de Adeconce, los Cuchillos González.
1: ¡Buena!
0: Para que lo pases bien, Toti. ¡Chao, chao!
1: Abrazo grande, vamos saludando a la parentela en el WhatsApp. Saluda a su pariente, diga el apellido.
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1: 6 de la mañana con 49 minutos.
2: Hola, hola, pariente. ¿Cómo estás, Coti? Aquí presente en la rancherita de Puyehue.
1: ¡Buena!
2: Quería dejarlos invitados para que escuchen y vean mi nuevo videoclip que se llama Mal Amor, que es una cumbia ranchera que está disponible en YouTube. Y si la pudieran tocar en la radio, yo soy...

0: Y en especial a Fernando Sánchez. ¡Bueno, voy a!
1: Hola, Totito. Saludos aquí, los recolectores de Renca. ¡Dale, pariente!
2: ¡Buena, pariente! Faltan 10 para las 7, ¿eh?

0: Nelly Fu.
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0: Buenos días, Totito.
1: Hola.
0: Quiero saludar a los parientes de allá de Palena.
1: ¡Buena!
0: Agustín y a Alonsito, Catalina y Miguel. Saludos, los quiero.
1: ¡Abrazo, grande!
2: ¡No me podía hacer esto más tan temprano, po! ¡Toti! ¡Pégate la cachada, oye! ¡Pégate la cachada! ¡Mira, muy temprano va a ponerse a tomar y a bailar, oye!

0: trampa, oiga.
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2: Vamos, Toti, los quinielas, veo volando con el auto, con el Octalú, hombre.
0: ¡Ay, ay! ¡Levántate, Chile! ¡Vamos, vamos!
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0: ¡Ándale,
3: liar, oiga!
0: ¡Ándale, liar! ¡Ataca la chancha, cabrón!
4: ¡Buena, Toti! ¡Buenos días! ¡Saludos a los parientes de allá de Tortén, a la familia Salgado!
0: ¡Buena, los Salgado, oye!
5: ¡Hola, Toti! Quiero mandar un saludo a mi bebé que va en el furgón con la tía Miriam. Y mi bebé se llama Mía Uribe.
0: ¡Buena!
5: ¡Que la amo mucho, mucho, mucho! ¡Que tenga buen día!
0: ¡Eso es! ¡Invitamos a los papitos, a las mamitas también! ¡Que le digan a los tíos y las tías del furgón que pongan la corazón!
5: ¡Woo!

0: Buenos días, Toti. Por aquí, por La Serena. Saludos. Aquí, que nos dejaron sin pampilla.
1: Ay, pero que está bien, familia.
2: Yo escucho Radio Corazón.
1: Es verdad eso, amiga. Lamentablemente suspendieron la pampilla, pero... A ver, ¿cómo lo explico? Hay gente que quizás lo está pasando mal. Y cuando la gente lo está pasando mal, yo creo que la fiesta puede postergarse, ¿eh? Un poquito, ¿cierto? Bueno, cualquier cosa me van contando, ¿ah? La gente de Serena, @ DJ Toti Chile, ¿eh? Me cuenta y me dice, oye, Toti, ¿por qué no me debería hacer una fiesta acá? Y ahí hacemos, pero... ¡Oye, me voy de acá! ¡Oye! ¡Cálmate, Carlos, cálmate! ¡Esos carretes que uno pierde la familia, oiga! Ya, oiga, somos el vacilón matinal de Radio Corazón. Recuerde nuestro Instagram, Radio Corazón FM, @ DJ Toti Chile. Tiene que ir a escuchar si es que está su audio por ahí también de WhatsApp. Sí, pues vaya a ver el videito, lo comparte, me deja el cariño, lo voy a estar leyendo. Oiga, no pierda tiempo. 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
0: Ya cantamos, son las 7. Ya cantamos, son las 7 en WhatsApp.
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1: Vamos a Chile, vamos cantando todos juntos. Son las 7, son las 7, son las 7 en el WhatsApp. ¡Levántate, Chile! Dice.

0: Estando juntos, son las 7, son las 7.
1: Son las 7. Y un saludo para el Che que está estacionando avión en el aeropuerto de Pudahuel.
0: ¡Abrazo gigante!
2: Son las 7.
3: Camino al colegio.
0: ¡Eso!
3: ¡Saludo, Tati!
0: ¡Abrazo grande!
3: Son las 7. ¡Saludos, Tati! ¡Saludos a los tortuguitas! ¡Brindo por esta fiesta y el terremoto y a mi mamá! ¡Que le gusta mover el poto!
2: Son las 7. ¡Saludos, Toti de Puerto Montt!
0: ¡Abrazo, grande!
2: Son las 7. ¡Vamos al colegio!
4: ¡Saludos a mis amigos San Rafael, Los Ángeles, Toti!
2: ¡Porque es jueves!
0: ¡Bueno!
5: Son las 7. Y vamos a dejar a mi hermana al colegio.
0: ¡Vamos, Chile! ¡Vamos, Chile!
6: Vamos al colegio a pura estudiar.
0: ¡Buena!
6: Ya sacan los 7.
0: ¡Eso es!
7: ¡Son las 7! ¡Y hay más tacos que la crema!
0: ¡Dale!
8: Son las 7. Y estoy más resfriada para ir al colegio.
0: ¡Vamos, Chile!
9: ¡Son las 7!
0: ¡Vamos!
10: Son las 7. Tengo sueño.
0: ¡Vamos, Chile!
1: 7, 7, 7.
0: ¡Vamos, Chile! ¡Son las 7!
11: Son las 7. Y voy al par colegio. Hola, soy Nico Papi de Las Arenas. ¡Saludos!
0: ¡Vamos, Chile! ¡Son las 7! ¡Levántate!
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14: 7:02. 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

0: 7 de la mañana con 10 minutos. Somos el vacilón matinal de Radio Corazón. Oiga, llegó el momento en el cual usted nos manda el audio de WhatsApp.
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0: Señoras y señores, llegó el momento del te amo para siempre, donde nosotros nos expresamos y expresamos el amor que sentimos por aquella persona especial para ti. Puede ser tu hijo, puede ser tu hija, puede ser tu señora, puede ser tu mujer, puede ser tu polola, tu peor es nada. Lo importante es que nos deseamos esta linda canción que se llama Te amo para siempre, ¿eh?
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0: Mientras usted manda el te amo para siempre, nosotros saludamos a la gente que deja el me gusta y deja el comentario ahí en Radio Corazón FM, arroba DJ Toti Chile. Saluditos para Mila FC05, Mario Martínez Mella. Saluditos arroba DJ Toti Chile desde Pudahuel. Saluditos para Rescata Latas 2.0 también. Un abrazo a mi hermano. A mis padres. Esto se llama Te amo para siempre, ¿eh?
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0: 7 de la mañana con 11 minutos. Somos la número uno de Chile, ¿eh?
2: Hola, Toti, buenos días. Yo amo para siempre a mi hija Pía, a mi sobrino Pablito y a mi hermana Paulina. Los amo para siempre. Bueno, también a mis papás.
0: Besito.
2: Te amo para siempre.
0: ¡Linda, linda!
3: Sí, yo amo para siempre a mis hijos, Amir y Gaspar.

0: Besitos para ellos.
1: Besito grande para ti, te queremos mucho.
2: Hola tortuguita, soy Gael. Te mando muchos besos y cantas muy, muy, muy, muy, muy, muy bonito. Y eres como una princesa.
1: Mira qué lindo.
3: Hola Toti, llamo para siempre a mi hijo Agustín Maureira, de Los Ángeles. Amo, amo.
1: Abrazo grande.
4: Hola Toti, buen día. Un te amo para siempre para mi señora Lizette.
1: Mira qué lindo.
5: Gustas que te amo.
6: Buenos días, Totis. Un te amo para siempre para todos mis hijos y mis nietos, que son los más importantes en mi vida. Mira, mi madrecita que está en el cielo.
1: Besito. Que tengas un buen día. Qué lindo.

0: Yo amo para siempre a Julián, a Leonor y a Constanza.
1: Mira. ¡Qué lindo! ¡Te amo para siempre del vacilón matinal de Radio Corazón!
2: Buenos días, Toti.
1: Hola.
2: Hoy te amo para siempre a mi esposa Freddy, a mis tres hijos. Les mando el Ignacio, Alexandre y Florencia, y especial a mi nieto Simón de Los Ángeles.
1: ¡Besito! ¡Hola!
3: ¡Hola, Toti! Yo amo para siempre a mi mamá.
1: Besito grande, tu mamita linda.
4: Hola, Totito, buenos
1: Hola.
4: Días.
1: Hola, hermosa.
4: De Catemu, como siempre, como todos los días. Amo a mi Dominga, a mi José Emilio y a mi Luciana, que ya están en pie para irse a estudiar. Cariños.
1: Besito.
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1: 7:14 a.m. Somos la número uno de Chile, ¿eh? ¡Levántate con nosotros! Somos el vacilón matinal de Radio Corazón. ¡Feliz jueves! ¡Jueves 6 de agosto! ¡Vamos, Chile! Lo sigo leyendo en redes sociales. Recuerde, Radio Corazón FM, @DJ Toti Chile. ¡Levántate!

0: Te amo, Julio.
1: Hola, Loti, buen día, buen día. Quiero mandar un saludo para mi hijo Máximo y mi pareja Mariana, la amo mucho. A mi hijo también lo amo mucho, mucho, mucho. Son mi razón de ser.
2: Mira qué lindo.
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0: Hola, buenos días desde Los Ángeles. Un amo para siempre, para mis nietos, mis hijos, que son lo más importante en mi vida. Gracias, saludos, Totito.
1: Besito.
2: Hola, Toti, te amo para siempre, para mis hijos, Eida, Naranzo y Esteban, y a mi amorcito Elías. Los amo para siempre.
1: ¡Abrazo, órate!
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1: Somos el vacilón matinal, 7 de la mañana con 17 minutos. Llegó el momento de nuestro reportero de calles y carreteras.
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1: Recuerde, usted nos manda el audio de WhatsApp, nos dice qué está pasando a su alrededor, qué está pasando en su comuna. Cuando finalice su audio, tiene que decir que es uno más de nuestros reporteros de calles y carreteras. Por ejemplo, tenemos semáforos apagados. ¿Dónde? En Avenida Ovalle con Maipú. Esto es Los Espejos. Atención en Santiago. Avenida Víctor Jara con la Alameda Bernardo Higgins. Semáforo apagado también en Colina. El peatonal del espacio urbano con Avenida Chicureo. Las Condes, Boccaccio. Bueno, venía Las Condes, para que tenga mucho ojo. Esto es en Las Condes, semáforos apagados. Hoy también queremos saber si usted ve neblina, ¿ah? O niebliña, ¿ah? Porque hay harta visibilidad reducida en algunos puntos del sector poniente de la región metropolitana. Para que tenga mucho ojo nuestro reportero de calles y carreteras.
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4: Rancagua, República con victoria. Despejado. Un día soleado, no hay problemas en la calle, cero congestión.
1: Perfecto.
4: Otra nota más de reporteros, calles y carreteras.
1: Gracias.
5: Buenos días, Toti. Hola. Por acá, Mirador de la Florida, ¿ya? Camino al Rosario Concha.
1: Perfecto.
5: Todo ok. Reporteros de calles y carreteras.
1: Muy bien, amigo mío.
6: Hola, Toti, me llamo Ignacia, desde Valle Grande, Sequilicura, un montón de taco. No. Muchísimo taco, avanza muy lento. Y aquí no hay nieviña, reportero de calles y carreteras.
1: Perfecto, reportando la nieviña.
7: Hola, Toti, le quería mandar un saludo al Clemente Alonso y a Jorge Luis, que van camino al colegio, que los amo mucho y que tengan un lindo día. Cariños a todos.
1: Cariño, besito.
8: Hola, Toti, buen día. Hola. Aquí vamos, después de 3 meses volver a trabajar.
1: ¡Vamos, vamos, vamos, amigo!
8: Aquí vamos con Lema y algunos colegios.
1: ¡Levántate, amigo!
9: Aquí los morros con el mariscal, un taco como todos los días, reporteros de calle, ¿sí?
10: ¡Carretera!
9: Saluda a la tortuguita y saluda a la pía.
1: ¡Abrazo grande!
11: Hola, Toti, acá me suena la
1: sirena. Hoy no se escucha, es que no se escucha nada, amiga. Sorry, sorry, no se escucha bien. ¡Vamos, Chile!
12: Buen día, Toti, que tengas un excelente día.
1: Igual.
12: Por acá vamos, me quedé

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1: 7:20 a.m. El vacilón matinal de Radio Corazón. Levántate con nosotros. ¡Hey!

0: Yáñez con Román Díaz, despejado hasta el momento.
1: Perfecto.
0: Reporteros de calles y carreteras.
1: Abrazo, muchas gracias.
2: Hola, Tati, hola, Tati, buenos días. Desde aquí de Angol, hoy día menos mal para la lluvia, pero hace mucho frío. Reporteros de calles y carreteras, saludos, Tati.
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0: Recuerde los niños, recuerde la familia. Radio Corazón FM. Saluditos, arroba DJ Toti Chile. También saluditos para mi hija Valentina, que tenga un buen día. Ángelo Toro Morales también deja el cariño, el teacher. ¿Quién más pasa por acá? La Nancy Saavedra, 31. La Nancy Salgado, 45, también cariños para ti. Sarita Barrera Méndez también desde Recoleta. Lucila Punto Araneda, también cariños para ti. Ruth Vallejo Rojas también, saluditos a la Tortuguita, a mi hijo Agustín Benjamín y Sofía de Quilicura. Pausa, ya regresamos, viene la Tortuguita.
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3: En Santiago, 7 grados.
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0: Lo seguimos leyendo en Radio Corazón FM, arroba DJ Toti Chile. A todos los niños también, vaya a ver el saludito ahí. Claro que sí, Radio Corazón FM, arroba DJ Toti Chile en Instagram. Saluditos para Agroservicios Bustamante también, que deja el cariño. Muchas gracias a toda la gente que nos deja el amor. Margarita Gómez D dice, buenos días, Totito, a Tilla la Tortuguita. Susana Flores Ávila también, cariños para ti. Muchas gracias por escuchar este lindo programa. Se llama El Vacilón Matinal de Radio Corazón. Recuerde las redes sociales. Usted nos deja el me gusta. Usted nos deja el comentario. ¿Dónde? En Radio Corazón FM, arroba DJ Toti Chile. Hacemos el vacilón matinal de Radio Corazón.
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0: Y llegó el momento de los niños con la tortuguita. Sí, mi amor, despertó mi niña. Pero no llore. Tortuguita, no llore, no llore. Ya, pero no llore, no llore. Lo que pasa es que tenemos un tema ahí que le vamos a contar. Pero antes que todo queremos que los niños saluden a la tortuguita. Nos deseamos un buen día. Y también queremos preguntarle a los niños y niñas de Chile. Cuando son las 7 de la mañana con 34 minutos, queremos escuchar a los niños y niñas de Chile que nos digan y nos cuenten qué regalo pidieron para el Día de la Niñez. ¿Qué es este domingo?
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0: ¡Llegaron los niños! ¡Las niñas! ¡Llegó la familia! ¡En este vacilón matinal de Radio Corazón!
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2: ¡Oye!
3: Hola tortuguita, lo que yo pedí para el Día del Niño es un peluche de perrito.
2: ¡Wow! ¡Wow!
3: Hola tortuguita.

0: de dado.
1: ¿Qué quieres?
0: Solo un juguete.
1: ¿Qué juguete? A mí me está gustando mucho Spidey. Spider-Man. Voy a pedir cuidado.
2: Hola, Tortuguita. Hola, Totti.
3: Hola.
2: Buenos días. Yo pedí mucho amor y cariño solamente. Chao. Mi nombre es Renato.
4: Lo que pedí para el día del niño es una tablet Huawei. Chao, Tortuguita.
5: ¡Ay, Tortuguita! Tortuguita, ya. Ya, empecé a conversar. Ya.
6: Hola, Tortuguita. Somos del Colegio Santa Rosa. Nosotros queremos muchos regalos.
7: Hola, Tortuguita. Yo soy Emily y le pedí a mi mamá una bubu.
1: ¡Una bubu!
8: ¡Vaya, compañía!
1: ¡Oye!
9: Hola, Tortuguita.

0: ¿Cómo se le ocurre?
1: Hola, tortuguita. Lo que yo pedí para el día del niño es ir a comer al McDonald's.

0: ¡Vámonos, cojona! ¡Ahora sí fue el último!
1: Yo me llamo Benito y yo pedí una tortuga.
0: ¿En serio? ¡Pedí una tortuga! ¡Qué buena! ¡Benito, te quiero mucho! ¡Bellito para ti! ¡Bellito para mi mamito! ¡Bellito para ti! ¡Bellito para ti! ¡Bellito para todos!
2: ¡Hola! ¡Hola, tortuguita! Yo me llamo Gusto. Voy al colegio recién. Y mi mamá me compró un león de oveja. ¡Chau!
0: ¡Ah, qué bueno! ¡Te amo!
3: Hola, tortuguita. Yo pedí ropa, un Stanley y squishies. Me llamo Agustina.
0: ¡Sí, Agustina, qué bueno! ¡Te amo, mamá!
4: Hola, tortuguita. Soy Carlitos. Para el día de lo que pedí son Super Sims. ¡Chao!
0: ¡Me gusta el Super Sims, amigo! ¡Tengo todos, casi todos!
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0: Leo Fernando, lo que yo pedí para el día del niño.
1: Hola tortuguita, soy León y lo que pedí para el día del niño fue Monopolis.
2: Tortuguita.

0: Para el día del niño pedí Pokémones y Super Sinks.
1: ¡Ay, qué bueno, yo Yuyubi Ching! ¡Me gustan a mí, yo Yuyubi Ching!
2: ¡En el marcho!
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4: 7:39 a.m. Ya escuchamos lo que los niños pidieron en este día de la niñez, que se viene el domingo y tenemos un problema con la tortuguita. Tortuguita, tranquila, tranquila. Déjeme explicar primero el problema que ya... Pero déjeme explicarle. Lo que pasa es que la verdad no hemos estado tan bien. Entonces igual queremos preguntarle también a los papitos, a las mamitas, aprovechando que está toda la familia escuchando el vacilón matinal. Muchas gracias por estar con nosotros. Queremos saber, los niños y niñas exigen un regalo, o simplemente los papitos regalan lo que nos alcanza. Sí, porque igual hay algunos niños que igual tienen que entender que los papitos no van a regalar lo que pidan. Sí, sobre todo que la tortuguita está con un poquito de ansiedad. Tortuguita, tranquila, no llores, pero no llores, es una pregunta.
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4: ¡No me le das de ese dedo!
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1: Yo canto porque quiero mi regalo.
5: Hola, tortuguita. Hola. Yo soy la mamá de Francisco. Y la verdad es que él no puede escoger un regalo, pero sí escoger un panorama para que lo pase bien el día del niño.
1: Ay, mira, mira, papi. Yo parece que yo estoy equivocada ya.
4: Vivo, tortuguita, te lo he dicho.
1: Perdóname.
6: Hola, tortuguita. Yo soy Elisa. Oye. Bueno, en mi caso, mi mamá me compra algo que a mí no me gusta, pero igual me gusta.
1: Ay, qué bueno.
7: Hola, tortuguita. Yo soy la mamá de Emilia. Ella pidió arreglar la pantalla de su teléfono y dumplings. La verdad, no sé si le arreglemos su teléfono porque lo destrozó. Quizás los dumplings, dependiendo cómo se porte.
1: Ay, pero papá, yo me puedo ver. ¡Que voy a pechico, papi!
8: Hola, tortuguita. Nosotros como familia tampoco vamos a entregar regalos, pero sí vamos a pasar un día familiar. Un abrazo.
4: Ya, pero tranquila, tortuguita, sí. Ya, mi amor, si es parte de crecer. Tú estás creciendo. Elena.
9: Me llamo Lupita y yo voy a pedir un unicornio y un rayo McQueen.
1: ¡Uy, unicornio, qué chacha!
10: Hola, tortuguita, yo soy papá de Tiaguito. Como yo la amo mucho, lo voy a comprar mucho dumplings.
11: Tortuguita, mi hermano tiene la Play 4, yo te la regalo.
1: No, yo quiero 5.
12: Hola, tortuguita, yo no quiero ningún regalo, yo quiero salir a pasear. No me gustan los regalos, a mí me gusta más conocer más cosas. Entonces, por eso yo quería pasear.
13: Hola, tortuguita, nosotros acá desde La Serena tampoco, mi hija elige regalos, ella elige un día especial, porque más lindo que entregar un objeto es entregar tiempo, tortuguita.
1: Mira, muchas gracias por tu comentario.
14: ¿Cuánto me hiere tu traición?
1: Ay, papi, ve, ahí llevo yo ya, bebé.
15: Hola, tortuguita, soy Domingo Win, te amo mucho, pero ¿sabes qué es lo que me regalaron para el niño y el niño? Un chocolate, un trencito chocolate.
16: Nosotros para el Día del Niño le hacemos un panorama a ellos y saben que no pueden pedir regalo, pero sí se le hace un presente. Para Navidad se pide regalo, para el Día del Niño se espera algún presente.

0: celu. ¿Ya? Y quiero que también me compre 10 dumplings.
1: 7 de la mañana con 44 minutos. Somos el vacilón matinal de Radio

0: colegio, me gusta la, me gusta escucharte y mucho, suspiro mucho.
1: Y a mí también me gusta escucharte.
2: Buen día, tortuguita. Ya me voy a ir para el colegio. Me llamo Martín. Acá estoy con mi hermano Matías. Hola. Hola, que te vaya bien en el colegio, tortuguita.
1: Igual, te amo, mamá.
3: Hola, Radio Corazón. Buenos días. Yo pedí para el día del niño, pedí un hamster y una cosa en Miniso. Chao.
4: Buenos días, tortuguita. Buenos días. Saluda a la Trinidad y el Lab, que vamos al médico, que va al médico.
5: Por fin, por fin, por fin.
4: Besitos.
6: Buen día, tortuguita, ¿cómo estás? Aquí quiero mandarle un saludo a mi hija Josefina, que la amo mucho. Y nosotros para el Día del Niño no hacemos regalos, solamente pasamos un día hermoso junto a ella.
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1: Papi, yo ya entendí, no voy a pedir regalos.
8: Me parece muy bien, me parece muy bien.
1: No voy a pedir regalos, obviamente voy a pedir.
8: ¿Qué quiere pedir, mi niña?
1: Yo solamente quiero pedirte, papá. Como todos los papitos también dijeron, papito y mamita dijeron acá, en el guachate de corazón. Yo lo que quiero, no te voy a pedir un regalo, pero sí una experiencia. Que salgamos. Pero ojalá que vayamos a Brasil.
8: No, pero
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8: Pero es una experiencia al parque. Pero ¿cómo me pide eso?

0: Pregunta, ¿qué prefiere, Brasil o Estados Unidos?
1: ¡Mejor vamos a Estados Unidos, papi! ¿Qué te voy a pedir más? ¿Un regalo para el día de niño o de niñez? ¿Te voy a pedir una experiencia? Es que como dijeron los papis, ¡voy a Brasil!
2: Tortuguita, ¿cómo hace el conejo?
1: Yo quiero ir a Bachi, que voy a conocer a Bocina.
3: Hola, Tortuguita, yo también quiero una experiencia al extranjero.
1: Ay, papito, yo creo que regalar experiencias en vez de regalos.
4: Hola, Tortuguita, soy Isabela. Yo de día de niño que lo lopa.
5: Hola, Tortuguita, ¿te gustaría ir a Corea del Sur para ver a los guapotes de los coreanos?
1: ¡Sí!
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7: 7 de la mañana con 49 minutos. Somos el Vacilón Matinal de Radio Corazón. Oye, muchas gracias a los papitos, a las mamitas también que participan con nosotros en el programa. A los niños y niñas de Chile, muchas gracias por el cariño. Gracias por preferir este espacio. Y recuerde, cada vez somos más. Invita a la tía del furgón a que ponga la radio. Queremos escucharlos en los jardines, en los colegios. Somos el vacilón matinal de Radio Corazón. 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
0: Recuerde Radio Corazón FM, arroba DJ Toti Chile. Usted nos deja el me gusta, usted nos deja el comentario por ahí. Nos vamos a seguir leyendo todo. Los niños y niñas dejan el me gusta y dejan el comentario ahí. En Radio Corazón FM, arroba DJ Toti Chile. ¿Quién está afuera? ¡Ah, la tía Anita! ¡Llegó la tía Anita! ¡Deme un segundo, tía Anita! ¡Deme un segundo!

0: Ya, tía Anita, ya. Tortuguitas espías de los niños que llegó la tía del furgón para llevarla a su jardín, colegio, centro educacional, Love School. Ya, linda. Linda tía Anita, besito. Ya la transferí, tía.
1: Chao, tortuguita, te queremos.
2: Que siempre
3: niños amo.
1: Que te vaya bien en el colegio, soy Emilia.

0: Oye, furgón lindo la tía Anita. ¡Chao, tía Anita! Oiga, y los niños que lo pasen increíble. Niños y niñas de Chile, muchas gracias por estar ahí con nosotros. Nos reencontramos mañana, 6:30 de la mañana, el vacilón matinal. Besito grande, chao, gracias, adiós.
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4: Faltan 3 minutos para las 8.
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33: 8 de la mañana con 4 minutos y luego esta lluvia intensa en la región metropolitana.
34: Y limpió el aire, por lo menos limpió el aire.
33: Día despejado, está rico, está helado, está más raro que pescado con hombro, pero así todo. Te calentamos la mañana con La Mañana de Corazón.
34: Así es, chiquillos, muy buenos días, bienvenidos. Ustedes son nuestros corresponsales de calles y carreteras, así que ya prepárense para mandar su WhatsApp y nos cuentan qué está sucediendo en las calles de Santiago y de todo Chile también, si estamos saliendo de Arica a Punta Arenas. ¿Cómo estás, Totito?
0: Bien, si está Evelyn, Chavito, ¿cómo están ustedes? ¿Cómo durmieron?
33: Estupendo.
34: Estupendo, regio. Además, no podíamos creer que después de la lluvia de anoche uno abre las cortinas en la mañana. ¡Oh! Está
33: despendejado. De la tormenta, siempre la calma sale. Llegará. 7 grados, 1. 7,1 es la temperatura en Santiago en este momento. En Chillán en este momento. Mira, Chillán va a estar con máxima de 13.
34: ¡Chillán!
33: No, Chillán.
34: Ah.
33: De Chillán.
34: Dije, ¿Chillán va a estar dónde?
33: Valdivia está con un grado, está heladísimo. ¡Salud, Valdivia! ¡A calentarse, muchacho!
34: A calentarse nomás, como se pueda.
33: Con dos. Puerto Montt con dos.
34: Como se pueda, porque el costo de la vida...
33: ¡Sube otra vez!
34: Ay, Dios mío, Juan Luis Guerra, comenzamos con energía. La mañana de la corazón, el matinal radial de Chile.
33: 8 de la mañana con 5, métele con todo, Totito.

0: Cuéntanos.
1: 8 de la mañana con 9 minutos. ¿Es la mañana la corazón? ¿Los pilló la niebla o no en alguna parte?
0: Yo creo que Ñuñoa, por ejemplo, era una de las comunas que la gente abría la ventana y no sabía si estaba en Inglaterra.
1: Era Londres.
0: O era Chile, porque no veían ni a medio metro. O sea, impresionante.
1: Cuéntanos si tu comuna tenía derecho a niebla también aquí en la mañana la corazón en el más 569.
0: 61.
1: 45.
0: No, ese 8 es tu teléfono.
1: Más 569.
0: 61. 40-6558.
1: Eso mismo dije. Y cuéntanos también si estás en una comuna donde hay nieve, donde hay niebla, donde el agua te llegó, pero hasta el tuétano.
0: Exactamente.
1: ¿Cómo te tocó la lluvia de noche?
0: ¿Ah?
1: ¿La lluvia de noche cuándo viste?
0: Me desperté, sí, con el ruido, porque parece que fue bastante intensa.
1: ¿Pusiste los plásticos ahí en el balcón,
0: la terraza? En la terraza, todo el agua te empieza a hacer todo mi...
1: ¿Colgaste las toallas en la terraza?
0: Todo el ruco,
1: ¿te pasaron multa? ¿Te pasaron multa?
0: No, todo el ruco de nuevo para que no eche el agua.
1: Bien hecho. ¿Cómo tenemos con la lluvia de noche? Nos cuentan también.
0: Si no, que vengan a sacarme el agua ellos de la terraza.
1: Vengan de uno, pues. Oye, les contamos que a esta hora se registra tránsito lento desde el sector Enlace, Rodelillo. Esto vía Las Palmas con dirección a Viña del Mar. Conduzca con precaución. Y también a la ruta 68. A esta hora, tránsito lento desde el sector Enlace, Costanera, al sector Noviciado, donde está la bomba de encino, donde parten todos los que van ahí en bicicleta para los Vázquez. Ahí está, Costanera, sector hasta el Noviciado, con dirección hacia Valparaíso. Estamos tomaditas, Valencita. ¿Qué pasó? ¿Por qué venís tomada?
0: No, que...
1: ¿Por qué te han arreglado hoy día?
0: Se me apretó un poco la garganta.
1: ¿Por qué te han arreglado hoy día?
0: No, porque lo primero que encontré en el closet.
1: Sí.
0: Lo que pasa es que cuando me pongo los anteojos ópticos, como que tú sientes que yo estoy como más para diputada. Pero no... Es por el look del anteojo óptico, porque definitivamente tengo un problema del ojo. Entonces, por mucho lente contacto, entonces tengo que ir cambiando. De repente me pongo los lentes ópticos para dejar descansar el ojito.
1: Ay, cosa.
0: Espera, aquí nomás.
2: Cita Evelyn, ¿cómo está? Buenos días. Buenos días, Chaguito.
0: Buenos días.
2: Evelyn, llego temprano hoy día.
0: No.
2: Oiga, yo sé que está súper helado. Yo.
0: Sí, mal hablado.
2: Desde Santiago me vine a Temuco. Así que acá en Temuco está súper helado, súper, súper helado.
1: ¿Cómo está Temuco?
2: Escarcha por todos lados, que no lo podía abrir. Eso, chiquillos, saludos, besitos.
0: Saludos.
3: Buenos días, Rita Evelyn. Buenos días, Chavito.
1: Hola, mi rey.
3: Oye, mi comuna es tan pobre que no tenemos derecho ni siquiera a neblina.
1: Ay, cosito.
3: Es pobre mi comuna. Tenemos un buen día.
0: ¿De qué mundo?
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1: Para la próxima, con un grado.
0: Para la próxima, diga de qué comuna es para mandarle neblina.
1: Díganos, por favor, si tu comuna tiene derecho a neblina, a niebla, tiene derecho a nieve. En los gastos comunes de la comuna, ¿qué implica? Con un grado Temuco en este momento. Angol, máxima 12 grados. Llueve mañana en Villarrica. Saludos, Villarrica, y saludos, Pocón. Y Puerto Saavedra.
0: KJ's.

0: Tu Radio Corazón, la número uno de Chile, que te acompaña 8 de la mañana con 15. ¿Cómo están? ¿Tu comuna tiene derecho a niebla? O...
1: ¿Cómo estamos?
2: Hola,
1: ¿cómo
2: buenos días. Hoy
1: buenos
2: en
1: días.
2: Valparaíso está, hay un solcito, calienta poco todavía, pero está muy agradable.
3: Hola, buen día, buen día. Buen día para todos. Empezando la jornada con ustedes.
4: Hola, gracias.
1: Hola,
4: Chavito.
0: Hola.
4: Hola, DJ Toti. Por acá en Lampa, todo muy tranquilo. Está rico el clima a pesar de que llovió.
1: Rico.
5: Hola, me cambio
1: de cambio. Sí, es que si hay, cuando hay solo uno le cambia la vida. Por lo menos a mí, yo soy veranista, entonces veo un día despejado y como que revivo.
6: Buenos días, Frita Evelyn. ¿Podemos decir que llorar el ojito? Cuidado ahí.
7: Buen día, chiquillo, ¿cómo están? Frita Evelyn, se ha visto todo acá en la comuna de Bosque. Un sol precioso, un sol precioso.
4: Opa. Buenos días, buenos días.
1: Buenos días, buenos días.
4: Oh, mi comuna Maipú tiene derecho a todo, hasta la delincuencia.
1: Mira, derecho a todo, incluye todo.
8: Buen día aquí en Los Ángeles. Hay sol, pero está como mi tía abuela, no calienta nada y hace así.
9: Días, chicos, lindo. Hace frío. Hace frío y la neblina esa que cayó, pero va a abrir el día. Pero por acá, por Santiago Centro, chiquillo.
1: Muy bien.
0: Al lado, estamos con 7 grados.
10: Hola, hola,
0: 6 grados en buenas comunas.
10: ¿Qué es lo que es niebla? ¿Qué es lo que es lluvia? Pero de Iquique.
1: ¡Ay, qué rico!
11: Buenos días, desde acá de Rancagua. Hay mucha nieblina, como decía mi abuelita.
1: Allá
11: así
1: está
11: que
1: nieblina.
11: Besitos a todos, sobre todo al DJ Toti.
0: ¡Cosito!
5: ¡Ay, gracias!
1: ¡Ay, nieblina!
12: Si tú vives en Lo Curro y Lo Barnechea y sí, tienes nieve, sí, eres nuestro público.
0: Eso.
13: Hola, chiquillos, buenos días. Había mandado un audio, pero avanzando cambió un poco el esquema.
0: A ver.
13: Peñaflor, soleado, están tibiando recién, pero todo alrededor está con nubosidad. Así que esa deben ser las comunas que están con nieve. Que tengan
1: muy
13: buen día.
1: Bien.
0: Ese es nuestro público. Son meteorólogos de Tomo y Lomo.
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0: 8:17.
1: Nuestros verdaderos corresponsales de calles y carreteras.
0: ¿Qué dirección de meteorología? El público chileno, el que la lleva en todas partes.
1: Seguimos con Wisin y Yandel. Pam, pam, pam. No, será del Pailita.
0: Pam, pam, pam. Pam, pam.

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1: Quiero que no te falte nada.
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0: Vamos a la pausa.
1: Ya volvemos.
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3: ¿Cuánto marca el termómetro, corazón?
4: En Santiago, 7 grados.
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0: Es tu radio, pero son 8 de la mañana con 34 minutos, 8 con 34. En un día donde la temperatura quizás bajó un poquitito, ¿ah? Leí en Santiago en este momento. 7,2 grados. 7,2.
1: Está helado, Juan. Está helado, pero ¿sabes lo que me pasa a mí cuando ya veo solcito? Uno se pone al sol un ratito, igual ayuda. Me cargo de vitamina C, tomo sol desnuda para que entre toda la vitamina C a mi cuerpo. Vitamina D a mi cuerpo.
0: Evelyn,
2: la vitamina C, el colágeno, ¿sí está, Evelyn?
1: La vitamina C, hay que tomar vitamina C. Buen antioxidante. ¿Ah?
0: ¿Qué? Ya, la vida en departamento. Te quiero hacer una pregunta.
1: La vida en departamento.
0: La vida en departamento. Porque la vida en departamento tiene varias cosas.
1: Número uno. Es una lati.
0: Número uno. Ventanal. Tú puedes, por ejemplo, pasearte en churrines en tu departamento con ventanal abierto.
1: Creo que igual hay una tipificación legal donde tú no puedes mostrarte libremente al vecino, ¿ah?
0: ¿Cómo?
1: Parece
0: pues
1: que
0: estoy dentro de mi propiedad privada y yo puedo hacer lo que quiero,
1: no
0: puedo
1: rascar. Está en tu casa, pero no puedes ser exhibicionista, no puedes estar, por ejemplo, tú con las cortinas abiertas, dale que te pego, si al frente te están mirando niños.
2: Ah, no se puede, si también.
1: No, pues. No se puede. Uno tiene que cuidarse,
0: pero
1: Toti.
0: Si yo estoy dentro de mi departamento.
2: No, yo me cuido, si te Evelyn.
1: No, pero cierra las cortinas. No puedes estar tú cacheteándote que te vea todo chico.
0: Pero ¿no te gustaría, si en tu fuero interno, caminar a potope por tu bien comedor, weón, y que nada? ¿Y qué importa que mire Wanda al frente?
1: No, porque ahora hay mucho celular, mucha grabación. Imagínate, después te suben. Imagínate nomás lo que le pasó al chino. Imagínate qué me va a pasar a mí.
2: Te suben y te bajan, cita.
1: Te suben y te bajan.
0: Después te suben, te bajan y te vuelven a subir.
1: Imagínate.
0: Te tiras para el lado, te tiras
1: para
0: el otro.
1: Ahora estamos rodeados de cámara y todo. No se puede. Allá no se puede hacer nada de lo que hacíamos antes.
0: Pero es que en el departamento está como regulado por todas partes.
2: ¿Qué hacían antes, cita Evelyn?
1: Por ejemplo, eso. Con la ventana y la cortina abierta te da lo mismo. Ahora te pueden grabar. Ahora te suben, mira los del MOP.
0: Lo
1: pasaron como
3: y la vitamina P la toma, señorita Evelyn.
1: Por el momento no.
3: Oiga, sí. Señorita Evelyn, y cuando está desnuda tomando vitamina D, ¿qué otra vitamina le cuesta que le entre A?
1: La creatividad de la auditora. Son tan creativos para algunas cosas.
4: Que dice que se pegó la arranca, vino a hacerle la pura zape a la mina nomás.
1: Bueno, tenemos de todo. Hay gente que también está delirando, se fuma su cosita en la mañana, da su opinión. O se equivoca de radio.
3: Pero si está Evelyn, si usted la deja rebotando, ¿qué quiere que haga uno? Tiene que mandarle y chutearla, ¿no? Pues si estamos en esa.
5: Si está Evelyn, una consulta.
1: Sí, diga.
5: Usted que toma el sol desnuda y para la vitamina D, ¿usted sabe cuál es la posición la más perfecta para tomar sol desnuda?
0: Ayúdame.
1: Sí, le voy a decir al tiro. Ustedes lo que tienen, el rayo de sol les tiene que llegar justo
2: ahí.
1: En el antebrazo.
2: ¡Ah!
0: ¡No!
1: A mí un médico, un médico me dijo que los antebrazos, así que pues que no estés desnudo tampoco, puede ser que una polera, ya. Pongamos una polera de esa musculosa. Ya. Y los brazos, el antebrazo es el que tú tienes que poner así como, vengan los rayos de la vitamina D a mi cuerpo.
0: No había que poner la cuestión mirando hacia...
1: Yo también lo escuché alguna vez, pero prefiero que lo diga la experta que sabe cómo es la posición.
0: Mira, acá está. Estar desnudo en una terraza privada no es un delito penal en sí, pero puede ser sancionado si la terraza es visible desde la calle o espacios comunes.
1: Sí.
0: Y ofende el pudor público.
1: Ofende el pudor público.
0: O se infringe el reglamento de copropiedad del edificio.
1: Claramente. Claramente. No,
0: ¡Cochina! Porque tú tomas así, potope.
1: No, es un decir. Es un decir.
0: La administración puede aplicar multas internas. Y además, el Código Penal, artículo 373, sanciona las ofensas y el pudor y las buenas costumbres.
1: ¿Viste? Te lo dije que había una tipificación legal que no se puede. Por eso que yo digo desnuda.
2: ¿El artículo 69?
1: En traje de baño. A eso me refiero. Su cuerpo lo más desnudo posible hacia el sol.
0: Deja de tomar a poto pelado sol, Evelyn.
1: No tomo a poto pelado. No. Imagináis, no.
0: Pero avisa.
1: Mucho.
0: Deja de hacerlo, pero avisa a los vecinos.
1: Mucho celular ahora. No se puede hacer nada ahora.

0: La señorita Evelyn sabe el artículo porque le sacaron un parte.
1: ¿Qué dijo? No alcancé, no me alcancé a poner los fonos porque estábamos de...
0: La señorita Evelyn sabe el artículo porque le sacaron un parte.
2: ¡Opa!
1: No, lo que pasa es que uno siempre anda aprendiendo cosas en Google.
2: ¿Te sacaron el parte?
1: No, ¿cómo se te ocurre? Oye, estás en la mañana de la corazón, en el matinal radial de Chile.
3: La gente está participando.
1: ¿La gente está participando? Ya, a ver, veamos qué dice el público.
4: Andan todos con la cámara ahí.
5: Señorita Evelyn, uno puede tomar el sol como uno quiera nomás. Total, a mí me da lo mismo si la vecina hace lo mismo.
1: La vecina, yo no me quejo. La vecina.
2: Yo no me quejo.
1: ¿Qué dice el público? ¿Qué dice Chile?
6: Dicen que Chavito tiene una técnica para que el sol le llegue a lo oscuro.
7: Buenos días, muchachosita Evelyn, Chavito, Toquito. Oh, también las viejas zapas me controlaban hasta el gas que ocupaba y cuántas pistas comprarme. Oh. Voy a poder andar a potope.
1: A potope.
8: Oiga, si te Evelyn, no puede decir qué día va a tomar solcito.
1: Ay, ¿qué día va a tomar?
8: Con mi celular.
1: ¿Quién es?
9: Mira, Evelyn, cuénteme. Cuénteme, por favor. Por favor, cuénteme, pero...
1: Oye, ¿degeneradito o cuña?
10: Les cuento una...
1: ¿Ya?
10: Yo inauguré el departamento así, Evelyn.
1: ¿Cómo inauguraste el departamento? ¿Qué departamento? ¿Ah, sí? ¿El departamento de...
10: el que arrendé,
1: de prensa aquí?
10: El que arrendé hace poquito así, Evelyn.
2: ¿Qué pasó?
10: No, cuando recién nos cambiamos... No había nada, vosita Evelyn.
1: Pelado.
10: Y nosotros fuimos como los primeros departamentos. Claro. Así como el sido como el tercero.
1: Fueron a conocer su nueva vivienda.
10: Estaba todo vacío.
1: La vivienda propia, la primera vivienda.
10: Y claro, pues estaba como así abierto. Y yo dije, hagamos una locura.
1: Hagamos una locura, mira.
10: Y bueno, y ahí nació.
1: ¿Lo inauguró?
10: Ahí nació mi hijo.
1: Ah, sí, está muy bien.
2: ¿En serio?
10: Valentino, sí.
2: En un departamento así como...
10: arrendado, nuevo.
7: La cita Evelyn anda buscando vitamina A de abogado.
2: ¡Opa!
11: Señorita Evelyn, buenos días. ¿Qué día
1: buenos
11: toma
1: días.
11: Sol usted?
12: Chavito, usted lo sabe todo, si no lo inventa, ¿me puede decir qué pasa en el acceso sur? Hay un tremendo taco.
2: Ya, te cuento el título.
13: ¿Me puedes decir qué tipo de posición para tomar sol soy según mi horóscopo?
1: Ah.
2: Ya, atención, acceso sur, aquí está la información. Ruta del Maipo.
1: Quieres rápido, Chávez. Espérate, espérate.
2: El tema del taco, dice, Ruta del Maipo, dice, modera velocidad y respeta de señalización. Neblina en el sector de Gabriela y Tocornal en el tramo de acceso sur. La gente empieza a bajar la velocidad, la visibilidad es muy baja. Neblina en el sector Gabriela y Tocornal en el tramo de acceso sur. Eso ha hecho que exista un taco en este momento. Por eso piden, además, moderar velocidad y respetar señalización, porque hay gran probabilidad de accidentes por esta neblina en el acceso sur que nos preguntaba nuestro auditor.
1: Ah, mire, entonces sí, pues hay que estar con mucha precaución, baje la velocidad y váyase, ampliaremos.
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1: Yo no sé lo que me pasa cuando estoy con vos.
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0: Oye, aparte de la neblina, agrégale a los imbéciles que van en segunda fila.
1: ¿Ya?
0: Y quieren pasarse la salida y pasarse a toda la fila por... por ahí mismo.
1: ¿Por la caletera?
0: Por donde todo reinicia.
2: Claro.
0: Es uno de los productos, los tacos del acceso sur. Por lo inteligente que intentan hacer eso.
3: Mira, y ella está invitando a que se reinicien, mira.
1: Sí. Reiníciense, pero son pelotudos. Si se meten en la caletera, cuando tenía este tipo de autopista, lo único que estáis haciendo es que después puede ser un taco cuando se empieza a cerrar un poco más eso, ¿no?
2: No, porque no hay que dejarlo pasar, no hay que dejarlo que entre a la carretera.
3: No, y además lo que pasa es que eso está hecho para emergencia, en
2: obviamente,
3: realidad,
2: para la ambulancia, para las grúas.
3: Para eso está
2: hecho, porque es un accidente. ¿Y por dónde creen que entra la ambulancia?
1: La entrada,
2: ¿Creen que viene volando la ambulancia? No, pues entra precisamente por ahí. Ay,
1: pedíamos cualquier precaución. Neblina en el sector de Gabriela.
2: Neblina.
1: Y Tocornal en el tramo de acceso sur. Por eso es que el taco está más lento que un río de manjar. Y nos vamos a la pausa ahora. ¿Y saben por qué?
2: A la pausa y no se olvide, ingrese a nuestro Instagram, @RadioCorazónFM, para que ya empiece a mandar sus saludos.
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1: 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En este día jueves, ¡qué rico está el jueves!
2: Llegó Paula Rivas con Todito Quiero, la número uno de Chile.
1: Vi un video, estaba cantando la canción en la playa.
2: ¡Qué
1: mirando
2: rico!
1: Mirando al mar. ¿Está enamorada la Paula?
3: ¿Qué pasó?
1: ¿Está enamorada de su marido?
2: Sí, pues está enamorada de su marido. Es una mujer enamorada.
3: Es que me confundí, porque ¿sí? Yo escuché otra cosa, Alejandro.
1: No, ¿está enamorada la Paula?
3: Ah, yo dije...
2: ¿Qué dijo?
1: Ya, ¿qué pensaste que dije?
3: No, la música mejor.
2: Vamos. Ay, qué rico, llega Paula Rivas aquí a tu Radio Corazón.
1: Les dije que está enamorada la Paula.
2: Todito quiero.

0: ¿Qué hora es, corazón?
1: Faltan 4 minutos para las 9. 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

0: Porque pudo pasar la niebla. Porque atravesó ese banco de niebla que parecía Londres. Porque ayer estuvo atenta a la cadena. Porque ella no estuvo metida en la pelea del Senado. Porque ella tampoco abandonó el estudio de ese programa de política. Porque es la señora Nelly, nuestra Nelly.
1: Todo lo que ha pasado, Cheito, ay, han pasado tantas cosas. ¿Cómo están? Buenos días. ¿Cómo están todos? Día jueves ya.
2: A la cita de Evelyn no le gustó ya el café ya.
1: ¿Qué le pasó, cita de Evelyn?
0: Puta, weón, reclamando por el café.
3: Qué chucha,
1: ¿le gustó o no le gustó el café?
3: Está rico.
1: Sí, sí, está rico. Ya. Ya.
0: Oiga. Parece un calcetín remojado la cuestión, weón. ¿Cuánto te costó ese calcetín?
1: Sí, otro portonazo.
0: No, te dijimos que lo compare ahí, weón. Calcetín remojado, weón, de cabro chico.
1: Calcetín remojado.
3: No, que se le cree que habría equivocado a la señora. Algo le pasó con la máquina, no fue culpa de él.
1: Oiga, ¿se acuerdan lo que les dije yo ayer?
0: ¿Qué? La lluvia a la noche, la madrugada.
1: ¿Iba a llover en la madrugada?
0: Tal cual, tuve que ir a cerrar una ventana que estaba abierta.
1: Se lo dije. Bueno, chiquillos, ya. Entonces, ya pasó. Eso fue lo que llovió. No hay más lluvia, por lo menos, de aquí hasta la próxima semana. ¿Sí está bien?
3: No hay lluvia. Qué bueno.
1: Ahora sí, lo que se viene es frío, chiquillos. Prepárense que van a ir bajando las temperaturas, las máximas y las mínimas, en los próximos días acá en la capital.
3: Me parece, Nelly.
1: El fin de semana va a estar bien el ladio, pensando en el Día del Niño. Mire, mañana le anticipo, mañana 5 y 12, el sábado 3 y 10, y el domingo la mínima va a ser de 2 grados, ¿ya? La máxima será de solo 11 grados.
0: Para el Día del Niño,
1: así que para que estén atentos.
0: Bien animados los cabros chicos, va a salir a la actividad.
1: Va a estar bien helado el fin de semana, pero lo importante es que no va a haber más lluvia, por lo menos de aquí a hasta la próxima semana, la proyección que yo ya tengo para hoy.
3: Ya, me parece.
1: Y para estos días.
3: Ya. Muy bien.
1: Hoy es el Día Nacional de la Miel.
3: ¡Opa! ¡Ay, qué rico! Amo la miel.
1: ¿A usted le gusta la miel?
3: Me encanta.
1: Oiga, y también tenía un dato de miel. Su hermana habla que vendía miel, ¿no? ¿Se acuerda?
3: Sí, bueno, y vendía miel de la buena.
1: Vendía de la buena.
3: Miel de la buena.
1: Hoy está de cumpleaños.
3: ¿Quién está de cumpleaños?
0: ¿Quién?
1: ¡Condorito!
0: ¡Grande plop!
1: 77 Condorito. Años, Condorito. Así que saludos. Hoy vamos a hablar de condoro, los condoros
3: buenos, ¿sí? ¿Qué condoro te han mandado así?
0: Manso condoro.
4: Los personajes, pero consulta, ¿quién es Condorito, muchachos?
0: No, pues.
3: Ah, ya.
0: Yo creo que para Nelly sería, ¿qué personaje soy de Condorito según mi signo?
4: No, pero sabéis que también participe la gente, porque hay muchos personajes que al menos yo no conozco, la verdad. No, pero ahí sí. Sí, yo, por ejemplo, hay uno que es un huevo duro, creo que no.
0: Huevo duro, garganta de lata.
3: Hay un perro también.
0: Washington.
3: ¿El Washington el perro?
1: Come gato, bueno, Washington, cuasi.
0: No,
4: queremos que la gente participe con nosotros en el WhatsApp.
3: Ay, ¿con qué personaje te identifica de Condorito? No.
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0: conmigo, vieja Nelly, ¿no es que algo pendiente, no, Nelly?
1: Mira, solamente falta saludar a los trabajadores ferroviarios acá en su día. Acá en Chile se celebra el Día del Trabajador Ferroviario. Salud para ellos también.
0: Salud, qué grande. ¿Ya? A todos los que han con la máquina pesada.
1: Sí, pues, ahí van.
2: La señora Nelly vendría siendo Doña Tremebunda.
1: Doña Tremebunda. La suegra de Condorito es la Tremebunda, Totito. Doña Tremebunda.
3: ¿Tremebunda se llama?
1: Tremebunda. Yayita la hija. Yuyito.
4: Hola.
3: Pero espéreme, pues, señora Nelly, no cuente la cuestión si después hace el recuento de...
4: Hola, chiquillos, espero que estén súper bien.
0: Hola.
4: Que te acá desde aquí que les mando un saludo a la señora Nelly también. Gracias. Especialmente porque nos alegra todas las mañanas con sus locuras.
5: Hace 30 años atrás, con garganta de lata. Pero hoy en día, cuando en suma.
6: Hola, hola, hola, buenos días. Amaneció soleado, así que abran ventanas y cortinas, que entre el sol.
1: Mira, aprovechen, sí, solcito, va a haber solcito, no va a calentar mucho el solcito, pero aprovechen,
3: pero igual que usted,
1: ventile
3: Lili.
1: La cosa, ventile la cosa.
3: Igual que usted nomás, señor.
7: Hola, el chavito tiene la misma cabeza de Chacalito.
0: ¡Oh! ¡Chacalito!
3: Bueno, ¿cuál es la pregunta?
0: Los personajes, si se acuerdan de los personajes, ¿cuál sería usted? ¿Cuál sería usted? Por ejemplo, está Condorito, Yayita, está Coné, Doña Tremebunda.
1: Está Yuyito.
0: Don Quasimó, que era el esposo de Doña Tremebunda.
1: Un genio.
0: Don Chuma.
1: Comegato.
0: Pepe Cortisona.
3: Espérate, ¿cuál era el Comegato?
1: Uno que tenía cara de gato.
3: ¿Pero por qué le pusieron Comegato? ¿No es porque...?
1: No.
3: Ah, ya.
0: Era un hombre flaco.
8: Oye, pero el sol que va a salir va a calentar menos que mi ex.
0: ¿Pero qué? Opa.
9: El Fonola igual al chavito. Tampoco te digo bogote.
0: El Fonola.
10: Buenos días, chiquillo, chavito, cita Evelyn, Totito, Julito, cita Nelly. La cita Evelyn es Yayita. Es Yayita, la más hermosa ahí del grupo. Buen día.
11: Buen día, chiquillo. Yo creo que el chavito cuando era niño era como el Jimmy Neutron.
12: Buenos días, Ciudad Evelyn, Chavito.
0: Hola.
12: Señora Nelly, Totito. Hola. Les deseo un lindo día. Besito, besito, Sarita Recoleta.
13: Buenos días, compañera Nelly.
14: Chavito, podría ser Pepe Cortisona o Tomate por lo cabezón.
0: Tomatito.
14: Evelyn, Yayita. Cosita más linda,
0: ¿eh? Y Yayita, y las cosas que tenía Yayita.
15: Puta, cómo me desbloquearon recuerdos de chica. Siempre en mi casa hubo Condorito, mi abuelo siempre, y mi abuelo decía, ese personaje chileno corriente que creó el gobierno radical de turno, siempre decía eso.
1: Sí, pues, mijo.
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0: Bueno, yo contar una cuestión. Una vez en Ecuador me dijeron, Condorito, bueno, está ecuatoriano. Y en varios países, no está allá, en varios países, creen que como se editaba en varios países, creían que era de cada
3: claro,
0: país.
3: Claro, no hay porque internet.
0: Porque solo los personajes eran los personajes que eran muy similares, pues.

0: De amigo de artista y Manuel Turizo.
1: Coné es Julio Estal. Ese es Coné, Julio Estal.
2: Coné.
3: El sobrino Condorito.
4: Hola, yo tengo una amiga que se operó y ahora es Yayita. Y antes era planita.
5: Hola, buenos días. Saludos a mi cuñada, le decía la garganta profunda. Perdón, garganta de lata.
1: Buenos días, amigos, ¿cómo están? Aquí en Puerto Natales hay una mujer que le dicen Yayita. Tiene como 45 años. Toda la ciudad se da vuelta a mirarla.
2: Opa. Ah, mira.
1: ¿Cómo están?
6: ¿Cómo están, chiquillos? Buenos días.
1: Aquí en Puerto Natales.
6: Máximo Tacaño era Toti. Yayita. Sería Toti.
3: Máximo Tacaño. ¿Sabes por qué se llamaba Coné o no? El sonino. Porque el nombre original era Eugenio. Y el cura le dice Coné. Sí, Coné. Y ahí quedó Coné.
2: ¿En serio?
3: Sí, no, no era Eugenio.
7: Oye, y Máximo Tacaño era el vecino millonario que tenía Condorito. Pero en principio, acuérdense, se llamaba Don Jacobo. En principio era Don Jacobo, pero después pasó a ser Máximo Tacaño.
3: ¿El perro cómo se llama?
2: Por eso tiene plata, porque es tacaño.
3: Washington.
7: Lo que pasa, ¿sabes?
8: ¿El perro Chocolo?
7: ¿Sabes lo, ¿sabes lo que pasa con? Porque ese era Don Jacobo, supuestamente era un vecino judío, pero la comunidad judía se quejó.
2: Se enoja.
7: Y lo, claro, y finalmente luego como era un Máximo Tacaño, era un vecino millonario, tacaño, ahorrador, por eso le pusieron Máximo Tacaño.
3: ¿Saben cómo se llama el amigo boliviano? Titicaco.
7: Sí.
3: Titicaco.
7: Titicaco.
2: ¿Titicaco
9: se llamaba? ¿Titicaco
2: Mamani?
9: Y Yayita Evelyn Bravo.
3: ¡Opa!
2: Yo sí me parezco la
6: El Yayita. Torito es Máximo Tacaño con la gift card de Fiestas Patrias.
3: ¿Viste, Toti?
10: Oigan, ¿y saben por qué se llama Washington el perro?
3: ¿Por qué?
2: Está preguntando,
8: parece
2: pues.
8: Parece que no sabe, amigo.
3: ¿No sabe?
2: Le está preguntando a Julio Stark.
7: No sé por qué le decían Guachito.
1: Si a Yayita no le gustaba el caese gato, perdón, el come gato.
2: El caese gato, fíjate.
3: Ahí está.
11: El Toti es cabellos de ángel.
3: El perro Condorito se llama Washington como un acto de venganza y sutil burla de su creador Pepo hace un personaje real que lo había ofendido. Mira, también el roto que está era otro.
7: El roto
3: que
7: muera
3: el roto que está. Salía. Que muera el roto Quesada.
7: Siempre había una muralla y una pared que está. Una parte sería, muera el roto Quesada. Y ese era un
1: personaje que
7: le cargaba a Pepo.
8: Pero deseándole el mal a alguien, Dios mío.
7: Muera el roto Quesada.
8: Dios mío, otra época, otro Chile, muchachos.
3: Uno podía hacer eso.
1: Ya, mi guacho Toti, qué bola, más apretado que Raje Torero.
6: Le cargaba. Chiquillo, parece que Washington es el mismo roto Quesada. Averigüen.
7: El mismo parece.
2: No, pues si no era el perro el Washington, o te perdí yo.
12: Chavito que ese huevo.
3: No, huevo duro.
12: La Yayita, la señorita Evelyn.
4: Desde el día voy a bautizar a mi papá y a mi hijo como Don Máximo Tacaño, porque se llaman Jacobo. Saludos, chiquillos, desde Pelotillehue, Toronto.
3: Buena.
1: La señorita Evelyn, todo el rato Yayita. Y el Chavito, el Pepe Cortisona. El Toti, el Comegato. Y Julito Star. Dejémoslo en garganta lata.
6: Yo me sé esa historia del. Creo que Pepo fue a un restaurante de los milicos. Y el que atendía era un tal Quesada, Washington Quesada. Y le dijo que ahí podían. Ahora están echando cualquier roto, entonces ahí. Ahí se desquitó Pepo.
2: Ah, mira, la historia.
13: A mi viejo le dicen el Don Cangrejo por lo tacaño. Dinero, dinero, amo el dinero.
14: El Washington, perro chileno reconocido por el Kennel Club, para que informarles.
15: Yayita Evelyn, no, usted es la Yuyito, porque tenía por los amigos hombres, tenía un humor muy particular.
2: Muy bien.
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0: semana con Yatra.
1: Hoy Yatra, increíble. Nosotros como en la radio, chiquillo, lo bonito es que uno va viendo los procesos. Cuando recién vienen a promocionar su primer disco, cuando nadie los conoce, uno le abre las puertas, vienen. ¿Quién eres tú? Sebastián Yatra. ¿Te acordáis? Así, ¡hola! ¡Hola! Vino una vez. Yo pensé que hasta una foto abajo con Sebastián Yatra. Y después, ya cuando ya era conocido, ya era más difícil. Era más difícil. ¿Irá a venir Romeo Santos acá al programa?
2: Sí, no, sí, más. Ya preguntó.
1: Con Prince Royce. Prince Royce también le abrigo las puertas, no, cuando él, sí, su primer, entró pidiendo permiso aquí al estudio. Hola, permiso, soy Prince Royce.
0: No, sí, ya aseguraron el café para allá, para cuando vengan. Hay una máquina para ellos. 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
0: 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Así nomás.
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0: Un departamento.
1: Me dijo, Totito, ayúdame, porfa. Yo le dije, yo te ayudo.
2: ¿Cuánto?
0: Sí, te ayudo por el 1%.
1: Pero usted sabe. No, ¿cómo se le ocurre?
0: La mitad del primer arriendo.
1: ¿Cómo se le ocurre?
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4: ¿Cuánto marca el termómetro, corazón?
5: En Santiago, 7 grados.
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0: Nelly, al instante. Con la vieja Nelly bruja.
1: Con Nelly, brujita linda.
2: Tema de debate, Zeta Evelyn, Chavito, Totito. Fíjense que una creadora de contenido abrió el debate en redes sociales tras acompañar a su pareja en un local de ropa.
0: ¿Ya?
2: Al mirar los probadores, hizo una observación que rápidamente se volvió viral. Todos tienen a una mujer a su lado. Los hombres todos tienen una mujer a su lado cuando van a comprar ropa. Mostró que la mayoría de los vestidores había una mujer esperando o ayudando con la decisión de las prendas de los hombres, Zeta Evelyn. Se hace la pregunta, ¿los varones no saben comprar ropa solos? Y ahí apareció la discusión.
1: Ah, mire.
2: Cuando uno va a comprar ropa, por ejemplo, a una tienda, a un retail, a un mall, siempre va a ver al hombre y al lado la pareja, la mamá, alguna amiga, la hermana que le está diciendo, sí, ese te queda bien, mira, no, por ahora.
1: Pero
2: no,
1: también he visto varios casos al revés, que el marido tiene que estar afuera, el probador, la mujer sale.
2: Pero
1: y
2: se
1: el,
2: va acompañando.
1: Y el marido le tiene que, ¿cómo me queda? Y el marido tiene que decirle bien, mal. Me ha pasado también.
2: Son menos, claramente.
1: Pero he visto mujeres que también calzan al marido, que vayan al mall y que se queda fuera el probador y mostrarle cómo me queda, cuál elijo.
3: Un debate nacional.
2: No, el debate en redes sociales.
0: ¿Pero nunca te fuiste a comprar ropa con tu señora?
4: Sí, siempre. Ella me elige todo así.
1: Pero la gracia del hombre que no tiene ni que ir al mall porque uno ya sabe la talla, todo lo que le traiga se lo ponen.
4: Y mi mamita, por ejemplo, yo bajé de peso, no sé si dieron cuenta, muchachos.
1: No, pero no importa, igual tú lo sabes.
0: No, a mí me pasa una cosa, cuando yo acompaño...
4: Mi mamita me regaló justo para mi cumpleaños lo que... Y justo
1: la polera fit que no te entraba y ahora te entra.
4: Y ahora me entra.
0: No, a mí lo que me complica es cuando me dicen acompaña a comprar ropa, ya, te acompaño.
1: Viene el ayuno intermitente.
0: Se saca, weón. ¿Qué polera? Cinco pantalones, cuatro zapatos.
2: Pruébatelo.
0: Y se los pone. Me dice, ¿qué te parece? Sí, me gusta. Ya, se los saca y dice a mí no.
1: Llevan a ti a
0: y devuelve toda la cuestión. Y digo, chucha, cuando volvió todo.
4: Oye, lo que a mí me está pasando también, Chavito.
1: No,
4: es que
1: yo jamás llevaría a un hombre a que me dijera cómo me queda, porque el hombre va a zafar rápido y dice, te queda la raja, mi amor.
4: Es mejor no opinar.
1: Y te queda como la raja.
4: No, pero es que como hombre es mejor no opinar, si tienen, porque hacen igual lo que quieren.
2: Y al final uno paga nomás.
4: Lo que le pasa a Chavito, o sea, ¿te gusta esta bolera? Oye, a mí me gusta, a mí no.
0: Y ahora dice, ¿pero este pantalón te gusta? Sí, te queda bien. No, se ve un poco guata. Pero te queda bien, weón. No, es que no. ¿Pero para qué me preguntáis entonces, pues, weón?
1: Y te tienen como huevón afuera el probador.
4: No, sí. Incluso invitamos a la gente del retail. Bueno,
1: deberían poner un mono de cartón
4: poner ahí. Asientos para los hombres, y tal, para que nos sentemos ahí.
0: Es lo mismo cuando vas al mercado que yo llevando el carro, weón.
1: Sí, porque además se ponen como justo en la fila, entonces uno como tonta a veces se pone detrás de la fila y el gallo estaba esperando a la señora y uno está como 3 horas ahí para entrar al probador.
0: Entonces está en el probador y le dice, mi amor, negro, ven. Y tú vas ahí.
2: Negro.
0: Y abre la puerta y uno, weón, ahí, oye, te queda bien. Es que no sé si tanto. No sé si tanto.
4: Colágeno, ven.
0: Ya le dice, entra, si puede entrar con uniforme escolar.
1: Estupidez. Oye, hay que escuchar, es por contrato, yo tengo que aguantar todo esto, ustedes saben.
0: Pero es que tengo que ir a la universidad, pues. No importa, entra, pues.
1: Por contrato tengo que escuchar los audios que pone el Toti en mi contra. Escuchar las estupideces de mis compañeros. Todo por contrato.
0: Cuéntanos tu historia también. Mira a comprar con tu pareja. Aquí en el más 569. 6140
1: 6558.
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4: Tía Evelyn, te voy a ir a ver unos play y vengo.
1: Ay, qué
0: voy al fan zone.
5: Yo escucho.
0: Voy al caballito y vuelvo.
4: Voy a probar el último FIFA, vengo, tía.
0: Voy a andar en la jirafa acá afuera en el paseo del mall.
1: No te voy a cargar de nuevo la tarjeta. Ya te compré una. Confórmate con esa, no seas patudo.

0: Hola, hola, hola, buen día. Saludos a todos. Mañana de la Corazón. Saludos, señorita Evelyn, Chavito, señorita, señora Nelly. Un comentario.
1: Dele.
0: Si quieren pasar una mañana entretenida,
2: sí,
0: busquen en TikTok Parrillero.
2: Ya. No, el momento. Ya, pero era su emprendimiento, deberíamos lo escuchado.
3: Salecita Evelyn, en pandemia aprendí el mejor truco para que mi marido me busque lencería solo. Antes lo llevaba a las tiendas y con cara larga, cara de sorprendido, un drama. Ahora, ¿qué hago? Le mando fotitos por WhatsApp. Lencería linda, bien sexy, de Shane y de Temo, que limita el sonido del scroller, con el dedito se dedica a buscarme. Mira, amor, encontré unos parecidos y muy baratos. Entonces la cara larga se acabó y la moraleja, que no nos lleves a las tiendas, mételos en tu juego y listo.
4: Mira, esto es un claro ejemplo de que las mujeres quieren hacer todas las situaciones acerca de ellas. Es decir, ella vio que había mujeres afuera o parejas felices comprando ropa y dijo, ah, eso es que los hombres no saben comprar ropa, por favor. De seguro estaban en la sección de hombres y ella diciendo eso.
5: ¡Ay, polémica!
2: Se puso polémica la cosa.
1: ¡Hay polémica!
5: ¡Doctora Polo!
2: ¿Qué pasa, el desgraciado?
6: Respecto a la pregunta que han hecho, chiquillos, si yo cuando salgo a romper ropa y todo ese tema, tengo que esperar a mi marido afuera del probar para ver cómo me queda, mi amor, cómo me queda bien, yo tengo que dar el visto y viceversa, él también. Así que somos todos un complemento.
2: Ah,
6: eso,
2: ya.
6: Chicos, besito a todos.
2: Lo importante es que complementen también su opinión diciendo si les gusta, lo pasan bien o les da lata, lo hacen por compromiso, estar ahí como acompañando. Cuéntenos un poquito más. Está dentro del closet.
7: No es que el hombre no sepa vestirse, es que hay que terminar dándole el gusto a las mujeres. Uno va a salir con ellas, que no te viene la bolera, que esto aquí, que esto allá. Así que mejor que elijan la ropa ellas mismas, ¿no?
2: Qué verdad eso.
8: Hola, chiquillo, buen día. Lo que es mi marido sí pide opinión, me pide. Pero lo que es yo, no. Yo ya no le pido opinión a nadie. La mía no va.
2: Muy bien.
9: Una vez acompañé a mi pareja a comprarse ropa, se compró una polera y se la puso en prueba y salió y me dijo, mira, amor, cómo me queda, no encontré que está muy escotado. Y yo le dije, ¿te estás dejando la perna en el pecho, amor? No, ¿por qué? Ah, no, está muy escotado, entonces le dije.
1: ¡Ah!
2: Oye, Oscar Ganda.
5: ¡Qué estupidez!
2: Oscar Ganda.
5: ¡Qué estupidez!
10: Hola, buen día. No, a mí mi mujer me decía que parecía banderita tricolor, que no sabía combinar los colores.
7: Mejor salir solo. ¿Para qué salir con la señora?
2: Mira, eso.
11: Una vez fuimos a comprar una cadena y se probó varias. Hasta que le gustó una y dijo, ¿me la quieres colocar? Yo le dije, sí, pues si por eso te la estoy comprando.
1: Pero qué
0: peligro. No, buenos días, señorita, Chavito, Totito. Bueno, yo principalmente no permito que mi señora me compre nada. Yo estoy acostumbrado a comprar todo yo mismo. Desde los calcetines hasta las camisas, los pantalones, todo, absolutamente todo.
2: ¿Cómo se lo compró usted?
0: Siempre elijo bien.
5: ¡Aprendí, Vida Evelyn, aprendí!
2: Además, ¿qué hay que decir? Que se viste muy bien.
12: A mi marido le encanta salir a comprar lencería y cosas conmigo, porque yo soy un poco dark. Entonces me gustan las cadenas, las ligas, opa, todas las cosas. Entonces él feliz de ir a acompañarme. Se pasa cualquier rollo.
2: A dark, mira.
13: Buenos días. Hoy, referente a ese tema, a mí me carga ir a comprarme ropa.
2: A mí igual.
13: Yo con mi buzo, mi zapatilla, soy la mujer más feliz del mundo. Y mi esposo es todo lo contrario. Él me exige de que tengo que comprarme ropa, que esto otro. Y él anda reclamando que yo cambie
2: de
13: outfit. Así que la paciencia es de él.
2: Muy bien.
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1: ¿Con qué nos toca, chavito? ¿Qué es lo que se viene? Me perdí.
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1: Y también...
0: A veces las mejores oportunidades están de vuelta a la esquina, Belincita.
1: Dale, yo no
0: por
1: sé.
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1: Te sale muy bien, sigue, por favor.
0: No, ah, no,
1: nomás. Okay,
0: sabemos okay. Qué es el amor.
1: Ok.
0: Sabemos qué es el amor, Evelyn.
1: Estoy enamorada. No, no sé.
2: Siempre estamos antes, durante, pero nunca después. Le voy a dar información a un mes de lo que va a ocurrir en nuestro país. Cambio de hora.
1: Cambio de hora de nuevo. Ay, me cargo.
2: El 5 de septiembre, estamos a 6 de agosto, el 5 de septiembre viene cambio de hora, Ciudad de Evelyn. Así que, para que se vayan preparando, este es el último mes que vamos a estar con este horario de invierno. A partir del 5 de agosto comienza el horario de verano y ahí vamos a tener que adelantar nuevamente el reloj en 60 minutos.
1: ¿Ya? Espérate, ¿cuándo es eso?
2: El 5 de septiembre.
0: No. Sábado 5.
1: Ya,
0: sábado
1: igual 5. queda un rato todavía.
2: Estamos a un mes.
1: Sí, igual está un poquito adelantado con la noticia usted, pero bueno. Pues,
2: siempre estamos antes, durante, pero nunca después.
1: Tiene toda la razón. Entonces ahí ya empieza a oscurecer más tarde.
2: Claro, así que para que estén atentos, ya el próximo mes viene el cambio de hora. Oye,
1: debo reconocer que el horario de verano es el que más amo en la vida.
2: El que está
1: odio que se oscure que se oscurezca temprano, me carga.
0: Es que tú eres animal nocturno, güey. Convengamos eso, güey.
1: ¿Sí animal no? Nocturno. Yo soy una gárgola.
2: Oye, a esta hora mucha congestión en Avenida Andrés Bello, al oriente entre Almirante Pastene y Los Leones. Esto es debido al flujo vehicular aumentado, la reducción de la capacidad vial. Recuerdan que el otro día comentamos los trabajos que hay en ese sector. Así que mucha paciencia para la gente que transita en ese punto de la capital. Ampliaremos.
1: Gracias, Julio.
0: Ampliaremos.
1: Star. Ya volvemos. No te vayas. Ya volvemos.
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4: ¿Qué hora es, corazón?
5: Faltan 3 minutos para las 10.
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1: 10 de la mañana con 3 minutos. La mañana la corazón. Y tenemos concurso.
2: Gracias al público que nos escucha en todo Chile.
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1: A nivel nacional, señoras y señores.
4: Humildemente les contamos que somos la número uno de Chile.
1: Así que si escuchan otra radio que diga que son los número uno, es mentira.
4: Es mentira.
2: Mirá con quién te metiste.
1: Pero siempre con la humildad, muchachos.
2: Humildemente.
4: ¿Qué dijo este?
2: Humildemente. En un acto de humildad le decimos.
4: Pero humildemente.
2: Está quebrando, weón, después.
1: Humildemente.
4: Pero humildemente, ya que nosotras y yo particularmente no sé mucho de fútbol, saludo a Pato Yaño. Ay, perdón. Eso.
1: El abogado.
5: Están llamando al
4: abogado. Están llamando.
1: La invitar.
5: A ver, Citabel, ¿se acuerda que ayer?
1: La invitar a celebrar a Citabel.
5: A ver, contesta ahora, Citabel.
2: Te está llevando a celebrar.
1: Te
2: está llevando a celebrar.
4: No.
2: Lo lleva a Fantasilandia el niño.
5: Contesta.
2: Dice que lo lleva a Colo y quiere comprarse los zapatos.
1: Vamos con.
4: Pero qué estupidez. Les he dicho una y otra vez que no me gustan los colágenos. No. Para
5: el
4: nada.
5: El abogado no.
1: Ya, el pianito cita a Evelyn.
2: Pero llegó el momento de concurso.
4: En una de esas. Ah, llegó el momento de concurso. Eso quiere decir que vamos a jugar porque hay pianito de concurso en la corazón.
2: ¡Gasco! ¡Se viene Gasco!
4: ¡Qué rico el Gasco!
2: ¡Vamos al 11!
5: ¡Gasco!
4: ¡Qué rico!
1: ¡Vamos al 11! Señora Nelly, te quedó de armar el concurso, güey.
4: No, pero mira, cuando sea Gasco, porque nunca hemos hecho el 11 con Gasco, podríamos hacer, cuando llegamos al número 11, la gente tiene que decir,
1: no.
4: 11 gané con Gasco.
1: No, que no podemos hacer 11 con Gasco.
4: 11 gané con Gasco. Tiene que decir.
1: Se pueden enojar los de
2: no,
1: Gasco.
2: ¿Cómo se han enojado?
4: ¿Por qué?
2: Son a todo cachete.
4: Imagínate, el que no diga, 11 gané con Gasco, pierde y sigue el otro.
2: ¿Cómo se han enojado? Y aparte, que el mejor repartidor de Pochunca es el de Gasco. Mis cilindros que son blanquitos de Gasco, ¿qué hago con ellos? Sí.
4: Mira.
2: Sí, yo compro Gasco.
4: ¿Ve? Gasco. Qué rico el Gasco.
2: ¡Vamos al 11!
4: ¡No! ¡11! ¡Gané con Gasco! ¡Entonces!
2: ¡Listo! Recuerda, 223812040.
4: 223812041.
2: Nelly.
5: Y 223812042. Yo todavía estaba buscando aquí la.
4: ¿Qué está buscando? ¿Qué está buscando,
5: Nelly? No.
4: Se le perdió el colega, se le perdió el colega. Ya, vamos a jugar entonces a llamar chiquillos y el que llegue al 11 dice 11 gané con Gasco entonces.
6: ¿Aló? ¿Aló?
4: Perdiste.
2: Mucho
4: cariño, te mandamos cariño.
2: Mira de lejos.
4: Vamos número 2.
2: ¿Aló? Colgó, vamos al 3.
4: 3, se auto colgó, vamos al 3.
7: 11 perdí entonces con Gasco.
2: Cosito.
4: Número 4.
8: Perdí.
4: Número 5.
2: ¿Qué
4: es? Es triste, es tristeza. Número 6. Aló.
2: Hello.
4: Aló. Aló.
2: Aló.
4: Aló. Chao. Número 7.
2: 7.
4: Aló.
9: Aló. Hola. Perdí.
2: Oh, 8, estamos cerca.
9: No, soy tan desdichado.
2: 9.
5: Hola.
4: Aló.
8: Se gané con Gasco entonces.
5: No.
4: Casi, lo dijo tan lindo. Dijo 11, gané con Gasco entonces.
2: Vamos al 10.
4: Tan lindo.
2: 10.
4: ¿10? Aló.
2: Sí. Aló.
9: Sí.
4: Perdió. No. Pues, disculpe.
2: Ahora sí. 11, gané con Gasco entonces.
4: 11 gané con Gasco, entonces. ¿Aló? ¿Aló?
10: Colapsaron las líneas.
5: Oh.
4: Colapsaron. ¿Aló?
11: 11 gané con Gasco, entonces.
2: ¡Buena! ¿Cómo te llamas?
11: Muy buena, espectacular, qué buena, qué buena.
2: ¿Cómo te llamas?
11: Juan Carlos.
2: Juan Carlos, me parece que primera vez que ganáis.
11: No, es la segunda vez, pero la del año pasado fue la
4: segunda. No, el año pasado ya se la acabó el gallo.
2: No vale.
4: Oiga, y cuéntenos, ¿de dónde es usted?
11: Yo soy de la comuna de San Joaquín, pero trabajo en Lampa.
4: Mire, que se cruza harto usted, ¿ah?
11: Sí, sí.
4: ¿Cuánto se demora más o menos en llegar a La Vega?
11: más o menos como una hora o una hora veinte, más o menos.
4: Ay, ¿por qué no se busca una pega en Viña y llega más rápido? Ay, qué impresionante. Oiga, corazón, bueno, felicitaciones, se lleva su vale de Gasco.
11: Gracias, muchas gracias, de verdad que muchas gracias.
4: Qué bueno, para que se vuelva a calentar este año también, ¿ah? ¿Eh?
11: ¿Qué? De todas maneras,
4: para que se caliente este año también, po. Ya, corazón, oye.
3: Del año pasado que no se calentaba.
4: Del año pasado.
3: Claro.
4: Oiga.
11: Sabea más, vieja,
4: sabea
11: más.
4: Sabea la vieja zapa. Oiga, corazón, no cortes, por favor, porque si no perdemos todo contacto contigo, ¿ya? Y no te podemos llegar.
11: Gracias, gracias nuevamente. Un abrazo, saludos.
2: Gracias, mi Conan.
4: Ya, besitos, felicidades.
11: Abrazo, cariño.
1: ¿Quién está, chao, chao. ¿Quién está de turno?
4: ¿Qué es en línea?
1: ¿Quién está de turno del practicante?
3: Pero todavía, mira, un Ruticochea, pero ya no...
1: Hasta luego, pero siguieron
3: se
1: una semana.
3: Casa, no, pero flo, si le... ¡Flojo!
2: Chang, es Chang.
1: Pero
2: Chang,
1: espérame.
2: No, Chang es el que está ahora de práctica, pero el problema es que se arranca con los vales.
3: Claro.
1: Pero se supone que tiene que durar mínimo una semana,
3: no, pero
1: hombre.
3: Este no duró nada, no, si... Pulmón de vírgenes, no, si se cansa la...
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4: ¿No es de Bello Quinchero?
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0: Qué rico, bebecita.
1: Eres. Este es Maciel.
2: Eres.
1: Oye, vi. Le van a hacer una estatua a Yuri.
3: Sí.
1: En México.
2: Eres. Por tu forma de ser conmigo.
1: Esa pregunta es buena, después podríamos hacer. ¿A quién le, qué artista chileno le podríamos hacer una estatua?
2: Mi timón, mi vela.
1: Dice. Está llevando a mi señora a decir. Ale, estoy al aire en este. Estoy al aire en este momento. Es muy importante. ¡Me cortó! ¡Me cortó!
4: Está al aire.
1: Ya dice. Agro Servicio Bustamante.
4: No, calla que está.
1: Buen día, chicos. Saludos cordiales. Jaime. Está al lado hoy, dice.
4: Está al lado, Juan.
1: Deco-JYC. Nos manda corazoncito.
2: Eres.
4: Arroba Radio Corazón FM. Ahí donde aparecemos con Cheito.
1: Dice Faundes, Macarena Rubio, buenos días, chiquillos. Besos para ustedes y para mi nieto Tiago Moreira, mis hijos Joaquín y José Moreira Rubio. ¿Qué te pasa?
4: ¿Qué te pasa, chiquillo? ¿Qué te pasa? Oye, por acá dice, saludito, buenos días, cita de Evelyn, Chavito, Toti, Julio, que tengan un lindo día hoy. Está heladito, ¿ah? Saludos desde Máfil, Jimenita.
1: Mira, dice María Teresa Maulén. Charchazo, dice mi Monse. Y eso lo prendió de la Radio Corazón, la palabra charchazo.
4: Hola, buen día, chicos. Saludos cordiales, Jaime. Está hoy de... Ah, no, está helado Juan. ¡Jaime! Está helado hoy. Es que era Juan, está helado hoy. Pero este Jaime que está helado hoy.
1: Dice Faúndez Macarrubio. Son terribles los hijos. Hombres, son 25 años y 22 años. Y bien con nosotros todavía los cabros chicos.
4: Bueno, ¿esto por qué? Porque nosotros en el videito que pusimos hoy día de lo que estaba sucediendo ayer, dice, ¿cuál fue tu caso? Tiene que ver el video en nuestro Instagram.
1: La edad más complicada, cabros chicos.
4: La edad más complicada, cabros chicos, es verdad. Del brocacoche y de la bendición.
1: La Fabiola del Campo 187 dice, no, los 25 años fueron terribles, mi cabros chicos.
4: Hoy, buenos días, cita de Belén, Chavito, Toti, Julito, que tengan un lindo día hoy. Está muy helado, cariños para todos. También nos mandan aquí de la Florida.
3: Cita de Belén, Chavito.
4: ¿Sí?
3: Esta canción que estamos escuchando de Stevie Wonder, que también pertenece a la banda sonora de la mujer de...
1: La chica de rojo.
4: La chica de rojo. Woman in Red.
3: ¿Saben cuántos años está cumpliendo hoy?
4: ¿No?
3: 42 años.
4: Oh. No te creo, 42 años.
1: Con la Kelly de Brock, ¿se acuerdan cómo era, no? Qué mujeraza.
4: 42 años, y fue como ayer que vimos el video, ¿no?
3: Sí.
4: La película. Oye, muy buenos días, besitos, los amo, Lorena Herrera. Oye, ¿leíste el de la chiquitita Bum Bum?
1: No, dele.
4: Chiquitita Bum Bum dice, muy buenos días, mi precioso Evelyn y Chavito, que tengan un excelente día jueves. Gracias, Betty.
1: Yuri va a tener su estatua en Veracruz. Por 50 años de trayectoria.
4: ¿Nosotros cuándo
5: vamos a tener una Chavito? Oye, mi abuelita aquí dice que le pueden hacer una estatua al negro del WhatsApp. No sé por qué.
1: Puede ser con
6: estatuas
1: color de ropa.
6: A los reyes, todo el rato. Salito.
4: Buena pregunta. ¿A qué chileno? ¿A qué chileno le tenemos que hacer una estatua aquí también? ¡Y! ¡Dame un beso! ¡No, no!
1: ¡Dame un beso!
4: ¡No, no!
3: La estatua que van a hacer aquí va a ser en Veracruz.
1: En Veracruz o en Veracruz.
3: Por favor, los niños discutiendo sin razón.
4: Qué linda canción. Qué bonita.
1: Ella se llama Yuridia Valenzuela Canseco.
4: No, no. Dame un beso. No,
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4: Oye, la Rosita dice, oye, la edad del pavo les dura como 20 años. Oh, qué dura la edad del pavo.
3: A la vuelta vamos con eso.
1: ¿A qué le harías una estatua?
4: ¿A qué chileno se merece una estatua? ¿Y dónde se la pondrías, la estatua?
1: No, ¿dónde se la pondría yo? En cualquier lado, pero ¿dónde?
4: No, ¿dónde le pondrías la estatua?
3: Ah. Oye, ¿se imaginan una de Chavito? Hay que tener harto cemento para la cabeza, oiga, ¿no?
4: No, pero
1: sería
4: no,
1: como de Paul Falco.
4: No, pero no empieces con la misma tontería. A la cita de que volele mucho de poto. A la oso la cabeza. No, ¿qué artista se merece una estatua?
1: ¡Avíspate vos!

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1: Oye, yo le haría una estatua al chico Adrián de los Dados Negros, si es tremendo. Gran personaje. Saludos, que estén bien.
2: Aquí hay un monumento a la gatita bebé.
3: Hola, qué güey.
4: Mire.
5: Se merece una estatua un artista chileno, el Miriam Hernández, sin duda.
4: Miriam buena. Hernández se merece.
6: Yo opino que habría que hacerle una estatua a la señora Evelyn. Lo único malo que en la parte
4: ya,
6: que...
4: Ya, mira, viste la vida.
6: Ahí no se ocuparía con una batea de cemento.
4: Mira.
7: Hola, buenos días. Yo haría una estatua para Condorito. Nada más que hay. Porque nadie más vale la pena. Un besito, saludo a todos.
8: Ay, ahí en Pelotillego y ahí en San Miguel, ahí en Gran Avenida.
4: Sí.
9: Con estatua de Julito Stark abrazado con el Boric.
10: Yo creo que una estatua de nuestro presidente Haas.
11: A Bocinha.
8: Estatua a Bocinha.
4: Mocinha, moza.
12: Usted se merece una estatua. ¿Dónde se la pondría? Yo creo que en cualquier lado, señorita Evelyn.
13: Yo le daría la estatua a mi expresidente Boric.
4: Al Boric.
13: Hacer el cambio.
4: Al Boric.
14: Yo le haría una estatua al Guruguru y la colocaría en vez de la de Baquedano.
15: Mira. Miriam Hernández todo el rato. Miriam Hernández, pero que quede bonita como ella, sí. No como las otras estatuas feas que hacen generalmente.
16: No es Bocinha, es Zorriña.
4: Oye, a todo esto, la media presentación que le hicieron, ¿ah? la bienvenida, pero a todo cachete, qué buena. Bonito, ¿ah?
8: Bien.
4: Hasta
8: bien.
4: Con paracaidistas llegándole de nuevo.
8: El Ardilla Álvarez.
4: Lindo.
8: Cuatro récords mundiales.
17: Oye, ese colombre.
4: Oye, se pasó.
17: Se pasaste.
4: ¿Así aterrizó? ¿No podrían recibir aquí cuando lleguemos algún día?
17: No, la noche era corazón, me imagino, salía la Ardilla.
4: Que vengamos, claro.
17: ¿Quién nos tocaría a nosotros si...?
4: A nosotros, ¿quién?
17: No sería la Ardilla, sería la...
4: La Chinchilla.
8: Sería la Laucha. La Laucha Gutiérrez, no el Ardilla Álvarez.
18: El Guarén, claro.
4: El Guarén.
18: El Guarén Arriola, claro. Ahí.
17: No, pero ¿cómo?
4: Viene bajando el Guarén Arriola. No, y con dos pipeños, no con la bebida que trae ese. Con
17: Oye,
4: dos pipeños.
17: Tuvo el gran amigo mío, el Forest. Un abrazo.
4: ¿Estuvo
17: gigante
4: ahí?
17: Precioso, lindo su presentación. Pero que está lindo.
4: Oye, que es...
17: Lindo como un sol, Tal Forest. Y también DJ Roca tuvo también, que tuvo
4: DJ
17: la gran
4: Roca,
17: que
4: tuvo la gran DJ noche. Roca, mira.
17: La gran noche de la corazón. De la gran noche de la corazón.
4: De los realizadores.
17: De los realizadores. Eso mismo, cita Evelyn.
8: Ya, volvamos. ¿A quién le harías una estatua?
4: Pero estuvo muy linda. Yo le hago una estatua a Bocinha.
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17: DJ Roca, de la gran noche de la corazón.
4: A la presentación de Bocinha, la bienvenida.
19: Yo le haría una estatua al vecino Toti, weón.

0: Al lado del cristo.
1: Yo le
2: haría
1: una estatua al general.
2: Le haría una estatua a los fachos
3: culiados. No, pero con respeto, la última parte está de más. Dígelo otra.
4: No miénteme, dame calorcito con gasco.
0: Ay, qué
4: que
0: buena.
4: Tengo ganas de tener un gasco y perdí.
0: Cosita más linda. Vamos a ir a la pausa necesaria a esta hora de la mañana. 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
5: ¿Cuánto marca el termómetro, corazón?
6: En Santiago, 9 grados.
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0: Papi chulo.
1: 10 de la mañana con 36 minutos. 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
0: Todo. Estás en la mañana de la corazón, el matinal radial de Chile. Queremos agradecer también a nuestro público siempre que hace posible que nosotros estemos en primera sintonía. Así que muchas gracias, chiquillos.
2: En todo Chile. Oigan, a propósito de todo Chile, que nos escuchan en todo Chile, mandémosle mucho saludo a la gente de Los Ángeles. Ayer se le salió el estero, Cita Evelyn, el estero.
0: No, te puedo creer.
2: El estero que cruza la ciudad, Cita Evelyn.
0: Qué mala. Oye, besitos a todos, cariño. No hay nada peor que el agua, el fuego, todo eso de verdad es terrible. Así que bueno, chiquillos, ahí que puedan salir adelante.
1: Vieron en Europa el hombre que tenía un boleto ganador. Primero se ganó 1 millón de euros.
0: Ay, no te puedo creer.
1: Era el boleto ganador. Va y la máquina le dice que no era. Entonces toma el boleto, lo bota a la basura.
0: Ay, no, me muero.
1: El caso parecido en Chile, acuérdate que el boleto que estaba mal.
0: Sí, me muero.
1: Ahora, ¿dónde está la vuelta de esta historia? Adivina quién lo ayudaron, porque Cayo comprobó que sí eran los números de él.
0: ¿Ya?
1: Los basureros.
0: No te
1: los recolectores de basura. Encontraron el boleto.
0: No, lo encontraron.
1: Encontraron.
0: ¿Te llegaste a emocionar, a chagantar?
1: Por un millón de euros encontraron el boleto.
0: Oye, pero qué heavy. Pero lo bueno de ahora, creo yo, que nosotros tenemos cámara en todos lados. Entonces ese local, ya con la pura cámara, a lo mejor podrían haber hecho algo. La señora tenía registro dentro de la máquina de que probó ese cartón.
1: Mira, la persona que compró el boleto.
0: Pero tuvieron que buscarlo físicamente igual, con toda la tecnología. Su nombre,
1: dice, lo tiró a la basura después de que la máquina para controlar que si estaba premiado indicase que no era válido.
0: Ay, Dios mío.
1: El ganador había elegido números que llevaba usando hace muchos años.
0: ¿Cuántas veces habré ganado y la máquina me dijo que no?
1: Dice, Toscano explicó que las personas que habían perdido su boleto se pusieron en contacto con la empresa y los trabajadores lograron identificar rápidamente el camión correcto.
0: Ay, pero
1: detuvieron
0: cállate.
1: Al camión de basura antes de que pudiera descargar su contenido en la compactadora. La máquina que prensa los residuos. Esto es cueva.
0: Ay, más encima prensa el residuo, tenés razón.
1: Esto es cueva.
0: No, esto es un milagro.
1: Esto es, pero ya, cueva, pero con vista al mar de cueva. ¿Qué cosa de suerte has tenido tú? La suerte más grande.
3: Chavito, cambiamos un poquito de vocabulario, Chavito.
0: Eso de cuea. Cuea.
3: Podríamos decir.
0: Hay clientes.
3: Pero podríamos decir, ahí estuvo Dios.
1: Es un milagro.
0: Fue un milagro.
2: It's
1: a miracle. ¿Tú has tenido suerte así?
3: No, la verdad.
1: La suerte más grande que has tenido con alguien.
3: La verdad, la suerte no me ha acompañado el último tiempo.
1: Evelyncita.
0: La suerte más grande.
3: Son mis hijos.
0: De haberme casado 2 veces y ahora haberme separado.
1: Toma.
0: Esa es la suerte más grande.
2: ¿Estás segura, Chiste, de lo que está diciendo?
0: No, ¿qué? La suerte más grande, no, pero qué suerte. Nunca he tenido suerte, he tenido que trabajar toda mi vida, nunca me he ganado nada. Es como las pelotas, me la pregunta para mí.
3: Uy, yo casi me lo saqué, me faltó un número.
2: ¿Te acordás?
3: ¿Eso es mala suerte o buena suerte?
1: Eso es mala suerte.
3: ¿Eso es buena suerte o mala suerte?
0: Mala suerte.
3: ¿Estará un número de ganarse?
0: No, pero tuviste buena suerte igual porque te ganaste dinero.
2: ¿Pero cuánto ganaste?
0: Como 4 gambas, igual eso es imposible de ganar.
3: Sí, ahí está.
2: ¿Ganaste más que la radio?
0: Imagínate.
3: Ahí están en los ventanales.
0: Yo para ganarme eso hice como una teletón el otro día.
3: Todos los ventanales que yo miro.
0: No, dormí como en 27 horas seguidas.
3: Fueron pagados con eso.
1: Ya, yo, la suerte es suerte. Nosotros estamos.
0: Es que vos naciste con raja, boy.
1: Yo tengo suerte.
0: No, sí, Chavito. No, es que Chavito va a programa de televisión y se gana cosas grandes.
1: Ya, yo, suerte, ¿qué he tenido? Pero en la tele me he ganado 2 autos.
0: Por eso, imagínate. Cállate.
1: ¿Cómo he ganado en la tele?
0: Lo que no tiene de cabeza, lo que no tiene de raja, lo que tiene cabeza, cabeza, raja.
1: Dos autos, en vértigo me gané 2 autos. Pues vuelve vértigo, ¿verdad?
0: Pero fue a distintos programas, no el mismo programa, te ganaste 2 autos.
3: Me digas,
1: en todos distintos programas fui los dos, gané los dos.
3: ¿En serio?
1: Y aparte me gané los pasajes los pasajes en primera clase también me lo gané.
3: ¿En serio?
0: ¿Sí? Mira la raja.
1: No, pero lo metimos juega, pero con vista en
3: mal.
1: Nosotros llegamos de vivir de Ecuador en así, a un departamento. Y el departamento tenía una gotera en el baño.
0: Rajo.
1: En el baño y era gotera. Y le cae la gotita, como mi señora estaba sentadita en el baño, y le cae la gotita del departamento de arriba.
0: Como tortura china.
1: Y va a reclamar, pues mi señora dice, oiga, puta, no, una gotera en el baño y esto. Le dice, lo lamentamos mucho. ¿Usted tendría algún problema en ir a ver, lo cambiamos? Y nos llegaron al último piso, al penthouse. Por el precio de abajo.
3: No te puedo creer.
0: No.
1: Estuvimos viendo como 4 veces la otra, la de narco. No,
3: como millonario.
1: Era la de narco.
3: Sí, sí, narco. Ese es con dos pisos, sí, style. Como la Naya
0: como
3: fácil.
0: Love, style. Como el Love.
3: Chavito fácil.
1: Yo era el Nayo fácil de San Pablo, en Brasil.
0: Chavito fácil.
1: Ya, pero cuéntanos qué cosa de suerte te ha pasado en la vida.
0: Pero yo paso, porque no he tenido nunca suerte.
1: Yo también, sí. Más 569.
0: 6-1.
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0: Oye, muchachos, mira, yo creo que la mejor suerte que me ha pasado es trabajar en lo que me gusta. Porque yo creo que hay muchas personas que trabajan en cosas que no les gusta, pero tienen que hacerlo. Yo, por suerte, lo hago. Saludos.
1: Hola chicos, ¿qué tal? Buenos días. Oye, sobre la suerte, no mucho en el aspecto de ganarse algo, pero quedé con una duda muy grande, señorita Elio. Usted dijo que se separó, escuché mal.
2: Buenos días, chiquillos, ¿cómo están? Señorita Evelyn, Chavito. Bueno, yo tuve la suerte, andaba buscando pega un día, fui allá a una cuestión que se llama Humil, y me dieron una dirección, fui a la dirección que me habían dado y no aparecía por ningún lado la numeración, así que dije yo, ya, esta pega no es para mí. Me fui para el centro, andaba con 2 lucas en el bolsillo y me metí a una de esas típicas maquinitas que hay en los locales.
3: Ya.
2: Metí las 2 lucas y me gané 500.000 de pesos.
3: ¡Oh!
2: Así que esa fue la grandiosa fortuna.
4: Muchachos, yo la suerte de trabajar con mi compañero Orlando P.
5: Siento la suerte que he tenido es haber llegado a este país sin absolutamente nada y después de mucho esfuerzo poder trabajar de lo que me gusta. Y de verdad que ahora estoy viviendo un sueño. Gracias, Chile.
6: Ay, mira, la mejor suerte que he tenido yo,
7: Que fui el ex marido de una chica que se ganó un auto y yo se lo compré barato.
3: Mira.
8: Hola, chiquillo. Buenos días. Mi mayor suerte para mí es tener a la madre que tengo. Es una excelente mamá. Y también tener a la pareja que tengo, que también es una excelente mujer. Esas son mis mayores suertes. Y otra cosa, con respecto a la estatua, yo le haría una estatua a nuestro querido Patito Thor. Se merece una estatua en este país.
3: Hoy, ¿verdad? Como que esa pregunta que
9: yo ayer andaba con suerte, Chavito. Con 100 pesitos me saqué el pozo en las máquinas. 5 luquitas.
10: Yo tuve la suerte una vez que para el terremoto cobré un seguro y suponte eran como, no me acuerdo, 2.300.000 o algo así.
3: ¿Ya?
10: Y se equivocaron y me pagaron el doble.
3: Oh my God.
11: Por cierto, por aquí Deymeyer y mi esposa Zenaida Zambrano.
12: ¿Ya? Hola chicos, buen día. Mi mayor suerte ha sido que me gané la entrada para el concierto de Romeo Santos en el 2015. Y ahora vamos con esa suerte de nuevo, poder ganármela.
3: Mira,
13: yo la mayor suerte que tuve, haberme sacado la rifa de patar la raja que rifaba mi papá.
14: Señorita Nelly, según mi signo, ¿qué suerte debería tener?
15: Señorita Evelyn, tengo una duda, ¿la suerte fue para usted o para su esposo que se separó?
16: Para mi esposo, por supuesto.
17: Que le hicieran al Patito Torres, lo encuentro tan tierno.
18: Señorita Evelyn, mi mayor suerte fue que Mirache no me mandó las cosas y yo reclamé. Y eso pasaron como 3 meses y después hice otro pedido y ellos me devolvieron la plata. Y cuando fui a sacar el otro pedido, estaban los dos. Así que bendito la palabra que sobraba, pero esa fue como la suerte máxima, así, wow.
19: Era suerte.
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1: Hay noticia de último minuto, 10 de la mañana con 54. ¿Qué pasó, Julio?
2: A esta hora hay un incendio que está afectando a un sector ahí en Quinta Normal. Es inminente el corte de tránsito en el perímetro del radal del obispo Francisco Anabalón Duarte con José Joaquín Pérez. Esto es en Quinta Normal. Incendio estructural. Ya hay bomberos que se está desplazando al lugar. Lo importante a la gente que a esta hora transita por ese sector, facilitar el trabajo de los equipos de emergencia. Esto es el perímetro de Radal del Obispo Francisco Anabalón Duarte con José Joaquín Pérez, Quinta Normal. La columna de humo es visible desde varios sectores, desde varios puntos ahí de la comuna de Quinta Normal, para que lo tengan presente nuestros auditores. Lo otro, informarle también a la gente que tenía pensado o tiene pensado ir a Farellones. Taco kilométrico a esta hora subiendo por camino a Farellones. Tienen que pensar en varias horas para llegar a los centros de esquí, por ejemplo. Hay poca opción de estacionamiento y son largas las filas en los andariveles. Mucha gente que decía, mira, con esto del solcito que tenemos a esta hora en la capital, un buen día para subir, para estar en la nieve.
3: Claro.
2: Es kilométrico el taco a esta hora, lo que reportan, subiendo camino a Farellones. Y lo otro, a esta hora hay tránsito suspendido en el sector de La Alameda a la altura de Manuel Rodríguez. Vamos a estar ampliando acerca de este corte de tránsito,
3: ¿ya?
2: Esta suspensión de tránsito en ese punto que está generando ya también algunos desvíos. Mira, Alameda al Oriente, desviada en Manuel Rodríguez debido a un grupo de personas que está ocupando la vía a la altura de Centeno. ¿Ya? Esto es en el Ministerio de Defensa. Mucha precaución, ampliaremos.
3: Gracias.
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3: Y nos vamos a la pausa comercial. 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
5: Faltan 2 minutos para las 11.
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0: Estás escuchando tu Radio Corazón, la número uno de Chile, la que te acompaña, la que te cuenta las noticias, las 11:04,
1: chiquillo. La que te carga la VIP.
2: Oiga, le tenía unos chistecitos para pa alegrar el cuento.
0: A ver, también, jueguesela.
3: Y que el público mande su chiste, mira. Listo, se acabó, buena.
1: Ya el público no tiene más chistes, lo hemos estrujado con tantos chistes.
2: ¿Usted sabe cuál es el colmo de un odontólogo japonés, Evelyn?
1: No, ¿cuál es el colmo de un odontólogo japonés?
2: Que un paciente se le muela.
0: ¡Ay, cochina!
1: ¡Buena!
0: ¡Bien! ¡Está estupendo!
2: Doctor, doctor, cada vez que toso se cambian los canales de la televisión, ¿qué hago? ¡Sáquese el control remoto de la raja!
1: ¡No, Eli! ¡Eli, ubíquese!
3: ¡Ese fue churretín, señora!
1: ¡Era un programa familiar!
2: ¡Pero era bueno!
1: ¡Pero uy, la Nili se nos vuelve loquita de repente! Ay,
2: ¿cómo se llama la mamá de Camilo Sesto?
0: ¿Cómo?
2: Mamá.
0: Mamá Sesto.
1: ¿Mamá qué?
0: ¿Cómo Sesto?
2: Mamá Sesto. Mamá Sesto.
1: ¿Mamá Sesto?
2: Mamá Sesta.
1: Mamá Sesta. ¡Ay, Nelly! Se volvió loquita la Nelly. Ya. Usted al WhatsApp, lo que sin quiera. Censura. Hoy día, hoy, mira, estamos en un momento que sabes que ya.
3: Después de esos chistecitas, Evelyn, ya.
1: Después de eso, vamos a abrir las líneas y usted diga lo que quiera.
0: Y le pedimos disculpas a la gente por este nivel de exabrupto.
1: Va a ser el momento de catarsis del público.
3: Es como la tele, ordinaria.
1: Diga lo que
3: como
1: quiera.
3: El otro.
2: Ah, pues espérate, cuento chistes sano y dice, ay, qué fome la vieja, fíjate, y se divertirán y le cantan. ¿Sí o no, cita Evelyn?
1: Toda la razón. Oiga. Más
0: 569-61-40-65-58.
1: Se abre el WhatsApp para lo que usted quiera.
4: ¿Qué es lo que hace saltar a los depresivos? El puente.
1: Pedro Carúe.
5: Oye, yo te lo voy a contar un chiste bueno. El de presidente anoche en cadena nacional. Ja, ja, ja, ja.
4: ¿Ustedes saben cómo se dice, hija, bájate de la moto en árabe?
0: ¿Cómo?
4: Mija, baja la raja, la Yamaha.
2: ¡Vieja cochina!
1: Lo que quieran, se abre la línea, catarsis en la corazón.
6: Un niño le dice a la mamá, mamá, mamá, mi papá detuvo a la empleada para que no se fuera. ¿Cómo eso, hijo? Es que pasa que la empleada decía, con las manos en la pared, le decía, me voy, me voy, me voy, y mi papá por detrás la agarra.
7: Hola, buenos días, señora Nelly. ¿Usted sabe cómo muere un gay? A tu lado.
8: ¿Ustedes saben dónde vive Jackie Chan?
0: ¿Dónde?
8: ¡Allá!
1: ¡Allá! Muy bien.
6: ¿Ustedes saben cuáles son los tres chinos más pobres de China?
0: ¿Cuál?
6: Sin luz, sin agua, sin gas.
0: ¡Oh!
1: ¡Oh!
9: ¿Ustedes saben por qué el perro mueve la cola? Porque la cola no puede mover al perro.
1: ¡Ah! Muy bien.
10: Si eres feliz y pierdes la fe, ahora eres solo Liz.
11: Hola, chiquillo. ¿Ustedes saben cuál es el baile que le gusta al tomate?
0: ¿Cuál?
11: La salsa.
0: Ah,
1: bueno.
12: ¿Cómo se dice aleja mi ex en árabe?
0: Oh.
12: Aléjala, aléjala, aléjala.
0: Qué huevo.
13: Evelyncita, te amo.
1: Ay, cosita linda. ¿Cómo echa el perfil?
14: ¿Ustedes saben con quién cagan al Toti? Con el vecino.
1: Qué buen chiste.
15: Hola, hola. ¿Ustedes saben por qué las monjas no usan chala?
0: ¿Por qué?
15: Porque son devotas.
7: Hola, buenos días. Sin funa, por favor. ¿Ustedes saben lo que hace saltar a la gente?
0: ¿Qué?
7: Los puentes.
10: Si eres feliz y pierdes la fe.
16: Llega el nieto a la casa y le dice, papá, papá, en el colegio me dicen que soy hijo de un helicóptero. Y el papá le dice, ¿qué te dijeron?
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0: Olví, ¿cómo se dice suegra en árabe? Hola. Hola.
1: ¿Sabe cuál es el colmo de un chino? Es que no le tenga talaline.
2: Calla.
3: Oye, me gustaría hacer cebolla para estar dentro de tu empanada.
2: Pero mire, ¿pero qué es eso? Pero... Y cada cosa, oye. ¿Cómo escucha cada cosa en este programa?
4: Hola, buen día para todos, empezando la jornada con ustedes.
5: Hola, buen día.
6: ¿Cómo se despiden los químicos? ¿Cómo? Ha sido un placer.
7: Amiga, ¿a usted le baila? No, me entra justita.
2: Mire.
8: ¿Qué dice un pez antes de suicidarse?
5: ¿Qué dice?
8: Atún.
9: Messi no bautiza a sus hijos porque no quieren que sean cristianos.
2: ¿Quién? No entendí.
10: ¿Por qué Messi bautiza a sus hijos?
2: Ah, no bautiza a sus hijos.
5: Porque no quiere que sea cristiano. Ah. Ronaldo.
11: Cita Evelyn, ¿qué hace una abeja en el gimnasio?
2: ¿Qué hace?
11: ¡Zumba!
12: Señorita Evelyn, ¿usted sabe cuál es la fórmula química para no quedar embarazada?
2: No
12: sé. El nitrato de meterlo.
2: Pero, señor, oiga.
5: Con respeto.
2: No sabía en todo caso.
13: ¿Qué le dice una iguana a su hermana?
5: ¿Qué?
13: Somos iguanitas.
5: ¡Órale!
14: ¿Cuál es el animal más ciego? ¿Cuál? La venada.
2: La venada, mira.
15: Se juntó un pollo con un gallo y se fueron a un bar y el pollo le dice al gallo pío y el gallo le dice pío, no va, weón.
16: ¿Cuál es la mamá de Dora la Exploradora?
5: ¿Cuál?
16: La mamá es mamadora.
2: La mamadora, claro.
17: Señorita Evelyn, ¿usted sabe cómo se dice beso en árabe?
2: No.
17: Mójame la jeta.
12: Señorita Evelyn, ¿usted sabe cuál es el champú del OK?
2: ¿Cuál?
12: El pampene.
2: ¡Ay, señor!
5: ¡Pantene! ¡Pantene!
2: ¿Cómo dice eso?
12: Es mi trato de meter.
18: Doctor, ¿cuántos días me queda de vida? 10. ¿10 días? No. 10, 9, 8.
19: Chiquillos, ¿qué le dice un pato a otro pato en una competencia? ¿Hemos empatado?
2: Ah, yo pensé que nada, porque los patos no hablan.
20: ¿Sabe cuál es el ron de la señorita Nelly?
2: ¿No?
20: El rompelano.
2: Pero, ¿tienes las cosas que están diciendo?
5: No es tan fino.
2: No es fino el público. No es fino el público.
5: No es tan fino. No es tan fino, digámoslo.
21: ¿Cuál es el pez más tierno?
2: ¿Cuál?
21: El pez camelabanito.
2: ¡Ah!
22: Oiga, cita Evelyn, puta que tan fome los auditorios hoy día, pónganle más ánimo. Desde Los Ángeles le mando un fuerte abrazo, por fin salió el sol.
5: ¡Vamos, Los Ángeles!
2: Cariño, Los Ángeles.
23: ¿Ustedes saben lo que hace saltar a las personas depresivas?
2: Ya subimos ya.
24: Me tuve que parar a un lábaro.
25: Si te ebre, ¿usted sabe cuál es el pez que te deja embarazado?
2: No.
25: El matozoide.
2: No, el pez matozoide.
26: Qué lindos son tus dos perros. ¿Cómo se llama? Calvin y Klein. ¿Y por qué le pusiste ese nombre? Es que son perros boxers.
5: ¡Ah!
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0: Es tu Radio Corazón. Vamos a hacer una pausa en esta mañana que ha estado buena, ha estado divertida, ha estado heladita, pero con un sol que está calentando rico. 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
3: Ya, hoy vamos a reiterar lo que está pasando ahí en Quinta Normal. Sigue trabajando bomberos en el control del fuego. Esto es el incendio de una fábrica. Es el control de fuego estructural en José Joaquín Prieto con Radal. Está el procedimiento en desarrollo, procedimiento de emergencia. Está trabajando bomberos, está también carabineros. Se ha coordinado el sector. Hay corte de tránsito en ese punto de Quinta Normal. Reiteramos, José Joaquín Prieto con Radal. Se está controlando el fuego. Ya se hizo llamado una segunda alarma por parte de incendios.

0: ¿Cuánto marca el termómetro, corazón?
1: En Santiago, 10 grados.
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0: al instante. ¿Qué pasa, Nelly?
1: Chiquillos, está la escoba con la Tini.
0: ¿Por qué?
1: Tini, Tini, Tini, Tini, muac. La cantante Tini está peleada con la familia. No se habla.
0: ¿Por qué?
1: Dicen que atraviesa una fuerte crisis. Esto a raíz de distanciamiento con la familia, a raíz del novio. ¿De que se va a casar la Tini?
0: ¿Ya?
1: Se va a casar con el Rodrigo de Paul.
2: ¿Ya?
0: ¿Ya?
1: Entonces dicen que ahora para...
0: ¿El jugador de fútbol?
1: El jugador de fútbol, el de la selección, el Rodrigo de Paul.
2: ¿Ya?
1: El casualita Pen, ¿no?
2: Yo voy a un centro médico al San Vicente de Paul, nada que ver, ¿no?
1: Dicen que hace un tiempo a Tini se le ve rodeada de otra manera. Todo comenzó cuando en el Mundial ella llegaba a la cancha con amigos cercanos y seguridad, pero no se le veía ni al papá ni a la mamá. Entonces ella andaba distanciada de la familia. Y esto empezó a llamar la atención. Está como empotada con el otro. Y dicen que para el matrimonio hay unos que están de acuerdo, la mitad de la familia está de acuerdo con el matrimonio y la otra mitad de la familia no está de acuerdo con el matrimonio con el Rodrigo de Paul. ¡Problemas familiares con los novios!
2: ¡Oh! ¿Por qué se tiene que meter la familia si es que le gusta? Es como que, mira, Naya Fácil ahora conoció a su suegro.
0: ¿Ya?
2: Tuvo una comida con los suegros y da lo mismo lo que piense el suegro, lo que piense este, lo que piense el otro.
0: No,
2: lo importante es la pareja, si te gusta, si estás enamorado o enamorada.
0: No, porque al final no tú te relacionas con la familia al final, pues.
2: No, sí, pero la familia no te puede embarrar la vida si tú estás enamorado o enamorada.
0: La familia de ellos, pero tenés que buscar como un consenso ahí, porque al final...
2: Yo encuentro que no, uno no se puede meter en el amor de los hijos.
1: No, pero al final, pero si está bien, claro, uno puede aconsejarlo, puede decirle
2: eso
1: a la persona,
2: sí,
1: claro.
2: Eso sí, pero no decirle, no, cámbiate de ahí, no.
0: Si tu hijo, si pongamos en el caso de tu hijo, aparece una Evelyn Bravo en la vida de tu hijo, una mujer un poquito mayor que tu hijo. Te estoy dando un ejemplo cualquiera. Y aparece una mujer mayor que tu hijo. ¿Qué haces tú?
2: Yo en esta pasaste con Julio, lo puedo aconsejar, le puedo decir.
0: ¿Qué le decís?
2: Pero no lo puedo prohibir. Le puedo aconsejar.
0: Es una mujer con vida, con historia, que ha vivido mucho.
2: Ay, le digo incluyanme.
0: Como tú, así que ha vivido mucho.
2: Le digo incluyanme, salgamos los tres.
1: Pero el momento de los crisis, el momento de la crisis, su hijo va a volver siempre donde usted,
2: Vuelve a la casa, ¿no? Pero por eso uno no debe meterse.
0: ¡Una suelta!
2: Uno no debe meterse, vos.
3: Bueno, participe con nosotros en el WhatsApp.
1: Totito tiene mucho que decir.
2: Esta es mi opinión, que no es la esta es mi opinión, que no tiene por qué ser la de ustedes. Aquí la gracia es que hay democracia al aire, cada uno da su opinión.
3: ¡No hablemos de democracia frente a Julio Star!
0: ¡No hablemos porque él nos ayudó!
3: ¡Gracias,
0: Julio! ¡A conseguir!
2: Se aceptan todas.
0: ¡Abrir las grandes alamedas!
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3: ¡Gracias, Julio!
2: Se aceptan todas las opiniones.
0: Gracias,
2: acá, ¿no? Pero escuchemos con respeto. Escuchemos con respeto, ¿ok?
0: ¿Se mete o no se mete la familia?
2: Ah.

0: Yo creo que la familia se puede meter, como dice ahí la señorita Evelyn, a aconsejar. De ahí la persona que toma la decisión de seguir o no ahí es la propia persona involucrada, porque al final es como cuando uno quiere ir a rehabilitar, por ejemplo, a un alcohólico, y el alcohólico no tiene ni una intención de rehabilitarse, va a seguir en lo mismo. Entonces, pese a lo que uno pueda ver, que se va a pegar un porrazo, a lo mejor se tiene que pegar el porrazo para aprender y salir de ahí.
1: Exacto.
2: Sí, da Evelyn, pero sí es verdad lo que usted dice, que ¿cómo se llama? Que uno no se meta a todo, porque para que ellos sean felices, pero acuérdese que hay un dicho, que cuando usted se casa, también se casa con su familia. Es un dicho que hay.
1: No, sí, es verdad, estoy de acuerdo con ella. Cuando uno se casa, y lo de que tú también lo dijiste, uno se casa y se casa con la familia, pero si están demasiado enamorados, hay mucha gente que opta por no ver más a la familia y seguir con su pareja, y eso también se da.
3: Ven, la señorita Evelyn, la aconsejaron,
1: ya, pero estaba ganando para el chuleteo.
3: ¿Y qué pasó? A la larga, se separó.
1: Por eso, uno tiene que hacer lo que le diga la cuchara nomás.
4: Sí, ella, técnica, que come todo.
5: Hola, buenos días. Mira, yo a mis llenas yo las quiero mucho, pero ellas no me pescan mucho. ¿Listo? Pero a mí no me interesa eso, me interesa que mis hijos
1: que su hijo
5: sean
1: esté contento,
5: felices, la familia que sea feliz. ¿No? Y mis nietos yo los amo. Sí. Así que me da lo mismo que me pesquen o no me pesquen mis yernas, pero me interesa que mis hijos sean felices. Y siendo felices ellos, yo soy feliz.
1: Se le atragantó el perro, señora.
6: ¿Qué pasó al final?
1: Vaya a ver al perro.
7: Señorita Evelyn, que me presenta la suegra, yo me quedo con la suegra.
1: La suegra.
8: Hola, chicos, buenos días.
9: Hola.
8: Yo creo que el que se casa, casa quiere,
9: ya,
8: sin dejar a la familia de lado, pero tampoco es que te casaste con la familia también. No, eso no va conmigo.
10: Uno no se mete en las relaciones de los hijos.
8: No.
10: Es duro, pero es verdad. Cada uno aprende de la vida a porrazos, como se dice. Si uno se mete en las relaciones de los hijos, solo estorba y no los deja sacar sus propias lecciones. Duele verlos tropezar, pero ahí es donde la verdad aprende.
1: Pero
10: lo mejor que podemos hacer es cuidar la relación con ellos, acompañarlos, dar el ejemplo y soltar cuando toca.
1: Sí,
11: ¿cómo
1: sí,
11: están?
1: Es
11: buenos días.
1: Estoy contigo.
11: La verdad, yo debo reconocer que a mí mis suegros me odian con el alma. Pues yo soy para ellos como un dios. Saben que existo, pero no me pueden ver.
12: Hola, señorita Evelyn, y a
1: Hola.
12: Todos.
1: Hola.
12: Yo soy partícipe de que si mi hijo anda con una persona mayor, él tiene que ver con sus propios ojos si le conviene o no. Como usted también dice, aparte de darle consejo, más que eso no. Y eso de que uno se casa y se casa con la familia de la pareja, yo por lo menos no, porque no soy de las personas que me gusta involucrar a la familia de él o a mi familia dentro de nosotros. No, mi suegra la quiero, la amo, la adoro, todo lo que se quiera, pero en su metro cuadrado, tal cual como mi mamá, en su metro cuadrado, sin que ella se meta en los problemas míos.
9: Y la Pascua, los cumpleaños,
13: chiquillos,
9: la fecha importante.
13: Nunca me metí en la relación de mi hija, yo siempre la aconsejo. Y bueno, si tendrá que caerse, se tendrá que volver a levantar.
1: Obviamente.
13: Porque todos pasamos por el mismo proceso. Así que eso, pues, mi niño.
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15: Buenos días, señorita Evelyn, Chavito.
9: Hola.
15: Y todo lo presente. Mi abuela tenía un dicho y decía, la cuestión tira más que yunta güeyes. Así que yo ahí no me meto.
1: Ay, ay, ay. Bueno, ahí estaría la opinión de nuestro público. Y esto es Ráfaga. Maldito corazón.
6: ¡Ándate, cabrito!
9: ¡No ponerte un tema!
1: ¿Lo quieren dedicar? ¿Alguien lo quiere dedicar? ¿Acá? ¿Julio?

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0: determina esta soltura de cuerpo. Oye, muchas gracias por estar ahí, por escucharnos, por ser parte de La Mañana Corazón. Desde Arica a Punta Arenas, Cerro Sombrero, Tierra del Fuego, la Antártica, los camioneros que están ahí en el Paso de los Libertadores, la gente que se está embarcando ahora también en los lanchones, a todos ustedes, gracias por ser parte de la radio más escuchada de Chile.
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3: Oiga, y gracias, Citadelin, por no carretear tanto en la semana.
0: ¿Sabes qué? Es bueno esta decisión que tomaste de frenarte.
2: No, pero ¿qué hablan?
3: Un poquito.
0: Es bueno esta cuestión porque, ¿sabes qué? Se nota en tu cara, estáis más como... Más descansada,
2: pero mira lo que hablan. Bueno, la vida es una sola, chiquillo. El mensaje es vivan la vida como que fuera el último del resto de sus vidas. Así que la vida hay que gozarla, hay que vivirla con responsabilidad, con respeto, sin pasar a llevar al prójimo. Eso. Pero disfrute la vida.
0: Gracias por nada. Gracias, Seguita Evelyn, por no carretear.
2: Pero...
0: Gracias.
2: Gracias, Totito. No.
1: Señor abogado.
2: Dale, ¿no le pueden cambiar la profesión?
1: Sultán.
2: ¿Qué tiene que ver?
3: Nos escuchamos mañana en el vacilón matinal de Radio Corazón, 6:30 de la mañana.
2: Usted, señora Nelly, dígale a don Julio que...
1: Gracias.
2: Que disfrute a Roberto nomás, que no hay problema en la vida.
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6: ¿Qué hora es, corazón?
7: Faltan 3 minutos para las 12.
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1: Muy buenas tardes, señoras y señores. Bienvenidos, comenzando ya este Festival de la Corazón junto a mis más grandes amigos, Julio Stark y Chanchi Huawei.
2: ¡Estamos al aire! Sí, ya son las 12. 12 en punto en este día, jueves. En este 6 de agosto, ¿cómo está mi único y gran amigo Pato Torres? ¿Cómo está Chanchi Huawei? ¿Cómo están todos?
3: Bien, bien.
2: ¿Todo bien? Bien. Tenemos solcito, el solcito está...
1: Pero muy agradable. ¿Qué quieres que te diga, Julito? Un sol radiante.
2: No calienta mucho, pero está
1: ¡tío!
2: Pero hay que aprovecharlo después de la lluvia. Les dije que en la madrugada iba a llover algo.
1: Oye, pues cayó en medio aguacero.
2: ¿Qué dije, no?
1: Lo dijo fuerte.
2: Ya. Sí. Oye, pero después de esto, tenemos solcito, vienen bajas temperaturas. Prepárense para los próximos días, fin de semana, con bajas temperaturas aquí en la región ya metropolitana.
1: Estaba echando de menos las bajas temperaturas.
2: Sí. Oye, así que viene un sistema de alta presión que va a generar bajas temperaturas, por lo menos acá en la capital. Oye, saluda a la gente del sur, la gente de Los Ángeles, en Talca. Oye, en Los Ángeles se desbordó el estero Quilque. En Talca vi una imagen de unos pasos bajo nivel, Pato Torres.
1: Lleno de agua.
2: Inundado, lleno de agua. Sí. Saludos a la gente de Angol, la gente
1: de Caracas.
2: De
1: la 1 Sur.
2: Sí. Oye, ¿y cómo están en el norte? No nos olvidamos de la gente del norte que también están tratando de salir adelante con todo esto. Y los vamos a acompañar de aquí hasta las 2. Hoy viene Peñita para atenderle también una mano a todos los...
1: Correctísimo. Peñita ya debe estar listo, ya limpiando el negocio ya.
2: Oye, la vieja Nelly con la Aglantina luego vienen a presentar los temas para que la gente vote, para que la gente participe, para que interactúen.
1: Correcto.
2: Hoy que tenemos numerología.
1: Hoy hay numerología, perfecto.
2: Numerología.
1: Ya nomás.
2: Chanchi Huawei, ¿qué más tenemos para hoy día? Tenemos... ¿Cómo viene la música? Espectacular, me dice. Levanta la mano y dice...
1: Dedito para arriba, dedito para arriba.
2: Dedito para arriba. No, pero como siempre, buenos temas. Pero nos puede adelantar a artistas que van a venir hoy día, por ejemplo...
3: No.
2: No nos puede adelantar nada. Un adelanto.
3: No.
1: Mira, por ejemplo, está...
2: Va a estar Hechizo, por ejemplo. Podríamos tener a Hechizo, ¿no? Ya.
1: Podría
2: no.
1: ser.
2: ¿No?
3: Tampoco.
2: No, tampoco.
1: ¿Podríamos tener a Amar Azul?
2: Amar Azul, ¿no?
3: No.
2: Luis Lambe.
1: Luis Lambe, a lo mejor.
2: Luis Lambe.
3: No, tampoco.
1: No. Ya. Hechizo.
3: Tampoco.
1: No. Por ahí vamos viendo.
2: Nos comenzamos. Nos queda claro que vamos a comenzar con... ¿Qué personaje de Américo?
1: Entre el odio y el amor, en el Festival de la Corazón.
2: ¡Bienvenidos!

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1: ¡Ay, niña, por Dios! Te vi tan ofuscada. ¿Qué te pasó?
2: No, es que me sacaron el choro del canasta.
1: Ah, ¿te sacaron el qué?
2: El choro del candero.
1: No te puedo creer.
2: Pero estoy contenta, estoy feliz porque hay solcito y hoy día ando sin calzones.
1: Pero aparece el sol y se saca los calzones.
2: Es que hay que ventilar la cosa.
1: Pero por Dios.
2: Aproveche usted también de ventilar la cosa hoy día. Ventile la cosa hoy día porque hay solcito, hay que ventilarla.
1: Ay, Dios mío, no, a las tonteras que dice esta gente.
2: Entre el fresco y hay que ventilar la cosa, ¿cierto?
1: No es suficiente. Basta con un colalés bien lindo, nada más. Y se acabó con eso.
2: ¿Cómo estás, chanchito guauí?
1: Hola, chanchito.
2: Oiga, que se ve lindo hoy día, que anda elegante. ¿Le toca hoy día? ¿Le toca?
1: ¿Por qué anda tan lindo?
2: ¿Por qué anda tan
3: Hola.
2: Lindo?
3: Hola.
1: Nos quería sorprender.
3: ¿Y por qué anda con lente de sol usted, señora? ¿Qué se cree? No, ¿se cree artista?
2: Soy estrella, artista.
1: Estrella. Nos quería sorprender.
2: Oiga, ahora yo ahora estoy firmando autógrafos por el Radio Teatro.
1: ¡Ah! Ya te hiciste famosa.
2: Famosa. Oiga, Chanchito, ¿por qué anda tan lindo, tan elegante hoy día? Cuéntenos, mijo.
1: Quería sorprender.
3: En primer lugar,
2: ¿qué lo viste,
3: yo
2: mijo?
3: Siempre ando lindo. En primer
2: visto?
3: Lugar.
1: Eso es cierto, ah, eso sí. Es cierto.
3: En segundo lugar, Argentina.
2: ¿Ya?
1: ¿Qué va a ser con Argentina?
2: ¿Y en tercer lugar?
3: ¿Y en tercer lugar? No, no tengo tercer lugar. Y en tercer lugar, déjense hablar idioteces, de verdad. Que mire, reparten hablando estupideces de andar ventilando la cosa. Es lo más idiota. Deje de hablar idioteces, tonterías, imbecilidades.
1: Ya, y la cuarta.
3: Sandeces.
1: Y la cuarta.
3: Disparates.
2: Qué bueno que le sirvió el diccionario de sinónimos y antónimos que le regalé, mijo.
3: Me ha servido porque, bueno, me ha hecho bien la universidad aún.
1: Pero claro.
3: Pero ustedes dejen de hablar sandeces realmente. En serio.
2: Por favor.
1: Habla.
2: Y voy a llevar la web de gas, por favor.
1: Porque
3: no. ¿Qué? Oye, salpicó, el otro día quedó tirado.
2: Le salpicó hasta el toti.
1: Bueno, entonces estábamos en qué.
2: En que hoy día
1: andaba buen mozo.
2: Buen mozo, sí.
1: Ah,
2: buen
1: ya
2: mozo.
1: Estabas buen mozo.
3: Muchísimas gracias.
1: Pero
2: ¿cómo
1: se?
2: ¿Pero qué lo viste, mijo? ¿Lo qué lo viste?
3: Yo me he visto solo.
1: ¿En serio?
3: Sí.
1: ¿Querés que
3: hace tiempo, sí, pasé desde chiquitito.
1: ¿Te puedo desvestir?
3: No, eso solamente tiene vez. Solamente una persona tiene ese derecho.
1: O sea, yo.
3: No.
2: O sea, yo.
3: Tampoco, señora, usted no.
1: Ya. Bueno, entonces tenemos. ¿Por qué tenemos las canciones en
2: hoy día tenemos? Hoy es el Día Nacional de la Miel.
3: Pero la.
1: ¡Qué rico!
3: ¿Miel da o no. Miel comprada?
2: De la. Como usted quiera, amigo. Ah, ya, hoy día es el Día Nacional de la Miel.
1: Da.
2: Entonces está. Entonces.
1: La que me gusta a mí.
2: Sí. Entonces tenemos una canción. Tenemos una versión de un grupo. Tenemos la versión de un éxito de un grupo. Ya, que se llama Luna
3: sácate
2: de Miel.
3: Lente, vieja. Ay, Luna de Miel. Sácate los lentes al tiro porque como que, no sé.
1: Andáis con ojeras.
3: Estáis mirando por otro lado. Andáis con la trucha.
1: ¿Qué te pasó? ¿Te pegaste una curadera ayer?
2: No, que me
1: andáis con la caña.
2: Me estaban grabando ahora.
1: Ah. Pensé que andáis con la caña.
3: Ya, bueno, entonces.
2: Ya, tenemos la canción entonces de la esta.
1: Entonces, la canción mía sería Luna de Miel de Amar Azul.
2: Esta es la versión de Amar Azul.

0: esta, por favor.
1: Y hoy en el Día del Trabajador Ferroviario tenemos esta otra.
0: Bueno, ¿cuál sería la otra?
1: ¿Cómo se llama?
2: ¡Tren a Limache!
1: ¡Tren a Limache! ¡Tren a
0: Limache! ¡Qué linda canción!
1: También una versión, mira.
2: ¡Tren a Limache!
0: ¿Cristóbal y Briceño?
1: Sí, pues. Tren a Limache.

0: Oye, están en negociaciones para gastar el Limache estas fiestas patrias, por si acaso. Aprovechando.
1: Este año sí que sí va Limache.
0: Estas fiestas patrias.
1: Este año sí que no, sí va Limache.
0: Iba el, hace dos años atrás fui.
1: Ya.
0: El año pasado no fui.
1: Ahora este año.
0: Ahora
1: estamos viendo.
0: Estamos viendo. Ya.
2: Después de esta canción yo creo que te van a contratar.
1: Podría decir en tren a Limache.
2: Ya, entonces, ¿qué es lo que hay que hacer? La gente tiene que votar. Bueno, ¿quiere votar diciendo yo quiero acabar con esta o quiero acabar con esta otra? Váyanse al video que acaban de grabar ahí de Patito con Julito en el año. Arroba Radio Corazón FM, dejan mensajes, saludos, le dicen ahí yo quiero acabar con esta, quiero acabar con esta otra. Y enseguida le agrega el siguiente hashtag.
1: La Nelly y la Eglantina
2: le piden al Chan Chihuahui que quieren tener la luna de miel con un fierrazo.
1: ¿Qué?
2: ¿Pero qué se me ocurre, pues? Estoy pensando, ¿quieren una luna de miel?
0: Con... arriba del tren.
2: Arriba del tren.
0: Arriba del tren, sí. Qué tontería más grande.
1: ¿Qué le parece esto, Chihuahua?
2: ¡Alemán! ¡Ay, te lamento!
0: ¡Vieja estúpida!
1: ¿A quién?
0: ¡Las dos!
1: ¡No!

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1: Son las 12:19. Ya hoy la gente está participando vía WhatsApp. Ya están interactuando nuestros auditores. Ya les contábamos que estamos con solcito acá en Santiago. Después de la lluvia en la madrugada. Oye, mucha gente yendo a Farillones. Hay mucho taco a esta hora. Rumbo a Farillones, para que lo tengan en consideración. Los tiempos de viaje son realmente han ido aumentando, así que planifique bien si usted quiere ir ahora a la nieve, porque ahora imposible, difícil. Ya, planifique para el fin de semana. Se viene el Día del Niño, el domingo, el Día del Niño. Vamos, Patito Torres.
2: Vamos a celebrar el niño, pues, este domingo.
1: Más
2: 56, 9, 6, 1, 40, 65, 58.
1: Los queremos escuchar de todo Chile. Queremos escucharlos de todo Chile, ya. A ver, manifiéstense. Háganse presente a esta hora. Voten.
2: Voten, voten, voten.
3: Teresa, Teresa, agárrame sin WhatsApp.
2: ¿Cómo?
1: Pero, ¿cómo?
2: ¿Qué es eso? ¿Qué es eso? No lo entendí.
1: No, dejémoslo ahí, está ahí nomás.
4: Hola, Chanchi, Huawei, Julio Star y Pato Torres.
1: Hola.
4: Quisiera acabar con esta. Buenas tardes. Que tengan un lindo día.
1: Gracias.
4: Claro, muy
1: gracias.
4: Buenas personas.
2: Gracias, gracias, gracias, gracias.
4: Lo escucho siempre.
2: Linda.
1: Muy buenas personas.
5: Muy buenas personas. Sí, digo,
1: qué buen mensaje, que... mira que nos entrega. Gracias.
2: Mira cómo nos conocen.
5: No tiene idea.
6: Chihuahua, y recuerda que todavía estás de luna de miel.
2: ¿Por qué? ¿Por
1: ah, por el radio teatro,
7: por la parte de viejas calientes. Uh-huh. Me quedo con esta otra.
1: Ahí está, con esta otra.
2: Prenda el imagen. Buena, vieja califa.
1: Oiga, pero que... Oye, estamos con todo el día, viejas califa.
8: Hola, chiquillos, ¿cómo están?
1: Hola.
8: Yo quiero acabar con esta.
2: Ya.
8: Y tengo un hashtag.
2: A ver...
8: La Nelly y la Eglantina quieren subirse en el tren del Chihuahua para agarrar la palanca y meter los cambios.
1: No, no, no. Es que...
5: ¿Pero qué es eso?
2: Es que el tren no tiene palanca de cambio.
1: No, pues si tiene, los antiguos tenían palanca
5: no,
1: de cambio.
5: No, no, no, no, de cambio no. Si tira la palanca, se para el tren.
1: Sí, por eso, por lo mismo, la palanca...
5: Pero no de cambio.
2: Ah, bueno, ah, no. Está bien entonces, que tire la palanca y se pare.
5: Eso. Ya, pero
1: por ahí va la cosa. Tren.
5: No se puede, aquí no se puede.
1: Entonces se para el tren y echa un mito. Claro, no sé.
9: Buena, buena, chiquillos. Quiero acabar con esta. Saludos.
10: Hola, Chanchihuahui.
1: Hola.
10: ¿Qué pasa si quiero acabar con las dos?
2: No, no se puede.
5: No se puede.
1: No, no sea golosa. Que anulo, que anulo.
2: Claro, no sea golosa. Solo se acaba una vez.
11: Buena, buena, buena, la vieja cochina. Yo quiero acabar con esta.
12: Hola, chiquillos.
1: Hola, hola.
12: Hola, chiquillas. Tan guapa como siempre. Y el Chanchihuahui. Riquísimo, me quedo por esta. Otra.
1: ¿Cómo mata Chanchihuahui?
13: Yo acabo con esta.
14: Chanchihuahui, igual te comiste a la vieja.
5: Amigo, es una obra de teatro, amigo. Es ficción, ficción.
2: Un radioteatro.
5: Por favor, un radioteatro.
2: Es que,
5: Dios mío, la gente.
2: Lo que pasa, Chanchi.
5: No me hables, Pato Torres, por favor.
2: Quiero contarte, como a modo de anécdota. Ocurre que toda la gente cree que cuando uno hace teatro, televisión, y tiene escenas de ese tipo, es de verdad. La gente jura que es de verdad.
1: Es como el calcetín que tenía Pato Torres cuando actuaba.
5: ¿Qué importa el calcetín?
2: ¿Qué tiene que ver el calcetín?
5: ¿Qué tiene que ver el
1: calcetín? Cuando tú te ponías un calcetín en la una hora de teatro actuando, la gente creía que...
2: No me ponía uno, me ponía dos calcetines, uno en cada pata.
15: ¡Mira, cochinas!
16: Buenos días, muchachos. Un saludito de La Serena. Hoy quiero hacer una consulta.
2: ¿Ya?
16: En los tiempos del Hamelin, la Eglantina era como una vieja con plata, así todavía.
2: Sí, sigue igual, siendo, ¿no? Con plata. Sigue siendo, pero, con plata.
5: Claro, pues.
2: Es millonaria. Es millonaria, millonaria.
17: Hola, Patito. Hola, Chanchihuahui. ¿Sabes qué? Me acabo de topar con un camión que trae esos ojitos que se prenden y se apagan. Me acuerdo mucho de Chavito y el Toti, porque es tierno, pero son picantes, picantes.
2: No lo entendí. Sigue participando.
5: Talla de la mañana de la corazón, ¿ah? ¿Eh? No, no sabemos.
18: Buenas tardes, muchachos. Hola, Chihuahui.
5: Hola.
18: Escuché el otro día el capítulo
13: cuando te chiflaste a la otra vieja,
1: a la Nelly.
13: Cuidado, que capaz que ahora la vieja en el otro capítulo te saca con que va a ser mamá.
18: Hola.
1: Es que eso es lo que anda buscando, ¿no?
18: Eglantina y la vieja Nelly se llevan al chanchihuahua y el refugio para comerle el fideo.
19: Hola, las par de viejas calientes, caliente. Quiero votar por esta.
20: Yo no acabo ni con esta ni con esta otra.
1: Bien.
20: Quiero acabar con esta.
1: No.
21: Hola, chiquillos, buenas tardes.
1: Hola.
21: Buenas tardes. Qué gusto escucharlos nuevamente.
1: Igual.
21: Yo quiero acabar con esta.
1: Con ya. Esta.
22: Muy hola, Patito. No es que nosotros creamos, es que al chanchihuahua le gusta la. Le gusta, más que el pan.
5: Pero una cosa es que me guste y sí, es real. Pero esto es ficción, digamos.
2: Claro, claro.
5: Es una actuación. Ahora, puede ser que haya actuado demasiado bien.
1: Yo creo que por ahí va.
2: Eso es.
1: Por ahí va la cosa.
2: Eso es.
5: Y realmente lo siento.
2: Mira, yo levanto.
5: No quise transmitir tanta realidad.
2: Es verdad.
1: Oye, a todo esto, mañana se repite el noveno capítulo. Mañana viene la repetición del noveno capítulo del radioteatro.
2: Oye, exactamente. Y vamos con la música.
5: Denle pues más líneas a la Nelly, por favor, que no ha hablado nada en dos capítulos.
2: Este es hechizo, ¿eh? Tímido.
1: De mi canción.

0: Oye, saludos para la gente que nos está escuchando en la región de Valparaíso, Viña del Mar. Oye, San Antonio, están con solcito, aprovechen el solcito también. A esta hora hay 14 grados en San Antonio. Un abrazo también para la gente que nos escucha en Antofagasta. A esta hora están con 19 grados.
1: Qué
0: cielo despejado Antofagasta también, querido Pato Torres.
1: Hay un cielo maravilloso en Antofagasta.
0: Sí, oye, ya, nos vamos a ir a la pausa. A la vuelta, la vieja Nelly, adivina qué.
1: ¿Qué?
0: Viene con...
1: numerología.
0: Así es, para que hagan todas sus consultas a través de nuestro WhatsApp. Oye, y está disponible el video en el Instagram, arroba Radio Corazón FM, ahí para que dejen sus mensajes, sus saludos. Está entretenido.
1: Vamos a la pausa, querido
0: Vamos
1: amigo.
0: Vamos a la pausa, ya, Patito.
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0: Y ustedes quédense con nosotros, no se vayan. Estamos recién comenzando. Estamos hasta las 2 con el festival.
1: ¿Cuánto marca el termómetro, corazón?
2: En Santiago, 14 grados.
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0: Bienvenida, señora Nelly. Al fin la tenemos aquí una vez más dirigiéndose al país.
1: Usted sabe, yo me dirijo al país.
0: Lo sé. Señora Nelly.
1: Y me entrego a mis auditores y auditoras. Gracias por la...
0: Y viene con la calculadora científica.
1: Sí, gracias por la confianza que me entregan ustedes. Así hemos podido estar haciendo este trabajo día a día.
0: Muy bien.
1: Con cariño.
0: Muy bien. Y como tenemos hoy día...
1: numerología.
0: Necesitamos entonces, usted quiere tener una respuesta de la señora Nelly muy simple. Nos llama a nuestro...
1: Nos envía un WhatsApp.
0: Al más 569-6140-6558, consultando por lo que usted quiera, ya sea salud,
1: trabajo,
0: dinero
1: o amor. No. Salud, trabajo o amor.
0: Salud, trabajo y amor.
1: Salud, trabajo o amor. Vamos directo con esas tres áreas. Salud, trabajo o amor. Con una de esas tres me tiene que preguntar, me da su fecha de nacimiento. Si usted está preguntando por amor, deme algún antecedente, si está en relación, está soltera. Y lo mismo con el trabajo, está trabajando o está buscando peguita.
0: Claro, ya,
1: para orientarlo
0: simple.
1: Mejor, para que sea más preciso el pronóstico de según los números, pues, según la fecha de
0: nacimiento.
1: Es
0: así de simple. Vamos adelante entonces con esas consultas de inmediato. Estamos escuchando, diga aló.
2: Hola, señorita Nelly.
1: Hola, mija.
2: Yo soy del 9 de agosto de 1992. Quiero saber cómo me va a ir en el amor. Estoy en pareja.
1: 9 de agosto y quiere saber cómo va a estar el asunto en el amor porque está en pareja. Usted primero es un número 9, mija. ¿Ya?
0: Bien.
1: Fíjese, entréguese en cuerpo y alma, mija, en esa relación con el sexo opuesto, porque usted en algún momento andaba buscando un éxtasis momentáneo. Ahora quiere seguridad en el amor. Empieza a valorar la seguridad, la estabilidad, la tranquilidad y vaya ahora por la profundidad de los sentimientos. Ya lo del cacheteo, bien, pero ahora tiene que entrar en la profundidad, en los sentimientos, en establecerse, en sentar cabeza con el amor. Y con esa pareja que en estos momentos tiene, lo va a lograr. Te lo dice tu vieja Nelly.
0: ¡Mire, qué bonito! Vamos con más.
3: Hola, chiquillos, ¿cómo están?
0: Buen día,
3: buenas tardes.
1: Buenos días,
3: soy del 8 de mayo de 1994. ¿Cómo me va a ir en el amor?
0: ¿8 de mayo?
1: Ya, ¿cómo le va a ir en el amor? No, me dijo cuál es la situación en que está en estos momentos, pero vamos a
0: Supongamos
1: ver.
0: Supongamos que... no tiene pareja.
1: Supongamos que no tiene pareja. Bueno, número 5, ese es su número. Ya las parejas que tienen el número 5 tienen relaciones generalmente... A ver, en este momento, si usted tuviera una relación, yo veo una relación debilitada, ¿ya? Como que hay tensión. Entonces, hay que evitar los malos entendidos con las parejas, las disputas. Intente tratar a su compañero con más atención. Dele más atención a esa pareja, ¿ya? Usted está como bien exigente de repente y eso al otro la está asustando. Ahora, si usted está soltera, mija, veo periodo de aventura amorosa muy completa.
0: ¡Epa! Eso está bueno, ¿eh?
1: Así que...
0: usted, solterícese.
1: Solterícese, sí. Está en el momento, ¿ya? Disfrute.
4: Hola, tía Nelly.
1: Hola, mija.
4: El 8 del 12 del 84. Quiero saber... estoy sin trabajo.
1: Está sin trabajo, mija. Vamos a ver. Su número es el 3. Y estoy viendo aquí en el trabajo... existe una posibilidad para que... mire, su situación mejore en el transcurso de los próximos meses. Lo importante, mija, es que los contactos que usted tiene a su alrededor... eso es como... en estos momentos, la parte fuerte. Los contactos, las amistades, las relaciones que podrían de alguna forma ayudarla a... buscar alguna cosita por ahí, que aparezca algo. Yo veo que de aquí a 2 meses más va a cambiar la situación y va a encontrar peguita. De aquí a 2 meses, lo estoy dando como máximo 2 meses, ¿ya? Pero rodéese de gente importante que la pueda ayudar o que le puede dar una manito en ese sentido.
0: Bien.
1: Te lo dice.
0: Vamos con otro. Vamos con otro.
5: Señora Nelly, 22 de agosto de 1980, en el trabajo. Actualmente me encuentro sin trabajo.
1: Otra persona que está sin trabajito. Vamos a ver, pues, mijo, vamos a ver cómo... ¿qué es lo que dicen los números? Esto simplemente es lógica. Según los números, usted es el 4. Y en el trabajo...
0: ¿Qué pasa con el trabajo?
1: A ver, veo que... Sí, llega el momento, es el momento anima. Septiembre, finalizando septiembre, estoy viendo también... Hay una oferta, una posibilidad para conseguir algo... Algo que sea acorde a lo suyo, porque están apareciendo algunas cositas por acá, pero no lo veo contento con las posibilidades que podrían aparecer. De aquí a fines de septiembre algo va a aparecer. Es como el tiempo ideal. La llegada de la primavera para usted le va a traer buenas noticias. Genial. Acuérdese de mí. No solamente en el trabajo. Te lo dice tu vieja Nelly.
0: Bien.
1: Con mucha fe, ¿eh?
0: Muchas gracias, señora Nelly. Como siempre, esa sabiduría, flor de piel, que entrega y ayuda a la gente.
1: Y no se olvide, las consultas me las pueden hacer en el Instagram, @RadioCorazónFM. No, en el Instagram, @Nelly Mental.

0: ¡Cálmense! ¿Qué pasó, pinche güey?
1: ¿Cómo están mis carnales? ¡Órale, vato!
0: ¡Panchito!
1: ¿Cómo estás, Juancho?
0: ¡Pues aquí estamos! ¡Ándale, ándale, ándale!
1: ¡Coño este!
0: ¡Sí! ¡Vamos, ya que vamos a comer unos taquitos!
1: ¿Qué de nuez unos taquitos? ¿Cómo andarían unos taquitos? ¡Qué hondos alucinógenos!
0: ¡Mira de dónde estás sacando tanto lenguaje!
1: ¡Qué botana! ¿Cómo están? ¡Que es mi pescado!
0: ¡Uy, uy, uy! Pues...
1: ¡ya vamos! Vamos.
0: ¿Qué vamos a comer para el día de hoy?
1: ¿Qué tenemos? ¡Póngale! ¡Cuéntenos qué tenemos para el rancho!
0: A través de nuestro WhatsApp, el más 569...
1: 6140
0: 6558.
1: Mientras tanto voy por unos chiplotes sangritas.
0: Pues póngale. Vamos, mi cuate.
1: Y unos chiles en nogada. También.
0: Unos chiles. Unos nogaditos, sale y un pozole.
1: Vamos, vamos, vamos, cuéntenos. ¿Qué tenemos para el rancho?
0: Pues éngale, díngale.
2: Pues nosotros nos comeremos un pescadito con enchiladita.
3: ¡Órale!
1: ¡Órale! Pescado con chimira y va con su
0: guajalote. Se va a poner un guajalote.
1: ¡Pinche güey, vamos!
4: ¡Órale, órale! ¡Un rico sándwich de potito!
1: ¡Sándwiches de potito!
0: Pues eso sí está buena. Yo que me quiero comer un potito.
1: ¡Órale, güey!
5: Hoy, día nos tocó unos ricos porotos con rienda. Y cebolla de escabeche, ¡éjale!
1: ¡Mira, frijoles!
0: ¡Esa está buena!
1: ¡Con rienda!
0: ¡Éjale, viejo!
1: ¡Órale!
6: Hablar como mexicanos, güey.
0: Pues órale, ¿qué pasó, pinche güey?
7: Una pinche cabrona, yo recién me mandé un churrasquito. Oh my god, que quema la cantar, Dios mío, que satisfecho. Con harto ajicito.
0: Ese, es, órale, güey.
1: Ese chile que pica.
0: Ese es mi compadre.
8: Hola, mi cuate.
0: ¿Qué pasó,
8: yo
0: cuate?
8: Tengo unos ricos frijolitos.
0: ¿Frijolitos? ¿Y cómo lo va a tener? Unos frijolitos a la ranchera.
1: Frijolitos así como Pancho Villa.

0: con papas cocidas.
1: Pues nada, como mejor que las guatitas con guatita.
2: Así de guatita, guatita.
1: ¡Órale!
3: ¡Hijo! Pues que hoy día nos comemos unas chuletas al sartén.
2: ¿Chuletas al sartén?
1: Está buena ya, pues órale, me gusta.
2: ¡Acompañamiento!
1: ¿Y qué le va a poner de acompañamiento?
2: ¡No le busques más chichis a la culebra!
4: ¡Hola, pinche cabrones! Hoy me tocó una rica lentejita con rienda. Arriba su buena longaniza con su cebolla en escabeche.
2: ¡Eso, mi chamaquita!
1: ¡Carne escabeche! ¡Pues órale, mi pinche güerita!
2: Y como dijo Alibaba,
1: hasta aquí ya llegamos.
2: Estos charros aquí se van.
1: Ahí está, pues órale, güey. Y esto es Franco el Gorila, un fin de Jadiel también. Pues pa' bajarte el calentamiento.
2: ¡Chao, Juancho!
1: ¡Chao, Panchulo!
5: ¡Viejo, güey!

0: vamos a la pausa. Ya viene Peñita, ya viene con el almacén. Oye, habían algunos incidentes en la Alameda, así que ojo con eso, ojo con el tránsito en el sector de la Alameda, para que lo tengan presente nuestros auditores. Hace un ratito había algunas incidencias porque están provocando desvíos de tránsito. Ojo, y también hay que decir que la Ruta 5, esto es al norte, altura Cuarta Avenida en San Miguel, se volcó un vehículo. Ya. Volcamiento de vehículo, esto está generando mucho taco, mucha congestión. Hay equipos de emergencia en el lugar. Esto es en el sector Ruta 5 al norte, altura Cuarta Avenida en San Miguel. Ya.
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1: ¿Vamos a la pausa?
0: Ya,
1: no se vayan.
0: ¡Ya regresamos!
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3: Es la 1:00 p.m.
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10: Stark y Pato Torres vuelven a subirse al escenario del Festival de los Festivales. Afírmese usted, compadre, que ya está de regreso el Festival de la Corte.

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1: 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Bella.
2: Ay, niña, ¿por qué me faltaban esos besos que me daban en Chihuahua?
3: Beso a beso.
2: Eso.
3: Me enamoré de ti. Beso.
2: A beso.
3: La culpa fue del primer beso.
2: Sanchi, quiero besos también. Yo también quiero besitos. De repente hay que hacerle cariño a la mujer, a la.
4: Yo creo que deberíamos hacer un juego.
2: ¿Cierto?
4: El juego de los besos.
2: ¿Así con la botella?
4: Y así, claro. Tipo cachipún.
2: Chanchito, de repente, de vez en cuando hay que hacer una caricia, nos tienes que hacer caricias, nos tienes que regalonear.
5: ¿Por qué tendría que hacerle a usted cariño? ¿Qué? ¿Por qué?
2: Usted pasa más tiempo con nosotros que
5: con, dónde la,
2: con la otra.
5: Con suerte, 3 minutos todos los días.
4: 3 minutos, mentiroso.
5: A 6, 3 minutos ahora.
4: No, mentira.
2: Precoz, no, tú no eres precoz. Tú duras más.
4: No, precoz no. ¿Tú te refieres a si es...
5: Señora, 3 minutos de la conversación que tenemos en la radio. ¿Qué está pensando?
4: Pero por favor, sea más explícito.
2: Sí, pues. Ya, oye, vamos con el día. Hoy es el día de la miel. Un dulce día para ti, Chanchito.
4: Ay, qué rico.
2: Día Nacional de la Miel.
4: Y gracias a él tenemos canciones que están dedicadas a la miel. Como por ejemplo, Luna de Miel, Amarás.

0: trabajador ferroviario.
1: ¡Ay, pero qué lindo!
0: Saludos a todos los trabajadores ferroviarios. Y esta es la otra.
2: Tren a Limache.
0: Y dice...
3: Tren a Limache.
0: ¿Cómo dice?
3: Tren a Limache.
0: ¡Qué buena canción!
1: Muy buena, muy buena. Pero estilo la otra.

0: Ya, ahora en el más 569
1: 61 40 65 58.
0: Ustedes nos dicen: yo quiero acabar con esta, quiero acabar con esta otra, quieren cantar, quieren mandarle saludos hasta en Chihuahua y propuestas indecentes y todos los demás.
2: Quiero acabar con esta, quiero acabar con esta otra,
3: quiero acabar con esta,
2: con la Eglantina y la vieja Nelly.
4: Hola chiquillas, yo quiero acabar con esta.
0: ¿Con esta?
2: Ya.
3: Quiero acabar con esta.
4: Hola, hola, par de viejitas exóticas. Buena, buena, Giancarlo Santangelo, ¿qué pasa, maquinón? Yo en esta ocasión quiero votar por esta, por esta.
1: Arriba la esta.
0: Arriba la esta.
3: Quiero acabar con esta.
5: Hola, mis viejas hermosas, yo quiero acabar con esta.
0: Con esta.
6: Quiero acabar con esta otra.
0: Esta otra.
1: Y arriba la esta.
2: Quiero acabar con esta. Quiero acabar con esta.
7: Sí, ya quiero acabar con esta.
0: Con esta, con ya esta. Mira, tendencia esta.
8: Yo quiero acabar con esta.
0: Con esta, todo el rato.
9: Hola, mis viejas lindas, yo quiero acabar con esta. Saludos.
0: Gracias.
10: Hola, mis chiquillas preciosas, ¿cómo están, mis niñas? Yo quiero acabar, pero con esta osa.
0: Con esta, hola, pero sigue arriba la esta.
11: ¿Cómo están?
0: Hola.
11: Yo quiero acabar con esta.
0: Con esta.
1: Arriba la esta.
12: Chiquillas, quiero acabar con esta.
0: Arriba la esta.
13: Chiquillas guapas de la Radio Corazón, ¿cómo están? Quiero votar por esta.
0: Ela,
13: saludos
0: esta.
13: A Macul, besos.
0: Saludos. Saludos.
10: Hola, mi par de viejas ricas, yo acabo con esta, con esta.
0: Con esta.
2: Con esta otra.
14: Buenos días, buenos días. Quiero acabar con esta.
0: Ay, ya, quedó claro.
1: Absolutamente.
15: Tú tan bonita.
1: Vamos a empezar con la música. Este. Ay, es Campo y Juaco.
0: Despeinada.
1: Uy, como tú loca.
0: Cuando me dejas Chantiguaguas, despeinada.

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1: Llegó Peñita, trajo el sol, Peñita trajo el sol. Abre el almacén a esta hora en el Festival de la Corazón. ¿Cómo está, amigo? Bienvenido. ¡Amigo!
2: ¡Amigo! ¡Claro! ¿Dónde estás? Por supuesto. Lo traje en baño. Envasado para acá.
1: Buena, Peñita.
2: Hacía falta un
1: buen clima, trajo un buen clima.
2: Claro.
1: Oye, ideal, está despejado para que la gente pueda participar ahora con usted a través del WhatsApp o a través del teléfono.
2: Por supuesto, usted quiere anunciar, promocionar su pyme, su emprendimiento. Pues hágalo a través de nuestro WhatsApp, el más 569-6140-6558.
1: Oye, lo otro, la posibilidad también para que usted publique algún aviso económico, necesita publicar algo, es importante vender, necesita vender algo, comprar, arrendar, permutar, está buscando pega, todo lo demás, con Peñita aquí está, para ayudarlo.
2: Lo que usted necesite lo podemos dárselo al tiro, al tiro, al tiro.
1: Ya, y lo otro a través del teléfono también la gente puede participar.
2: Claro, a través del teléfono 22-381-2040.
1: ¿2041? 2042. Cuando usted publica algún aviso, cuando usted difunda algún aviso, es importante que deje todos los datos, ¿ya? Y los repita, los reitere, si es en el WhatsApp, por ejemplo, para que la gente alcance a notar.
2: Oye, qué inteligente usted, ¿sí? ¿Dónde está?
1: No, precisamente.
2: Los cacharuelos, usted me gusta eso. Así hay que hacerlo, como lo dijo, ¿dónde están?
1: Ya, entonces, así que si usted anda buscando... Tengo entendido que usted, Peñita, usted traía también el otro día tenía un aviso de alguien que andaba buscando alguna ayuda, ¿ya? Así que aproveche, este es el momento en el WhatsApp, más
2: 569-40-65-58.
1: Sí, sabemos que hay mucha gente que anda buscando pega de repente, ¿ya?
2: Claro que sí. Mira, aquí tenemos un caballero que me escribió, ¿eh? Dice, Félix Cárdenas Arias. De profesional de buses doble piso, mira,
1: ¿ya?
2: Conductor profesional buses doble piso.
1: De dos pisos, ya.
2: Conductor casa particular, etcétera. Cualquier cosa de conducción para él no lo necesita. Así que si usted quiere algún conductor, llame al 920-57-90-44 y o a el WhatsApp 94-93-63-7-7.
1: ¿Cómo se llama el amigo?
2: El amigo se llama Félix Cárdenas Arias.
1: Ya, que le vaya bien, ojalá.
2: Le vaya bien a mí.
3: Querido Peñita, te hablo de acá de la comuna de Pencahue, sector Las Tizas, Corinto.
2: Ya.
3: Vendemos una parcela de 5.000 metros cuadrados con luz, agua, rol propio. Al más 569-87-759971. Más 569-87-759971. Con José Vélez, por favor. Y el valor es de 50 millones conversables. Así que un abracito y muchas gracias por esta oportunidad.
2: Ya, pues, amiga, esto es lo que necesitamos. Acuerda que esta amiga hace rato que está anunciando y no quería dar el precio, pues.
1: Ahora sabemos el precio.
2: Ahora
1: de la
2: parcelita. Ahora ya al final lo supimos.
1: 50 millones conversables.
2: Este malito.
4: Hola,
2: menor,
4: Peñita. Buenas tardes. Espero que se encuentre bien.
2: Buenas tardes.
4: Para ver si me puede ayudar a promocionar mi emprendimiento. Estamos ubicados en Pudahuel Sur, específicamente cerca del Metro Laguna Sur.
2: ¿Ya?
4: Dirección El Parrón 397. Nos dedicamos a hacer masas de empanadas, sopipillas, al mayor, al detal. Cualquier información, nos pueden escribir al más 569-3111-1199.
5: Hola, Radio Corazón.
2: Repita,
5: muy buenas tardes. Quisiera pasar una visita. Ambiente Plus Climatización. 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
2: ¿Buena?
5: También en Instagram como @ambienteplus. Muchas gracias. Saludos. Chau, chau.
2: Saludos. Buena, que le vaya bien.
1: Oye, buenos los datos que nos están entregando los auditores.
2: Muy buen dato. Y hasta aquí nomás llegamos.
6: Muchas gracias.
2: Chau, Chihuahua. Siempre un agrado estar aquí. Me gusta aquí. Cabro, la anuncio la musical, la anuncio
1: Pero
2: la
1: por
2: musical.
1: Supuesto. Viene con todo.
2: Esta chica de TV.

0: Ayers.
1: Ya viene el festival del cumpleaños, así que hoy vamos a estar saludando a los que están apagando velitas. Prepárense con los saludos en un rato más. Oye, todavía tienen tiempo para dejar su mensaje. Saludos, gracias a toda la gente por el cariño. Cuando nos escriben, a veces no salen al aire los saludos, pero los estamos leyendo siempre. Así que gracias a siempre por acompañarnos. Y lo otro, Pato Torres, Chanchihuahui, lo dijimos en la mañana, pero queremos agradecer además a todo el país, a todo Chile, por hacernos los número uno. Sí, a somos nivel... los número a nivel nacional en todo el país. Exacto. Radio Corazón.
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1: Así que gracias a todos ustedes.
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2: Vamos a la pausa, regresamos de inmediato.
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2: ¿Cuánto marca el termómetro, corazón?
4: En Santiago, 15 grados.
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0: Apio Verde Tuyú. Es el festival del cumpleaños del Festival de la Corazón.
1: La deseamos a ti. ¿Quién está de cumpleaños en el día de hoy?
2: Lorito Aravena está de cumpleaños.
1: La Lorito Aravena. ¿Llamémosla?
2: Llamémosla. Tiene el teléfono Pato Torres, ¿no?
1: Ya voy a buscarlo.
2: ¿Usted tiene algún cumpleañero, alguna cumpleañera hoy día? Aproveche, este es el momento para mandarle los saludos. Te ahorra el regalo. Con el saludo en la radio les ahorra el regalo.
1: O sea, tremendo regalito. Pues.
2: Tremendo regalo. Así que saludos para todos. Oye, saludos. Tengo que mandarle saludos a mi amigo Carlos Bruna, que de Los Ángeles.
1: Ya.
2: Saludos para él, que está de cumpleaños. Y saludos también para el Chico Castillo.
1: Para el Chico Castillo también lo saludamos. Pues.
2: Castillo, compañero de universidad. ¿Y usted? Aproveche, ¿está de aniversario de matrimonio?
1: O a lo mejor está de aniversario de divorcio.
2: También. En el más 56961-0-65-58.
3: Hola, Paquito. Hola, mi Julito, está en mi Chansi Huawei. Quiero darle un muy feliz cumpleaños a mi ex suegrita hasta el cielo. Y desearle que tenga un hermoso día hacia arriba y que le extrañamos mucho y que siempre la recordamos con mucho corazón. Yo y nuestros y mis hijos, que la amamos demasiado y la seguimos recordando como que si fuera hoy.
1: La da di da, da da di da.
4: Saludos, Chancho Maui, para Amanda, carte de José.
1: No, buen saludo ese, ¿eh?
2: Quedó clarísimo.
1: Escuchamos todo clarísimo.
5: Me emocionó.
1: La Daría.
5: Mande tu saludo.
1: La Daría.
2: Ya, reiteramos el número: más 56 9
1: 61
2: 40
1: 65
2: 58.

0: Aquí se ahorra la torta, mira, Julio.
1: Peñita, Peñita, subiendo. Dígale al guaso de ahí de Lorrera que termine luego ahí lo que está haciendo para que después escuchemos el rumpi. Pues dígale, aquí estamos en el taller terminando luego un auto. Dígale que termine luego para que después escuchemos el rumpi.
2: ¡Guaso!
1: Gracias, Peñita, que nos saque la vuelta.
2: ¡Guaso! Termina luego para después escuchar el rumpi. Ya, ahí está.
3: Quiero mandar un saludo a mi primer amor, ya que llevo 14 años de que la conocí, ya que fue mi primer amor. Gracias, mira, mi amor.
2: Oh, primer amor.
3: Manuelita.
2: Uno solo. Increíble.

0: Reaccionaron al video en nuestro Instagram, arroba Radio Corazón FM. Escribió por ahí la Nuri. Guapo, dice, guapos. Te ríe la Nuri. Salud para su mamá que se estaba recuperando. ¿Te acuerdas que el otro día nos pidió que le mandáramos salud a la mamá?
1: Ah, ¿verdad? Está
0: enfermita, pues, se está recuperando. Oye, Yamalia Saavedra dice, buenas tardes, Patito, Julito y Chanchihuahui. Que tengan una excelente tarde. Abrazote, saluditos desde Parral. Aquí, solcito. Mira.
1: Qué rico en Parral. Hoy tengo ganas de ir a Parral, compadre. Es que Parral tengo una movida muy espectacular allá.
0: ¿En serio?
1: De un restaurante. No lo puedo decir porque es un restaurante muy rico que hace mucho rato que quiero ir a ese restaurante.
0: Saludos para Millán Sixto, que tengan un excelente día jueves. Como siempre, saludos cordiales desde Peñalolén. Oye, la gente está preguntando, ¿cuándo es la repetición del noveno capítulo?
1: Ese es este viernes. O sea, mañana.
0: Mañana se repite el noveno capítulo de ¿Por qué será que las odio tanto? Ya están disponibles los capítulos en nuestro canal de YouTube y también en el Instagram. Ahí los pueden escuchar. Pero mañana al aire sale el noveno capítulo, el de esta semana. Y la gente está preguntando, ¿cuántos capítulos quedan, Pato Torres?
1: Se lo guarda la producción, ¿eh? Ah, la producción le termina...
0: La gente, ¿cuántos? La gente está preguntando acá. Sí.
1: Ya se lo...
0: ¿Viene segunda temporada?
1: Seguimos contando.
0: ¿Tendrá segunda temporada, tercera temporada?
1: Lo vamos a ver, lo vamos a discutir.
0: Cumbia Hits a esta hora.
1: De la música en tu radio corazón.

0: Ya, queremos saber cómo va la cosa, la cosa.
1: Ya, oye, la cosa.
0: La canción en competencia.
1: ¿Cómo está la cosa? Es que la cosa estaba hasta hace un ratito arriba la esta. Iba ganando esta la tendencia. La esta era la canción de Luna de Miel.
0: Claro.
1: De Amar Azul.
0: Luna de Miel.
1: La versión de Amar Azul del tema de Virus, esa era la que iba ganando. Y la otra es Trena Limache. ¿Ya? Me
0: gusta huir. ¿Con
1: cuál nos vamos hoy día? ¿Con esta o esta otra?
0: Con esta, con esta otra. Veamos.
1: Votación final y... del más 569.
0: 61.
1: 40.
0: 65.
1: 58.
0: En esta.
2: Puede consultar a la muchacha, la Galantina queda embarazada en la primera temporada, ¿o no?
0: Si estuve embarazada ya, pues.
1: Sí, pues las dos.
0: Y las dos estuvieron embarazadas. O sea, una era mentirosa.
1: ¿Usted no ha escuchado parecer al radioteatro, mijo?
3: Con esta.
4: Hola, quiero acabar con esta.
1: Con muy esta.
0: Bien. Arriba la esta.
1: ¡Quiero acabar con esta! ¡Quiero acabar con esta! Cántela también, si quiere.
5: Hola, guía, voto por la esta.
0: Arriba la esta.
1: Sí, claro. Está lista la esta.
0: Claro. Ganó la esta.
2: Quiero acabar con esta otra.
6: Quiero acabar con esta.
0: Con esta. Ya.
1: Mire, hasta que la cantó.
0: Después.
1: Nos vamos con Luna esta. De Miel.
0: Luna de Miel.
1: En el Día Nacional de la Miel.
0: Qué rico. Qué rico.
1: Chanchi, ama una abejita.

0: Ya nos vamos.
1: Ya nos vamos, pues. Hasta aquí nomás llegamos.
0: Gracias a todos por la compañía. Gracias por estar ahí. Que tengan una linda tarde. Aprovechen el solcito. Los que tienen solcito, por lo menos acá en Santiago, en el resto del país también. Un abrazo. Viene el Rumpi con el Chacotero Sentimental.
1: Ah, claro que sí. Sus historias las puede contar en el número telefónico 22 381 2040 2041 y 2042.
0: Le pueden escribir a nuestro querido Hanji. A Hanji le dicen ahí: quiero salir con una historia para el Rumpi. Ahí en el más
1: 56 9 61 40 65 58.
0: A las 4 está en Chihuahua y con la corazón toca doble. Hasta mañana.
1: Chao,
0: Chile. Chao, Matito. Chao, Hanji.
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4: ¿Qué hora es, corazón?
0: Faltan 2 minutos para las 2.
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Bienvenidos a las 2 de la tarde, 3 minutos del día jueves 6 de agosto, iniciando las transmisiones de este Chacotero Zen.

0: 41 y 42. En este 6 de agosto es uno de los aniversarios más nefastos de la humanidad. Sí, como especie, una vez, un 6 de agosto, cayeron las bombas sobre Hiroshima. Bombas atómicas, matando población civil, ¿no? Que dio después el fin de la Segunda Guerra. Pero hoy es el aniversario de ese momento tan oscuro, triste y despiadado de la humanidad. Los que hoy se erigen como sheriff del planeta, buscando bombas nucleares en otras partes, son los únicos, escuche bien, que lo han usado contra la población civil. ¡Mish! No tiren bombas, que las tiro yo. ¡Oe! Ya, si nos va a llamar, activémonos en el modo copuchita, en el modo sentimiento, en el modo calentura, en el modo que quiera. Aquí siempre estamos para ti. 22-381-2040-41-42. Escuchamos a Gondwana. ¡Chacotero! Esto es guerra.
1: Oh, no.

0: Sentimental.
1: Estamos esperando sus llamados al 22-381-2040-41 y 42.

0: Chacotero Sentimental, si usted nos quiere llamar, adelante, por favor, denos jueves. Lo vamos a pasar el desjueves. ¡Oh! 22-381-2040-41-42. Muy buenas tardes.
1: ¿Aló?
0: Sí, ¿con quién hablo?
1: Hola.
0: ¿Cuál es su nombre?
1: Mamá, por siempre.
0: ¿Y tu edad?
1: Hoy te escucho súper despacio.
0: ¿Y tu edad?
1: ¿Tú me escuchas bien?
0: Sí, yo te escucho bien.
1: Ya, ay. ¿Aló?
0: ¿Qué edad tiene que me dijo?
1: ¿Cómo?
0: Oh, esto va a estar difícil. ¿Qué edad tiene?
1: Ah, yo tengo 60.
0: 6.0. ¿Y qué pasó?
1: Lo que pasa es que tengo mucha rabia. Rabia porque este sistema de justicia que tenemos, que vale calienta, no hizo nada con la muerte de mi hija.
0: A ver, ¿cómo? ¿En qué circunstancia falleció?
1: A ella la chocaron en su auto.
0: ¿Ella iba en auto?
1: Ella iba en su auto, la chocó un gallo.
0: ¿Cómo?
1: Un gallo que se pasó una luz roja. Iba a esa velocidad. Y la mató.
0: Ay, no te puedo creer, bueno. Qué terrible.
1: Y resulta que fue un proceso súper difícil porque...
0: Espérate. Lo primero, lamento mucho tu pérdida. Lo encuentro terrible. Yo siempre aquí hablo de que como que uno, oye, tú no ibas caminando y te cayó un piano. Bueno, a ti tú ibas caminando, a tu hija, digamos, y le cayó un piano.
1: El gallo le chocó el auto a ella.
0: Espérate, pero él iba a exceso velocidad y se pasa una luz roja.
1: Sí.
0: O sea, hizo dos cosas, digamos. Una, pasarse la luz roja, y otra, a exceso de velocidad, y la tercera y peor, y la consecuencia es, mató a tu hija.
1: Sí, pero las atenuantes que él tuvo fue que no estaba ni curado ni drogado. Entonces se catalogó en el juzgado de garantía como un cuasi delito.
0: ¿Cómo cuasi si él, si lo...
1: Es que él
0: si...
1: no tenía la intención de matarla.
0: Claro.
1: Entonces, este huevón no hizo cárcel. Yo veo su Facebook ahora, él sigue su vida como nada.
0: Perdona, ¿a él ni siquiera le quitaron el carnet de manejar?
1: El huevón no tenía carnet. Se lo habían quitado porque lo habían pillado manejando curado un año antes.
0: Ya, espérate. Entonces, un tipo sin carnet de manejar, a exceso de velocidad, se pasa una luz roja y con resultado de muerte, ¿y no pasó un día en la cárcel?
1: No.
0: Puta, cerremos por fuera, po, bueno.
1: Es que yo lo vi dos veces, este weón, en el tribunal, y el weón agachaba la cabeza. Nunca me miró a la cara.
0: No, que te... Perdona, ¿ya él le hicieron alcoholemia y no iba...?
1: Sí, él salió con lesiones porque el impacto fue muy, muy grande. Y él no tenía nada, pues no tenía copete, no tenía drogas, nada, entonces... No pude agarrarme ni de la ley ni de nada, y estuve en un proceso súper largo y doloroso.
0: Terrible, terrible. Pero a ver, como se dice, la justicia ha hablado. Habló sí. Como el hoyo, desafinó, sí. Según tú, pero claro... Creo que...
1: Lo peor de todo que yo le prometí a mi hija que su muerte me iba a ser en vano, ¿cachai? Pero no lo pude hacer.
0: No, pero
1: no
0: ¿cómo que...?
1: No pude hacer justicia.
0: No, si justicia se hizo.
1: Pero si ese weón anda, vive feliz, weón, tiene dos cabrachitos.
0: No, no, si lo que te quiero decir es que la justicia que se hizo es lo que la justicia dijo, digamos. Hay veces que uno no está de acuerdo, pero por... ¿Me entendí? ¿Tú creís que él debió haberse...? No, yo encuentro increíble que no le hayan quitado el carné, por último.
1: Mira, la sentencia decía 2 años de firma mensual, 3 UTM y suspensión de licencia por 2 años, pero ya tenía la licencia suspendida porque no habían pedido a manejo en el grado.
0: Claro. Y no, y, sí, pero espérate, y no hace caso de... Está claro que le suspendan la licencia, le da lo mismo, si sale igual, po.
1: Le da lo mismo, po, le da lo mismo, porque el weón maneja sin licencia.
0: Sí, po, está claro que maneja sin licencia, si así chocó y mató a tu hija, po.
1: Sí, yo para esa tele... Yo digo, esta cabra que atropelló a un ciclista, una cabra que está detrás.
0: No, que no te escucho bien, no te...
1: El daño que hace, weón, no, nunca hace el daño, no. El daño que deja la cola para atrás.
0: No, claro, no.
1: Pero, y ellos pero, van tío, por la vida, exigen. Cachi, yo tengo mamá, tengo papá, tengo hermano, y quiero la cañar con esto, pero quiero la cañar.
0: ¿Qué?
1: En toda la familia, cachai, todos hemos sufrido, hemos llorado.
0: Espérate, ¿hace cuánto fue? ¿Hace cuánto fue esto?
1: Y esta gente googleada.
0: Espérate,
1: viviendo.
0: ¿Me escucháis? ¿Aló? ¿Me escuchas?
1: ¿Sí? Uh-huh.
0: ¿Hace cuánto fue esto?
1: ¿Perdón?
0: Es que no me escucháis, po, es súper difícil.
1: Es que escucho despacio, muy despacio.
0: Sí, po, es que no sé qué decirte, sube tu teléfono, sube el volumen, porque te he hecho preguntas y no me escucháis, po. Es difícil eso, po. Ya, la pregunta sí. Es, ¿hace cuánto fue esto?
1: Esto fue hace 2 años.
0: Ah, hace 2 años. Claro. Impotencia, entonces, rabia.
1: Yo pienso...
0: Total.
1: Yo siento la pena, la rabia, la angustia, vivo en pepame, tienen con mi a dormir, para despertar, para el ánimo, güey. Yo digo...
0: No, pero es que eso...
1: Yo no sé qué mensaje darle a esa gente que está a la calle a manejar, weón, que le da lo mismo, ¿cachai? Todos los días se ven choques, se ven atropellos. Todos los días hay muertos. No sé qué mierda, uno no va por la vida cagando, ¿dónde va? ¿No? Uno no aprendió esto, ¿de dónde falló esa weá? No lo entiendo. No entiendo.
0: No, si a mí lo que me... Lo que me... Que todo es tan frágil, ¿no? Yo siempre en estas cosas digo... Si, o sea, tu hija hubiera pasado 10 segundos antes, 5 segundos después... Las consecuencias serían otras. Es tan frágil todo eso. Yo de la fragilidad de todos, que estamos expuestos a ti. Te pasó lo más terrible, que muera tu hija por un guan que se pasó una luz roja. Imagínate. Encuentro terrible, terrible. Yo no sé. Yo solo puedo decirte que te mando un abrazo gigante. Que es que quizás por lo más duro que puede pasar un ser humano, güey. Qué tremendo. Qué terrible, qué duro.
1: Yo no sé si voy a salir de esto, pero aquí estoy, ¿cachai? Donde viviendo y levantándome la mañana solo para trabajar y nada, como que nada, no tengo ilusiones, no tengo sueños, no tengo nada, ni una hueá, sacamos todo.
0: Hay que seguir nomás, pues, hay que seguir. Que, mira, yo te diría, como no sé si te sirve, pero si ya la justicia dijo lo que dijo, ya no te... Ya está, ¿cachai? ¿No? Ya fue, ya no gastís más plata en buscar algo que no va a llegar, weón, porque ya hasta habló lo que iba a hablar y dijo lo que dijo y así están los paquetes, pues, weón. ¿Me entendí? Sí. Encuentro tremendo. Es una pena horrorosa lo que nos decís. Y nada, pues Que desde aquí te mando un abrazo y te voy a ponerte un tema. Esto es La vida es muy corta.

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2: ¿Cuánto marca el termómetro, corazón?
3: 16.

0: grados.
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1: ¿A los cuántos ratos ya la estáis paqueando? ¿Cuánto lleváis?
2: Un año y medio,
1: bueno. ¡No! ¡Oye! ¡Oye!

0: estamos en este chacotero sentimental. Muy buenas tardes.
1: ¿Aló?
0: ¿Bonte? ¿Aló? ¿Sí, con quién hablo? ¿Me escucha?
1: Sí, te escucho. Con Cáncer. ¿Ya?
0: ¿Y qué edad tiene Cáncer?
1: 50 y tanto ya.
0: ¿Y qué pacho?
1: Bueno, contarte un poco mi historia y tal vez, digamos, hacer una crítica también un poco al sistema. Mira, yo tenía una relación de 20 y tantos años ya de pareja, una relación con 4 hijos, ya todos los hijos están grandes, el menor tiene 19, el mayor tiene 28, y bueno, fue siempre una relación media tortuosa. En realidad nosotros no nos empeñamos en permanecer juntos, nos separamos varias veces, nuestros hijos ya un poco más grandes nos decían, ustedes no tienen para qué volver, y siempre volvíamos, ¿cachai? Siempre volvíamos.
0: Espérate, los hijos, espérate. Los hijos le decían cuando ya estaban grandes, oye, ¿para qué van a volver? Si no se preocupen, no, gracias.
1: Claro, porque normalmente la excusa es, no, uno vuelve por los hijos, y yo lo he escuchado varias veces eso, y la verdad es que uno también cae en eso. Pero ellos mismos decían, no, saben que ustedes no son juntos, o sea...
0: No me ocupí de chivo expiatorio a mí, decían, claro, los hijos.
1: Claro, no nos ocupen de excusa a nosotros, pues sí. Bueno, ellos nos decían y nosotros insistíamos en el tema, insistíamos, hasta que, bueno, finalmente ya a comienzos de este año, ella se fue, ¿cachai? Porque finalmente también ya empezó a tener problemas con los hijos de nosotros, porque ella empezó, digamos, con que ya estaban grandes, que ya había hecho todo ya por ellos, y la verdad es que nosotros tenemos de los 4, 3 están estudiando todavía. Y bueno, entre todas las discusiones, yo le decía, estáis loca, o sea, uno es papá siempre, pues, o sea, no, y aparte están estudiando, o sea, ¿qué es esto de que ya hice todo lo que tenía que hacer por mi hijo? Se los dijo a ella, bueno, y empezó con discusiones. Todas las veces que almorzábamos era discutía con alguno de nosotros, de los otros, de mis 4 hijos o yo.
0: Ya, pero a ver, ya. espera. Se chateó, po.
1: Claro, yo creo que eso, yo creo que en el fondo lo que ella quiso es dejar de asumir responsabilidades, porque hace un año prácticamente ella dijo, ¿sabes que esta relación se acabó? Ok, le dije yo, ningún problema, dime, te vas tú, me voy yo, dime cómo lo hacemos. No, me dijo, vamos, sigamos viviendo bajo el mismo techo, pero aquí no hay relación. Ok, le dije yo, pero a mí me parece que no es solución, porque ya lo habíamos hecho en alguna oportunidad antes, que sé. Yo no creo que sirva esto de que estamos separados, pero vivimos en la misma casa. No, nunca he creído eso, ¿sí? Pero ella, ok, no. En el fondo,
0: no, pero es que espérate. Generalmente eso sucede por motivos económicos, pues.
1: Claro, lo que pasa es que no teníamos grandes problemas económicos. Lo que pasa es que ella no trabajaba. Ella había dejado de trabajar hace 20 años atrás cuando
0: Claro, seguramente por eso no se podía ir de la casa, bo.
1: Claro, pero en el fondo hace mucho tiempo atrás nosotros ya le veníamos diciendo, y cuando hablo de nosotros hablo de mis hijos y yo, le veníamos diciendo que, oye, búscate una pega, ¿cachai? Sé independiente, trata de independizarte económicamente, porque si bien en la casa no faltaba nada, ¿cachai? Pero ella en la comodidad de no... No quiero, ¿cachai? Y claro, y ante esta situación yo le dije, ya, pero es que a ver, es que la separación no puede ser así como nos separamos, ¿cachai? Pero tú me seguís manteniendo, ¿po? Yo le digo, no, pues, o sea, las separaciones reales son, uno de los dos se va de la casa y además cada uno es independiente económicamente.
0: Espérate, bueno, ella te dijo, nos separamos y tú me seguís manteniendo en otro lado.
1: No, pues, ella quería seguir en la casa para que yo la siguiera manteniendo, y de hecho así fue, pues. Así fue, porque finalmente ya, ok, se quedó en la casa, yo me quedé en la casa también, ¿sí? Porque encontraba injusto yo irme, cuando en realidad no era yo el que estaba generando el problema, yo no tengo problemas con mi hijo. Y bueno, y ya llegó un momento a comienzo de año en que se agarró en una discusión con todos, y ya mi hijo le dijeron, soy que, ándate.
0: Los hijos le dijeron, la que se tiene que ir eres tú.
1: Claro. Claro, y así lo hizo, obviamente. Tuvimos el problema de que se quería llevar un vehículo. Nosotros teníamos más de un vehículo y se quería llevar uno, ¿cachai? Y mi hijo le dijeron no, pues, porque además ninguno estaba a nombre ni de ella ni mío, están todos a nombre de los hijos. Entonces mi hija le dijo no, pues no te lo llevas. no te lo lleváis, porque nosotros necesitamos estudiar, vivimos en un sector donde no hay locomoción, tenemos que tener el vehículo, vehículos para poder movilizarnos a la U y todo lo demás. Bueno, finalmente le dijimos, como ya era febrero y ahora era vacaciones, le dijimos, ya sabéis que llévatelo, pero en marzo, el primero de marzo, el vehículo tiene que estar acá. Bueno, lo devolvió chocado, de malas ganas, no lo quería devolver. Ya, mira, sabéis que en realidad yo no estaba con el ánimo de complicarme la existencia.
0: Pregunta, ¿qué pasó cuando ella finalmente se fue de la casa? ¿Mejoró, empeoró el sistema entre ustedes?
1: No, yo te diría que mejoró 100%, porque ya no habían discusiones. Y la verdad es que con mi hijo no es que sea una taza de leche, son grandes, que estoy, o sea, tú ya no entras en discusión con ellos, tú o conversáis, bueno, y tampoco es una cuestión autoritaria, si yo soy el papá, no, ¿cachai? Que la relación de familia, de los cinco que nos quedamos en la casa, mejoró, pues. Hasta el día de hoy es una muy buena relación, ¿cachai? Donde hemos tenido alguna discusión, han sido las menos, pero ya ese ambiente tenso ya no se vive. El inconveniente vino en que en un momento determinado ella empezó a contactarme de nuevo, ¿cachai? Empezó a contactarme, así, hola, ¿cómo estás? ¿Cómo están los niños? Yo le digo, bien, tú tenías el teléfono de ellos, habla directamente con ellos, pregunta, no, es que ellos no quieren hablar conmigo. Bueno, le digo yo, pero trata de solucionar el problema con tu hijo, o sea, no, es que yo quiero volver a la casa. Entonces yo le dije, no. Me dijo, pero es que tú soy el papá, tú tenés que imponerte. No, le dije, no, estáis loca. Yo no me voy a imponer en una situación así, pues le digo yo, si esta cuestión es re simple. Si tú tienes, primero soluciona el problema que tienes con tu hijo. Llevaba 5 meses sin hablar con ninguno de ellos, pues. O sea, no lo llamó nunca. Se fue, no, se fue donde una hermana y ahí se quedó, ¿caché?
0: Espérate, pero cuando ella decía, quiero volver a la casa... ¿Qué significa eso? ¿Seamos pareja, volvamos, caché, perdona, no. Disculpa?
1: No, ella sí me pidió disculpas por todo lo que me dijo, por todo lo que me gritó, ¿cachai? Lo que me gritó en el último, desde agosto hasta el día que se fue en febrero, me pidió disculpas por todo eso, pero yo creo que en realidad fue una disculpa media manipulada, pues, o sea, porque efectivamente ella quería volver, pues. no era volver a ser pareja, es volver, yo quiero volver a la casa, es decir, quiero volver a vivir donde vivía y tener lo que tenía, sin trabajar.
0: O sea, claro, ella lo que no tiene es un lugar donde estar.
1: Claro, entonces, aquí viene un poco lo que te decía yo, un poco la crítica al sistema, o sea, por ejemplo, en el caso mío, si yo me hubiese ido y mis tres hijos estudiando, obviamente la pensión es obligatoria, yo me hubiese tenido que pagar todo lo que tenía que pagar, ¿cachai? Y si no tenía para pagar, problema mío, ¿cachai? Si tenía que dormir en las noches, qué sé yo, en la penitenciaría porque no tenía plata para pagar, problema mío. Aquí no. Aquí simplemente ella se fue, no aporta nada, hasta el día de hoy no aporta nada para el estudio de los hijos, y legalmente debería hacerlo hasta que terminen ellos. Pero si es que tampoco es tema para nosotros. Tampoco es tema, o sea, yo afortunadamente...
0: No, pero
1: es
0: que espérate, para fijar una pensión tenéis que judicializar el tema, no es que...
1: Claro, pero yo se lo consulté a mis hijos en todo caso, les dije, ¿ustedes quieren? Y ellos me dijeron, no, sabéis que no, papá, sabéis que no, o sea, dejémosla que haga su vida, que ella haga lo que ella quiera hacer. Ella ya dijo que ya estaba aburrida de acá en la casa, que no quería nada con nosotros. Dejémosla. No, mis hijos decidieron no judicializar nada.
0: Ya, pues.
1: Pero también hay una cuestión de conciencia. Ahora, yo entiendo que la conciencia no es la misma para todos. O sea, yo puedo decir, yo en la noche me voy a acostar, pongo la cabeza a la almohada y mi conciencia la tengo tranquila. No todos tienen el mismo nivel de conciencia. El qué sé yo, pues. El psicópata no tiene el mismo nivel de conciencia que una persona normal, que trae. Pero bueno, pero ella ni por eso en realidad ha hecho nada por ello. Y hoy día tenemos el siguiente problema, porque hoy día yo tengo...
0: Ya, espérate. Ya. Ella no ha hecho nada, pero, a ver, hizo mucho al salir del sistema, ¿eh? Sorry por eso, pero sí. No podéis minimizar que ella haya dicho, yo me voy de la casa. Eso es harto, porque se salió del medio. Ella te la pudo haber hecho a cuadrito ahí.
1: Sí, pues, o sea, sí, yo creo que sí. De hecho, yo creo que estuvimos desde agosto hasta febrero y la hizo a cuadrito, pues.
0: Ya, pero ni tan a cuadrito porque se fue, pues, güey.
1: Claro. Presionada por los hijos, porque los hijos finalmente le dijeron, es que ya hasta aquí llegamos, ándate. O sea, ya no te queremos aquí, todo eso. Pero se fue, tienes razón en eso. Sí. Pero claro, hoy día, por ejemplo... bueno, volví a tomar la comunicación conmigo y, oye, tenéis 10 lucas, tenéis 20 lucas, o sea, ya, ok, ya en la buena onda, ya sabéis que ahí ya, ok, ya te las paso, te las transfiero. Y nos habíamos llevado hasta ese momento bien, po. Hasta que yo tengo pareja. Ya el tema se...
0: Claro.
1: Ahí ya... Porque claro, es que a mí no me parece que ella vaya a la casa, es que no es mi casa todavía y no me parece. O sea, es que de nuevo empezamos con el tema cuadritos, po, ¿cachai? Ahora, mis hijos me dicen, ¿sabes qué? No te compliques la cabeza. Tú nos preguntaste a nosotros si tú podías venir con tu pareja, nosotros te dijimos que...
0: Espérate. Cuando tú decís empieza con la vida a cuadritos, ¿en qué se traduce en la realidad?
1: Nada, porque en la constante de... Bueno, ahora tiene comunicación con dos de mis cuatro hijos después de 6 meses, ¿cachai? Pero a ellos le está constantemente diciendo estupideces, ¿cachai? Que de mi pareja, que de mí...
0: Pero, ¿sabéis qué? Mira. Creo que tenéis que bloquearla, weón. No solo no es el bloqueo físico de que no te llame, sino que de sácala de tu mente, weón. Chao. Sí, pues yo... ¿Me entendí? Tus hijos son grandes. Vos estáis armando afectivamente otra pareja. Tu hijo es también. Todo mejoró. Loco, bloquéala. Chao.
1: No, sí, mira,
0: ni 20 lucas, ni 10 lucas. No me llamé. No tengo nada más que hablar contigo.
1: Fue lo último que yo le dije. Le dije, ¿sabéis qué? Le dije yo, por favor, los hijos de nosotros tienen teléfono todos. Son adultos, todos son grandes. Comunícate directamente con ellos si quieres saber cómo están. No me estés llamando a mí, le digo yo. No te estés comunicando conmigo. Dije, porque yo definitivamente no tengo nada que hablar contigo y te voy a bloquear. O sea, si seguís en la misma, te voy a bloquear porque empezó a tirarme cuestiones, que empezó a hinchar. Entonces yo digo, o sea, es que de repente, claro, efectivamente, y yo encuentro razón cuando hablan de los papitos corazón. Encuentro toda la razón. Los tipos que no se hacen responsables, pero también tenemos mamitas corazón, ¿no? También tenemos mamitas corazón y chuta, es una lata. Afortunadamente mis hijos son grandes, afortunadamente yo tengo la posibilidad de cubrir, digamos, los gastos que ellos tienen, pero en realidad no sé, pues,
0: aquí lo que falta, si es una mamita corazón, te encuentro toda la razón. Pero se fue de la casa, vos no sabés lo difícil que es sacar a una mujer de la casa de los niños. No minimicís eso que hizo, vos, ese es un triunfo que tuviste, porque ella no puede volver, y a ti no te pueden sacar porque, qué sé yo, vos ya está ahí, está armado, ya eso es. Y tú me decís, esto mejoró al 100%, ahora lo que falta es que no te afecte.
1: Sí, pues en realidad tienes razón. Pero,
0: es que, bueno. El problema es que estamos hablando de una loca que no trabajó nunca y no va a trabajar y se le acabó la teta y está buscando una teta. ¿Dónde? ¿Dónde la tenía?
1: Claro.
0: Y vos le chipeáis de 10 lucas, de 20 lucas, de que sí, que le respondí. Ella no tiene una vida, boba.
1: No, pues si mi hijo también me dice, déjala, tú no tienes por qué ayudarla, déjala, ella tiene que...
0: No, que yo lo encuentro increíble que la ayudé.
1: Sí,
0: es que no, bueno. Es que sí, entiendo que no, pucha, que claro, es que sí, pero es que eso te da pie a tener una relación. Y lo que hay que hacer es cortar la relación. Es duro, es difícil, sí, ¿cómo lo voy a hacer si yo la quise tanto? Bla, bla, bla, bla, bla, bla, bla. Pero da pie a todo lo otro, po.
1: Claro.
0: ¿Por qué tiene que opinar de tu mujer? O si tu pareja es hombre, o si tu pareja es un elle, problema tuyo, weón. ¿Qué tiene que venir a decir ella si es buena o mala persona si tú la escogiste?
1: No, claro, si el inconveniente ahí es que mete a los cabros, ¿cachai? Y a los cabros pero también les dice y se lamenta, ¿no? Es que donde yo vivo, es que como yo vivo, es que es frío, es que...
0: Oye, pero es que aquí estáis en una cosa que vos no tenéis cómo evitar, que es la relación personal de cada uno con su madre o con su padre. ¿Tú tuviste una relación personal con tu padre?
1: Sí, po.
0: ¿Y tuviste una relación personal con tu madre?
1: Sí, obvio, hasta el día de hoy.
0: Listo, pero ¿cómo vaya tú? Y cada uno era distinta, po.
1: No, claro. A mí, mira, yo desde el primer momento en que ella se fue, yo le dije a mi hijo, oye, ustedes yo creo que tienen que retomar la relación porque los garabatos iban y venían, ¿cachai? Es que ellos tenían que tratar de retomar una relación con ella. Hasta allí.
0: Listo. Gracias. Muy bien. Hecho. Ponle doble clic, da vuelta a la página. Chao. Amigo, chao. No más. Ni una llamada más, ni un mensaje más, ni un dinero más. Nada. Porque ya te está faltando el respeto profundamente. ¿Cachai o no? En venir a opinar de la manera en que tú decides vivir tu vida después de ella. ¿Me entendí? O sea, si vos querís, si vos querís quedarte tirado en cama, si vos querís salir a trabajar 20 horas, no, y si vos querís trabajar 20 horas al día o no trabajar o salir o volver, si estáis cumpliendo tu rol de padre, no solo económico, sino que afectivo, claro. Entonces, ¿qué te viene a opinar tu ex?
1: Sí, pues, sí, como te digo, lo que a mí me parece sorprendente es que efectivamente de repente al hombre se le enjuicia, y te insisto, yo encuentro que está bien cuando el tipo no cumple. Pero en el caso de la mujer es como súper liviana la cuestión, se ve de manera distinta, pero en todo caso, como tú dices, es decir, yo afortunadamente puedo decir, sé que con mi hijo yo tengo una buena relación, cumplo con ello emocionalmente, cumplo con ello en la contención, en estar pendiente de lo que están viviendo, lo que están haciendo.
0: Aquí hay dos cosas, hay dos cosas. Hay gente que no logra quedarse con la casa y los niños, nunca.
1: Sí.
0: Tú lo lograste, ¿cachai? Entonces, no minimices eso, tercera vez que te lo digo. Y lo otro, deja de darle importancia a esa persona.
1: Ya, por rompir, vale.
0: Por ahí va la mano, vos loco, así que... Si aquí, oye, si, mira, si hay un weón en Arica diciendo, oh, este weón, uno dice, ¿qué me importa lo que diga un weón en Arica de vos? Manda a la Arica, vos, a gritar de ti.
1: Sí, está bien.
0: Y no la vaya a escuchar, Así que te vamos a ponerte un tema, esto es Mejor Lejos.

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3: 3:08. 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

0: en blanco. Sí. ¿Quiere salir al aire? Pues nos llama. Estamos a vuestra merced. 22-381-2040-41 y 42. Escuchamos a Sumo. La rubia tarada.
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1: Capaz que queráis hacerme una propuesta indecente. Sí, me dijo, es eso. El problema es que eres la pareja de mi hija, le dije. Y pasó lo que tenía que pasar.
2: No te puedo creer.
1: Y nos volvimos a juntar.
2: Perdón, te hiciste de amante de, sí, de la pareja de tu hija.
1: Es mi hija, pues ahora tengo el remordimiento.
2: Mal, pues Lola, ¿qué querés que te diga? No te metáis con la pareja de tu hija, po. Y te vamos a ponerte un tema.
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0: 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Ya vamos a una pausita. Por mientras usted nos llama y nos cuenta sus historias al 22-381-2040-41 y 42.
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2: ¿Cuánto marca el termómetro, corazón?
3: 17 grados.
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1: Igual yo me arrepentí de la ¿Dónde está?
2: Amarilla por garabato. Oiga, ya, pues lávese la boquita con jabón, pues.
1: Disculpe.

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1: Es como una técnica para el champañazo.
2: Exacto, que se llama el dragón. Lo que tú haces es contraer un poquitito el paladar hacia atrás.
1: ¿Ya? ¿Y?
2: Y después cuando sale, se sale por la nariz.
1: ¿Eso tú lo has hecho con los dos?
2: No, pues con mi suegro nomás, que es quien me enseñó esa técnica,
1: po. ¿Y por qué no hacía eso mismo con tu pololo?
2: Es bueno, pero no es excelente. Ese es el punto.
1: ¿Y cómo se llama tu pololo?
2: Perrito.
1: ¿Perrito?
3: ¿Aló? ¿Scarlett? ¿Cómo se te ocurre andar haciendo dragones con mi viejo, weón? Oye. Sabes que me tenéis cagado, me tenéis dolido el corazón. Pero si ya te pillé, si al final tú sabes que todos los mentirosos salen pillados, pues Carlos.
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1: Y en la ciudad donde voy atiendo a 25 clientes en el día y tengo unas que son ricas, pero ricas, ricas, ricas. Puedes venir en a las 20 horas, me dijo, chale, bueno. Y nos dimos como caja, Rufi. Pero esa mujer me subió la autoestima en una noche. No quiero que se quede más en esa mención, usted se queda aquí. Quiero que vaya a atender a mi hermana, 5 años más joven que ella. Enferma, rica, Rufi. Lo espero a las 20 horas, me dice. Toda la noche estuvimos dándole. 2 días en una ciudad con una de las hermanas, 2 días en la otra ciudad con la otra hermana. No pagué más pensión por Rufi. Es que si no se la cuento al Rufi, ¿a quién se la cuento?
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2: ¿Qué hora es, corazón?
3: Faltan 4 minutos para las 4.
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0: tardes. 4 de la tarde con un minuto. 4 de la tarde con un minuto y comenzamos este programa ameno que le gusta a usted. Programa de día jueves. Jueves que te quiero.
1: Wow, y cada vez que mi mamá te escucha pone mi ojo blanco.
0: Comenzamos este jueves maravilloso, con ánimo, como siempre, con ganas, con energía positiva, lo que tú necesitas para esta tarde de día jueves. Energía, ánimo, pero lógico, buena onda, compañía, buenas canciones. Todo eso está aquí, en un solo lugar. Todo eso está en La Corazón Toca Doble.
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0: Bienvenidos todos a enviar su mensaje de audio a través del WhatsApp. Queremos saber si están o no están conectados ya con nosotros. ¿Están o no están escuchando la radio? ¿Ya se cambiaron de radio? Envía tu mensaje de audio al WhatsApp de La Corazón en el más 569-6140-6558. Es el WhatsApp de la radio, es el WhatsApp de La Corazón, donde estamos esperando tus mensajes de audio ahora. Estamos escuchando, ¿estamos conectados o no? ¿Está escuchando la radio, sí o no?
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0: Jueves maravilloso ya. Estamos bien, ¿o no? Terminando la semana, viejo. Así de rápido. Los teléfonos también están habilitados. Se puede comunicar conmigo directo en el 22-381-2040. 22-381-2041. Y el 22-381-2042. Vamos a pasar la lista a través del WhatsApp de La Corazón. Manden su mensaje de audio. Dígame su nombre. Dígame presente. Y dígame de dónde está escuchando el programa. Pasemos lista ahora. ¿Dónde están los auditores y las auditoras de la Toca Doble de la número uno?
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0: Quiero escucharlos. Digan presente, aquí estamos. ¿Está o no estamos? ¿Estamos o no estamos? ¿Estás trabajando? Di presente. ¿Estás en la casa descansando? Di presente. ¿Estás en la micro? ¿Estás en el Uber? ¿En el Cabify? ¿Estás en el colectivo? ¡Di presente, por favor! Esta es la hora perfecta para reunirnos. Mi nombre es Giancarlo Santangelo y yo estoy presente.

0: la Chanchihuahui, la mejor radio de la tarde. Saluditos a todas las mujeres de la construcción, por favor. Chao, chao.
1: Hola, Giancarlo, aquí de la comuna El

0: McDonald's en Chihuahua, cuando pagan.
1: Los problemas mal quedan.
2: Presente Chanchihuahui, de aquí de la Verapasta de Concón.
0: Muy bien, muy bien. Estamos pasando la lista de la toca doble.
3: ¿Qué pasa, Chanchihuahui? Aquí estamos, viejo, estamos.
4: Aquí estamos.
0: Ay, ¿qué pasó?
4: En Chihuahua, esperándote que llegaras. Viejo, para reírnos un rato, ya en Chihuahua. Dale.
5: Presente Chanchihuahua.

0: ¡Buena!
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0: 4:07, 4:07 en vivo, en directo. ¿Dónde están los auditores y las auditoras de La Toca Doble? Pasamos lista a esta hora aquí en la 101.3.
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2: Buena, Chanchihuahui, mi cona, mi boina negra.
0: Buena.
2: El que quería estudiar ballet, ¿cómo estáis, Chanchihuahui? Oye, quiero mandarle un saludito a la Claudita, mi mujer, a su compañera Karen y a su compañera Carol. Que tengan buena tarde.
0: ¡Macabé!
3: Hola, Chanchihuahui. Como todos los días, escuchándote desde Maipú.
0: ¡Qué rico! Saludo a la gente de Maipú. Me encanta Maipú, me encanta.
4: Hola, Chanchihuahui, te dejo saluditos, muchos cariños, buen jueves.
0: Buen jueves para ti también, pues, amiga.
2: Buena, Chanchihuahui, un saludo para mi hermana, la más bacán, bueno. La Covarrubia y la Sofía.
0: Saludo para tu hermana, viejo.
5: Buena, Chanchihuahui, por aquí estamos conectados.
6: Marcela y Osvaldo, desde Copiapó.
0: Muy bien, Marcelita, bienvenida, Marcela.
7: Chanchihuahui, te escucho de todo Santiago. Techito amarillo por aquí, Chanchi.
0: Excelente, un abrazo para los techitos amarillos que nos están escuchando. Usted, si está manejando un taxi a esta hora, anda con pasajero, va. Bienvenidos, aquí estamos. Es La Toca Doble de La Corazón. Buena. Sube el volumen, viejo.
8: Por fin llegaste, Chanchihuahui. Aquí de Puente Alto, como siempre, escuchándote. Carmen por aquí.
9: Aquí el Choro Jason reportándose de Colina. Oh,
0: ¡anda de garito! ¡El Choro Jason! ¡Yo soy tu amigo, Choro Jason!
10: Presente, Pilar, acá. Hola, estamos haciendo pancito rosado. Vamos a salir a vender con Merliné.
0: ¡Ay, qué rico!
10: Presente.
0: ¡Qué rico, Pilarcito!
11: La Mamba Negra presente, trabajando. ¿Qué es lo que?
0: ¿Qué es lo que? ¿Sí o qué?
12: Buena, Chanchihuahui. De acá de Chillán City. A todos los panaderos de Chillán City.
0: A los panaderos también. Panaderos, le mandamos abrazos a los panaderos. Los que se levantan temprano, se sacrifican para que nosotros podamos comer un pancito.
13: Hola, Giancarlo.
0: Hola.
13: Cristian acá presente de Requino a Chanchi. Bueno. Aquí ando manejando retroscadora.
0: Buena,
13: así que presente, profesor Chanchihuahui.
0: Buena.
14: Hola, Chanchihuahui. Pablo por acá, compadrito. Venimos llegando acá de la rutita,
0: ¿vale?,
14: a la isla de Maipú. Puedes cargar, compañero.
0: Excelente.
14: Ve terminando, de vuelta para la casita.
13: Saludos.
0: Saludos, mi máquina del mal, mi tromba marina, mi abogado, referencia, mi G.I. Joe, mi He-Man.
15: Aquí estamos, Chanchihuahui, presente. Aquí, saludos desde Chillán. Gracias por alegrar la tarde.
0: Vale, qué rompa.
15: Gracias.
16: Hola, mi Chanchihuahui, precioso. Por aquí presente desde Peñalolén, trabajando.
17: Hey, Chanchihuahui, estoy preocupado. Me llamaron del banco y la ejecutiva me dijo, pero ¿cuándo paga el crédito?
18: Chanchihuahui, pero.
19: Buenas tardes, Chanchihuahui. Oye, presente desde Maipú.
0: Desde Maipú también. Oye, que tengo alumno, viejo.
20: Presente, mi Chanchihuahui.
0: Buenas.
20: De Rey León.
0: Buenas.
20: De acá de Puerto Montt.
0: Grande, compa.
21: Chanchihuahui, de aquí de Alto Hospicio. Oye. Ya. Vamos, ponte bien, ponte los audios. Un saludo para los Riquelme, pues, de ahí, de Alto Hospicio, pues, oye, sí.
0: Habla bien, pues, si vaya a mandar un audio, habla bien, viejo. Habla bien, nosotros somos decentes.
22: Nosotros somos decentes.
0: Claro, pues, ¿cómo va a andar hablando lo maldito, viejo? No.
23: Guau, viejo, necesitamos quiñecito.
24: Aquí estamos presentes, dice Chihuahua, escuchando la mejor, la Radio Corazón.
1: Aquí estamos ya en Chihuahua, Marcelo, Marcelo. De Pudahuel, Lugura, Lombrado, Cerro Navia, Reyes, está por todos lados.
0: Ah, compadre, usted anda dando vuelta por todos lados. Bienvenido, bienvenida. Le, le, le, le.
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3: Hola, mi chihuahua, te echaba mucho de menos. De acá te estamos escuchando de acá de Huachuraba, La Pincoya.
0: Huachuraba, desde La Pincoya, ¿por qué no me había escuchado? Me tenía agotado, amiga.
24: Buena, chanchihuahui. Oiga, saludos para el pantano. Plasticento, puro sapo.
4: Hola, chanchihuahui, me voy a poner un huevo como un maluco.
24: Porfa, ya te he pedido de distintos teléfonos, nunca me lo poní. No, contáis caro, ¿eh? Hola, hola, Chanchihuahui. Te mando un saludo acá de Navidad, de parte de Alejandro. Y también a mis compañeros, a Panchito y a Miguelito, que están enamorándose los encerradores.
18: Hola, Chanchihuahui, desde Puente Alto, aquí, la chica Uber.
0: Hola, chica.
18: Aguante, aguante.
0: La chica de Puente Alto, te mando besos.
25: Ya, pues en Chihuahua y mi saludo, ¿cuándo?
0: Ahora salió, pero ¿cómo? Tropical Sound. Es el mix Tropical Sound. Disfrútalo a esta hora.

0: desde las 8 de la mañana aquí presente con la Radio Corazón. Me acompaña todos los días en mi trabajo. Desde Los Ángeles, un fuerte abrazo. Por fin paró de llover y entró el sol. En Chihuahua, y por fin.
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3: Hola Chanchihuahui, saludos de acá desde Puerto Montt. Hola. Preparándonos para ir a La Peguita.
4: ¡Ah, qué rico! Con ánimo, con ganas, amiga. Acá te acompañamos, ¿ah? Hasta tu

0: Hola, San Chihuahua, y aquí saludo al Claudio, al cordel con caca. Este guay, si no te caga, te amarra.
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2: Ya, pues, puerquito, chanchi.

0: Salchihuahui.
1: Hola.
0: Saludos a mi nieta Amanda. A mi hija Maurita, que la estamos.
2: Buenas, Chanchihuahui, está rica la tarde. Por acá, mi techito amarillo, presente como casi todos los días.
1: Presente, mi compadrito.
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4: Buenas, Chanchihuahui.

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1: Es el grupo Play. Esto se llama Llora Me Llama, ¿sí? O también usted puede decir Llora Me Llama. Como guste.

0: esperando el lunes que estemos a clase, personal trainer, allí.
1: Presente, querido profesor, acá Miguel de Puente Alto, camino al gimnasio a desestresarse un rato, amigo mío. Gracias, saludos.
2: Póngale bueno a los pechorales.
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0: 4 de la tarde con 21 minutos, 4 con 21. Ahora es un momento especial para marcar los teléfonos de Radio Corazón. Nos puedes llamar, habla directo conmigo en el 22-381-2040. 22-381-2041.
1: Dime que te gustaría.
0: Y el 22-381-2042.

0: Buenas, ya Chihuahui. El Larva de acá nos hice un saludo a todos los cabras, los dorianos.
1: Chihuahui, buenas tardes, de Iquique, el hechicero por acá. Un saludo a todos los morrinos, al Club Deportivo Boca Junior.
2: Buenas tardes. Hola, muy bien, ¿con quién hablo?
3: Con Carlos de la Cuesta de Tana.
2: ¿Carlos de dónde?
3: De acá, de la Cuesta de Tana, camino Barica.
2: ¿La costa de cuánto? ¿De Tana?
3: Cuesta de Tana.
2: La Cuesta de Tana, compadre. Oye, pero espérate un poco, ¿qué andáis haciendo por allá? ¿Estáis trabajando?
3: Trabajando, sacando los dólares.
2: Pues, ¿a qué te dedicas, amigo? ¿Qué es lo que haces tú?
3: Estamos de encargado de bodega.
2: Ya. Muy bien, Carlito, querido. Cuéntemelo todo, ¿para qué nos llama? ¿Cómo te ayudamos, amigo? La radio suya, dale nomás.
3: Oye, Sanchi Bobby, primero que nada, oye, te has pasado. Estáis siendo el máster, en este horario se cortan todas las radios. Solamente pescan la corazón.
2: No me digas, en serio, compadrito, muchas gracias.
3: Así como antiguamente se decía, al toque de on, si vas a conectar, solamente la corazón pesca en todo Chile.
2: ¡Ah, te pasaste, compadre! Muchísimas gracias por eso, ¿eh? Muchas gracias por el cariño.
3: Vale, vale, máster de los másters.
2: Ya, perrito, cuénteme, ¿para qué va a saludar, amigo? Dale nomás.
3: No, el saludo es para la número uno de Chile.
2: Ya, muchísimas.
3: Para la otra radio, número uno de Iquique, ¿eh? Que la rompe en la mañana temprano.
2: ¿Cuál es?
3: Radio Acierto.
2: Acierto, mira, saludos para los colegas entonces de aquella radio. Radio Acierto ahí en el norte de Chile.
3: Ya está.
2: Ya, amigo mío, cuide mucho. Vale. Chao.
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2: Buenas tardes, ¿con quién hablo?
5: Hablas con Jacobo, acá de Puerto Saavedra.
2: Jacobo, ¿te puedo decir Jacob?
5: Sí.
2: Puedo decirte Jacob. Sí, que me gusta más Jacob. ¿Cómo estás, pues, Jacob? ¿Cómo te va?
5: Bien, bien, aquí estamos trabajando en la frutería.
2: ¿A dónde?
5: En una frutería.
2: Frutería. Ok, ¿qué tipo de frutas vende Jacob? ¿Qué tipo de fruta vende Jacob?
5: Aquí vendemos de todo, vendemos limón, membrillo, kiwi, de todo.
2: ¡Oh! ¿Manzana tiene una manzanita verde, roja?
5: ¿Ah? Roja y verde.
2: ¡Déjale, grande Jacob! Oiga, mi compadrito, ¿y plátano tendrá, palta, esas cosas, no? No.
5: Sí, pues de todo.
2: De todo. Bueno. ¿Frutilla le queda o no frutilla?
5: No, frutilla no.
2: Ahí te caíste, Jacob.
5: Ya,
2: no es época de frutilla, dices, ¿no? Jacob.
5: Te llamaba solamente para mandarle un saludo a mi pareja.
2: Dale, Jacob, juégatela.
5: Quiero mandarle un saludo a mi pareja, Rosita Quimén,
2: okay,
5: que está trabajando también, y decirle que la amo mucho.
2: Mira qué lindo, compadre. Si tuvieses que decir qué fruta sería tu pareja.
5: Una frutilla.
2: ¿Una frutilla? Mira. ¿Por qué? ¿Por lo dulce?
5: Por lo dulce, sí. Por lo dulce y porque es rico.
2: ¡Ajá! ¡Grande Jacob! Te mando un abrazo, amigo. Cuídate mucho. Saludos a tu pareja.
5: Gracias.
2: ¡Chao, perrito mío! ¡Chao! Amigo de artistas, esto se llama... bueno, es un mix.
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6: Perdona si te estoy llamando en este momento, pero me hace favor.
2: No, en realidad no es un mix, ¿eh?

0: Hola, Chenchi Huawei. Quiero mandarle un saludo a mi mamá que está conmigo aquí en el auto. ¿Ya? Y a mi papá que está trabajando. Saludos.
1: Saludos para tu mami, un abrazo para ella, para ti también, un gran abrazo. Y para tu papi también, pues saludos a tu familia.

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0: Más rápido que un cañonazo. Nos vamos a la pausa, muy cortito. De regreso, mucho más de la toca doble de la Corazón, aquí en la número uno del país, la más querida de todo Chile. Obvio, pues, la Corazón, la Corazón, la Corazón. Bueno, ustedes le preguntan, ¿qué radio escucha usted? Yo escucho Radio Corazón.
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0: Te invito a que vayas a darte una vueltecita por nuestra cuenta de Instagram, @RadioCorazónFM. Ese es nuestro Instagram. Hay un videazo muy bueno cuando el jefe te está retando. ¿Qué pasa por tu mente, no? Eso está en nuestra cuenta de Instagram, @RadioCorazónFM. En mi cuenta también puedes hacerlo, puedes conectar conmigo directo en mi cuenta personal de Instagram, que es @chanchihuahui-bajo. Esa es mi cuenta personal, @chanchihuahui-bajo. También me puedes encontrar como Giancarlo Santangelo. Aparezco al tiro ahí, bro, a todo mochi. Conectamos por las redes, nos vamos a la pausa y ya regresamos. No se vaya.
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3: ¿Cuánto marca el termómetro, corazón?
4: En Santiago, 16 grados.
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0: San Chihuahua, cada vez que mi esposa te escucha, pone los dos ojos blancos.
1: Andalán.
2: Hola, San Chihuahua, saludos de acá de Bahía Coique, Lago Ranco, Futrono. Saludos para Daniel y Javier, los jardineros de Bahía Coique.
3: Qué lindo ahí, Futrono. Futrono, Gifén. Todos esos lados. Muy bonito, me acuerdo.

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2: Atención, porque este próximo 30 de agosto en el Centro Cultural Chimcohue, en Peñalolén, se va a desarrollar el Pariente Fest. Van a estar los charros de Lumaco, Líderes de Chile, el Llanero de Ñuble, J-Matt, Priscila Anaís, las Voces de la Cumbia y también Areli y los Gavilanes. Todo eso el 30 de agosto en el Centro Cultural Chimcohue, en Peñalolén. Tenemos entrada para el Pariente Fest.
0: En medio de tu bonita. 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
2: Voy a enviar entradas a quienes nos envíen un mensaje de audio a través de nuestro WhatsApp con un buen grito. De parientito.
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2: El que se mande un buen grito de pariente. Se lleva entradas para que vaya al Pariente Fest. Este 30 de agosto en el Centro Cultural Chimcohue, en Peñalolén. Un buen grito de pariente, a ver. A ver cómo sale.

0: ¡Wow! Oye, espérate un poco, estuvo bueno, es el primero que te dio. ¿Eh?
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0: Oye, oye, oye, espérate un poco. No creí que el primero fuera tan bueno enseguida. Vamos, parientitos.
2: Chanchihuahua y participando desde Maipú. ¡Oh, yeah!
0: Oye, estuvo bueno esto también, estuvo bueno. ¿Dónde están los parientes? Para que te lleves entradas para el Pariente Fest el 30 de agosto en Chimcow, en Peñalolén. Para que le vaya a pasar, pero bomba. Ay, Dios mío, que hay charro, domingo, que hay charro, Dios mío.
3: ¡Uy, uy! ¡Válgame, compadrito!

0: ¿Está lista la que dijo?
1: ¡Está lista la leña para esta mierda!
0: Una ambulancia esa amiga. Pégate un super grito de parientito, ¿eh? Un grito de pariente y se lleva entradas para el Pariente Fest el 30 de agosto. Uy, a mí no me sale. No, a usted le sale muy bien. Pero va, juéguesela.
2: Chachihuahui.
0: No.
3: Michelle de San Bernardo.

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1: Ah, pero ¿cómo? ¿Cómo tiro al blanco? Ya, vamos con los ganadores ya. Oye, hemos escuchado varios. Están todos muy buenos los cabros, se pasaron.
2: ¡Buena, pariente!
3: ¡Vamos, chachihuahui!
4: ¡De Maipú al mundo! ¡El maco! ¡El maco! ¡El maco! ¡Ah!

0: ¿Cómo es?
1: De Maipú al mundo. ¡El naco, el naco, el naco!
0: ¡Ay, ay, ay! ¡Hay un ganador! ¡Hay un ganador! A ver.

0: Acá hay otro ganador o ganadora. Vamos a ver, aquí está.
1: Chanchihuahui participando desde Maipú.
0: Ya.
1: ¡Oh, yeah!
0: ¡Déjale! Ahí se fue la otra entrada. Acá hay otro, También se la lleva. Oh my God. Oh my God. Oh, es que lo que pasa es que están llegando mucho, están llegando demasiado. Tenemos uno, dos, tres ganadores hasta el momento. ¿Vamos a escuchar a la vuelta o no? ¿Escuchamos más? Ya, vamos a escuchar otro después, ¿ah? Sigue enviando su grito de charro. Ahora te regalo esto de Moreiza. Es lo nuevo. Esto se llama De Repente, para que lo disfrutes aquí en tu Radio Corazón.

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1: Ya, vamos a ir escuchando para ver los ganadores o ganadoras. Veamos, vamos, vamos.
2: Con Facundo desde Valle Grande.
1: Muy bien,
3: a ver. ¡Ay, Dios mío!
2: Voy participando.
1: ¡Ay! Ya, a ver, ¿cuántas tengo? Tengo que regalar 5, ¿eh?
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1: 5 a ganar. 1, 2, 3, 4, 5. ¡Ay, Dios mío! ¡Péguense un gritito! ¡Ay, ay, ay, ay!
2: Aquí de la Araucanía.
1: A ver.
2: ¡Uy, uy!
1: ¡Uy, uy! Pero mi amor, usted es de la Araucanía, ¿cómo va a participar si la cosa es acá? ¡No! Acá en Peñalolén, pues, amiga, ¿cómo? Ya, aquí tenemos los 5 ganadores, atención. Este es un ganador o ganadora. Ahí está el primero. Aquí está el otro.
4: ¡De Maipú al mundo! ¡El maco!
1: ¡Ah! ¡El tercero!
2: ¡Cantando la comuna de Puente Alto! ¡Uy! ¡Ah!
1: ¡Ahí está! ¡El cuarto!
5: ¡Chanchihuahui participando desde Maipú! ¡Uy!
1: ¡Muy bien! ¡Y el último ganador o ganadora!
3: ¡Ay, Dios mío! ¡Rabio!
1: Ahí está, los 5 ganadores, entradas dobles. Para que se vayan al Pariente Fest el 30 de agosto en el Centro Cultural Chincowe, en Peñarolén. Con los Charros de Lumaco, Líderes de Chile, El Llanero de Ñuble, J-Mat, Priscila Anaís, Las Voces de la Cumbia y Areli y los Gavilanes. Ahí está, se llevan a entrada, chiquillos. Felicidades y gracias por participar. Les voy a escribir inmediatamente por WhatsApp pidiendo un par de daditos. Pero están listos, chiquillos, están listos.

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1: A los ganadores y las ganadoras le acabo de pedir un par de datitos por el WhatsApp. Respóndame al tiro.

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1: Bien, vamos a una pausa nosotros, pero quiero contar que hay solamente una persona que no me ha enviado sus datos para enviarle las entradas al Pariente Fest. Es el chico que hizo este gritito, ¿no?
2: ¡Ay, Dios mío!
1: Amigo, mándanos tus datos para devolverte las entradas. No son entradas dobles, ¿ya? 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
1: Nos separamos un pequeño instante, nos vamos a la pausa y regresamos con mucho más, más energía. Oye, doble energía, doble buena onda, dobles canciones, todo doble, incluso aquello. No te vayas de la torre.

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1: 5:01.
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0: 9:09. 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
0: Hola, buenas tardes.
2: Hola, Chanchihuahua, buenas tardes, ¿cómo estás?
0: Bien, compadrito lindo, ¿con quién hablo?
2: Con Sergio.
0: Sergio, querido, ¿de dónde llama, amigo?
2: Vengo de vuelta, ayer te llamé, vengo de Chillán, estoy aquí llegando a Paine.
0: Ayer me llamaste, iba a ir para Chillán, ¿no? Y ahora estoy de vuelta.
2: Estoy llegando a Paine ya.
0: Bueno, muy bien, pues amigo, ¿cómo estuvo el viaje para allá? A ver, tranquilito.
2: Todo bien, gracias a Dios, un poquito de lluvia, pero
0: tranqui.
2: La tarde-noche, pero de ahí nada más.
0: Pero tranqui, qué bueno, amigo mío, cuéntemelo todo, ¿cómo lo llevamos hoy día, pues amigo?
2: Bien, todo bien, gracias a Dios. Quería llamarte para saludarte, que ¿vale? tenga un buen término de programa y darle un saludo a todos los camioneros de Chile.
0: Vale, compadrito, ni un problema. Saludos para el gremio.
2: Un abrazo y que estén muy bien.
0: Gracias, amigo mío. Cuídate mucho, que te sube. Chao.
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0: Hola, buenas tardes.
3: Hola, Chanchihuahua, ¿cómo estamos?
0: Muy bien.
3: Saludo.
0: ¿Con quién hablo?
3: Con Cristian.
0: Ok, Cristian, ¿cómo te va, amigazo?
3: Bien, bien, aquí estamos ya yendo a la casita.
0: Ah, qué rico.
3: La avenida Entre Ríos.
0: Qué rico, compadre, volver a la casa. Qué rico, descansar.
3: Así es.
0: Bueno, cuénteme pues. ¿Cómo lo ayudamos, amigo?
3: ¿Cómo?
0: ¿Cómo lo podemos ayudar? ¿Para qué nos llama, compadrito? Cuéguesela.
3: Para saludarte, bueno, y mandarle un saludito a mi señora.
0: ¿Ya?
3: Catherine Tenorio, a mi hija, a mi lady, Diana y Josefa, que también ya tienen que estar viendo hasta la casita saliendo del colegio igual.
0: Excelente, saludos para la familia entonces, compadrito lindo. Usted llega a la casa y ¿qué es lo que hace? ¿Se pone a preparar la once? ¿Qué cosa? A ver, ¿qué pasa cuando llega a la casa?
3: Llego ahí, voy a hacer un poquito de ejercicio ahí en la placita, que ahí lo van a desear.
0: A tonificar los glúteos y todo eso, ¿no?
3: No, pues.
0: ¿Cómo no?
3: Pierna, brazo, eso.
0: Glúteo, pues, viejo, pierna, pectoral, glúteo mayor, glúteo inferior, cuádriceps, todo.
3: Así es.
0: Bien, compadre, muy bien. Juéguesela ahí con el deporte, me parece súper bien. Chao, máquina, que le vaya excelente, un abrazo.
3: Igual, cuídate, Sanchi.
0: Chao, perrito, chao.
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0: Hola.
4: Hola,
0: hola, ¿con quién?
4: Con la Kenita de la empanada.
0: La Kenita, ¿cómo estás, amiga?
4: Aquí, friendo calzones rotos.
0: Bájale. Ay, Dios mío, no me digas nada. El otro día que viniste a la radio con los calzones rotos quedamos todos locos.
4: Qué bueno que le gustaron, Chanchihuahua.
0: Sí, muy rico, pues, amiga Kenita. Cuéntemelo todo, amiga, ¿cómo te puedo ayudar hoy día?
4: Bien, gracias a Dios, trabajando.
0: ¿Ya?
4: Y trabajando nomás.
0: Pura pega nomás la Kenita, ¿eh? Pura pega. ¿Cuándo descansa, Kenita?
4: Ya para el 18, el Chanchihuahua. Oh. Te queda poco.
0: Te queda cualquier pega, Kenita, ¿o no?
4: Sí, pero Chanchihuahua, sabes que a mí no me gusta ni el Año Nuevo, ni la Navidad. Pero puta que me gusta el 18.
0: El 18 sí que es bueno para usted, ¿o no?
4: Aparte de que igual uno gana, uno se toma su terremoto, su anticucho, comparte en la noche.
0: Pero
4: con
0: claro,
4: su familia, así que es muy lindo, de verdad me gusta el 18.
0: Pero me imagino, pa' amiga mía, qué bueno, que lo pase muy bien entonces, pero también trabajando, usted tiene, ahí está recolectando los pedidos para las empresas, para este próximo, para las fotos también. Para este próximo 18 y 19 de septiembre que usted está haciendo empanadas al por mayor para que la gente lo pueda seguir en su cuenta de Instagram, ¿verdad? ¿Cómo se llama su Instagram? Empanadas K.
4: Empanadas K, dejo todos invitados los auditores que están en las empresas trabajando, que van a querer una empanadita, su terremoto ahí, los dejo invitados para que me sigan Y también para que me llamen a hacer video con mi teléfono 967-08-5097.
0: Ahí está el tengo WhatsApp.
4: Pino napolitana, pino merced, churrasco, queso. Así que a todos los esperamos y son muy ricas, de verdad. Muy rica la empanada.
0: Muy rica. Y ya, Buquenita, te mando un abrazo, que le vaya muy bien. Mucho cariño.
4: Soy la Saludos a todos los auditores. Así que un besito.
0: Chao, cariño. Cuídate mucho. Es la Kenita de Empanadas K, amiga de la casa.
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0: Sonido chileno, obvio. Oye, Catalina Ramos, la tremenda Catalina Ramos. Esto se llama La Foto. Disfruta.

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0: dentro de mí.
1: Chanchihuahui, saluda a mi hijo, por favor. Lucas, de cumpleaños, 4 años.
2: Luquita.
1: Lo celebramos.
2: Feliz cumpleaños para Luquita, pues. Mucho cariño para tu hijo. Hola.
3: Hola,
2: el lunes, viejo. ¿Cuántas veces te voy a decir?
3: ¿Cuánto?
2: Tenés que llamar los lunes, viejo.
3: Ya, bueno, me agarré para el deseo, compañero.
2: Pero si no te estoy agarrando al deseo, si los lunes te toca a ti. ¿Cuántas veces te lo he dicho?
3: Oye.
2: ¿Eh?
3: Bueno, pagan. Y un brillo.
2: Viejo.
3: Ah.
2: Los lunes.
3: Ya, ya, sí, ya no se muere el tomate, que lo voy yo. Chao, compadre, chao.
2: Chao, chao, compadre. Manuel Manrique. Manuel Manrique con nosotros, ¿eh? Se adelantó en la sección el Manuelito. Hola.
4: Hola, Chanchihuahua, ¿cómo va?
2: Hola, ¿con quién hablo?
4: Con Fran, desde Cantina.
2: ¿Fran?
4: Sí, señor.
2: ¿Desde dónde, dijo?
4: Cantina Vara, señor. Cantina Vara.
2: ¿Cantina? ¿A dónde queda esa?
4: Antonio Varas, 433.
2: Ah, Antonio Varas.
4: Oye, Chanchi, mira, cortito. Parece que es como la última vez que te voy a escuchar, ya que voy a cambiar de lugar de trabajo, pero te ganaste un nuevo auditor. Yo tenía un como un prejuicio escuchar La Corazón y en verdad me han callado la boca y en verdad me gusta mucho la radio.
2: Que muchísimas gracias por tu sinceridad, compadre, en serio.
4: Sí, no, en verdad, sí, uno siempre asocia, cuando uno es chileno y un weón que es clasista, siempre asocia algunas cosas, pero en verdad me sorprende la cantidad de gente que te llama y la cantidad de personas que les gusta tu programa y escuchar La Onda de La Corazón, porque son clásicos con el guatón Sabor y toda la gente que radio más grande, y en verdad, me acuerdo cuando hablaron de hacer un álbum de la radio, yo creo que la estampita más importante ha sido la del guatón Will Sabor.
2: Oye, pero espérate un poco, o sea, está ahí como que está ahí cagando fuera del cheto. Si el Willy ya no trabaja ya hace como 20 años.
4: Por eso te digo, o sea, si hubiese hecho de una radio, un álbum de la radio, La Corazón tiene para alimentar millones de años de la buena onda, lo que hacen, cómo llegan a la gente. Igual educando con buena onda, animando, prendiendo. Ustedes son unos capos, viejo. Así que quiero agradecerte lo que hacís con nosotros y entretenernos a todos, puchanchi.
2: Muchas gracias por esas palabras. ¿Y cuál era el prejuicio que tenía usted con la radio? ¿Qué pasaba? ¿Qué creía? ¿Qué lo que era?
4: Es que, mira, hay una cuestión que uno asocia. Cumbia a Yulo. Villera a Yulo, ¿cachai? Yo no huevo un poco.
2: Como que somos flightes, tú decís, ¿no?
4: Claro, es que eso es lo que asocia a la gente huevona como yo, pero ahora que ya soy más open mind, no, pues, huevón.
2: Ahora que eres más open mind, claro, claro.
4: Claro, así que un saludo gigante a usted, a todos ustedes, a la gente que da de comer en este país, a todos los chefs. Y nada, pues muchas gracias, Chanchihuahua, y espero volver a escucharte en algún otro momento.
2: Pero espérate, ¿y por qué no vas a, y por qué vas a dejar de escuchar la radio?
4: Que me cambie un modelo de trabajo más cerrado y ahí donde no se puede escuchar.
2: Por trabajo no puedes colocar la radio, radios claro, en general, digamos, ¿no? Ah, qué lástima, compadre. Te vas a perder la oportunidad de transformarte en un chulo. Bueno, amigo, bueno, gracias por tus palabras y nada, aquí estamos, esta es la radio popular que llega a todo el mundo, a todos los estratos sociales en realidad, llegamos para todos lados y esa es la intención, acompañar a quien quiera ser acompañado con nosotros. Así que te mando un abrazo gigante, gracias por la buena onda y gracias por el llamado, amigo, ¿vale?
4: Gracias, Chanchi, un abrazo.
2: Chao, perrito. Chao.
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2: Y nos vamos con una villera, ¿no? Y dale. No, ya. Subamos el nivel. Son exactamente las 5 de la tarde con 26 minutos. Luego de esta canción conversamos sobre el mundo minero. Este es el

0: aquí somos triple vivo.
1: No, no, no. Envía tu mensaje, cuico.
2: ¡Que nosotros somos decentes!
1: ¡No!
3: ¡Ándala!
1: ¡No! ¡Mensaje cuico!
3: Bueno, esto que aquí le llamo a rajarle el paño.
1: ¡No! ¡Pero! ¡No! ¡No! ¡Por favor! ¡Vamos! ¡Subamos el nivel!
4: Chanchihuahui, mira, esta radio es como súper rota.
1: Exacto.
4: Pero yo la encuentro fantástica, weón. Fantástica, se pasan.
2: Ya, sácate el tiro, la zapatilla.
1: No, no, no, no, no, no. Subamos el nivel.
5: Hola, Giancarlo, aquí estoy esperando a las 6 para escuchar la hora del taco, pozón.
1: Muchas gracias.
3: Vamos a pelear terrible, brígido.
1: No, no, no, no, no, no. Manden su mensaje. Manden su mensaje, cuico.
6: Son demasiado ordinarios esta radio.
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0: wow.
1: La radio siempre ha sido buena. Siempre la hemos escuchado y siempre la seguiremos escuchando por su buena sintonía y su buena calidad de música que han tocado durante todo este tiempo. Te he seguido y te seguiré siguiendo por muchos años más.
2: Hola, voy Giancarlo. Yo encuentro el descuento de tu programa, pues.

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1: Ok, llegó el momento serio de la radio. 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
1: Afírmatelo, Chiteco, hombre, que nos vamos a la pausa.
5: Soy tan chihuahua y fabulosa la radio. Estoy aquí en mi yate tomándome un licor de ave.
1: Licor de ave.
5: Un jote, sí.
1: Un jote. Espero que sea jote light, porque si yo no tomo. O si no, yo no tomo. Vamos, esta radio, esto es lo más todo lo que es. Nosotros nos vamos a la pausa, una pausa comercial, porque por supuesto tenemos avisajes muy importantes y muy caros. Mucho dinero da vuelta aquí en esta radio, porque somos la radio más millonaria del mundo. Vamos a la pausa, amigos, ¿eh? No te despegues de Radio Corazón.
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6: ¿Cuánto marca el termómetro, corazón?
7: En Santiago, 15 grados.
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0: ¿Le puedes mandar un saludo a Guillermina Díaz, que anda acá en Chile paseando?
1: Guillermina, te mando un beso, querida. Guillermina.
2: Hola, ya Chihuahua, la amiga Per, será terrible, chulo el vino que llamo.
3: Hola, Chihuahua, ¿cómo estás? Buenas tardes. William de Copiapó. Estoy full sintonía desde mi yate haciendo entregas de encomienda.
4: Che, Chanchihuahui, ¿qué pasa? Que no me das bola, loco. Por favor, escucha mi audio, Chanchihuahui.
1: Y bueno, estoy saludando a la Guillermina. ¡Va a cagar!
5: Buenas, buenas, Chanchihuahui. Hoy aquí en la Ruta 5 en Coquimbo, de Peñuela hasta la Dentista, está la pura fos, weón. Prefieran alternativa, weón. Se ponen a trabajar ahora, tienen

0: nada, compañero, recién salimos de la pega, weón.
1: ¿Qué mensaje? ¿Qué
2: mirá, Pogo? ¿Qué hace, mordelón?
3: Oye, ese chihuahua y el auditor que llamó ahora ha sido nieto del Fra Fra, ¿o no?

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1: Quiero saludar a gente que se ha conectado conmigo en las redes sociales, en el Instagram.
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1: Mucha gente con mucho cariño también enviando saluditos. También voy a saludar a quienes se han conectado con mi cuenta personal, arroba chanchihuahui-bajo, como Jorge Painamán, Cristian Daniel García, Alejandra López, la Catalina Laubrín también. La K1410. Vania G. Marín. Eric Plan B. Manuela Tu. Gloria Stephanie también. Le mandamos mucho cariño a la Glorita. Andrea Guayco. Luis Reyes. Wow. Daniel Reina Huel. Reina Huel. Luxury Chile también, le mandamos abrazos. Oye, harta gente que se ha conectado conmigo en mi cuenta personal, muchas, muchas gracias. Voy a estar entregando harta información. A fin de mes voy a estar en Coyhaique, ¿ah? A la gente de Coyhaique, nos vemos allá a fin de agosto. Vamos a estar haciendo mega fiestas junto a Ultraman en Coyhaique. Si quiere mayor información de eso, usted me escribe a través de mis redes sociales y le digo todo, le lo cuento, pero todo.
3: Pero muy andate.
1: No. ¿Qué?
4: Le hago aquí el color, hermano. Yo voy a hacer aseo en la oficina, chanchihuahua.
5: El siguiente tema,
6: Prince Royce Romeo Santos.
5: La única colaboración.
6: Aquí se lo presento.

0: el de Coquimbo, Chihuahua. Perrito, eso no es nada, pues, compadre, acá en Santiago. Nosotros tuvimos esos mismos hueones 5 años acá en la autopista del Sol poniendo los coros y no hacían ni una guata el día. Así, por eso los mandamos para allá, compadre.
1: Prince Royce en Chile, 20 de septiembre, Estadio Monumental.

0: Discúlpame, pero no te voy a poder escuchar más, loco. No voy para Torres del Paine. Allá puros hoteles 5 estrellas. Así que me voy, chanchibabe.
1: Andalán.

0: Josefa, sácate la centolla para comerla con wasabi y escuchando estos rotos de la corazón. Apúrate.
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4: San Chihuahui, al amigo se le olvidó mandarle un saludo al Garotiño, pues al Rodriguiño.
5: Andalate, ya que no me escucháis los mensajes.
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6: Yo solo quiero darte un beso.
7: Y de pasadita, dile al Bronco si quiere comer wasabi, boy.
8: El cumpita llama terrible emocionado, casi lloró alabando la radio. Y ahora lo agarra para el huevo, ahora.
9: Bueno, acabo de escuchar a Tchaikovsky, raca, raca, raca. Ahora me atrevo a llegar a la corazón, ¿ok? Salsa, salsa, salsa.
10: ¡Nos vamos! ¡Casi nos vamos!
11: ¡Lo saco! ¡Sí, lo saco!
12: Que no te falte nada.
13: ¡El coconut!
10: Roberto Junior, esto se llama El Coco No. Y con esta nos vamos. Con esta nos despedimos. Hasta luego. Hasta mañana a las 4 de la tarde. Un capítulo más de La Toca Doble de la Cota.

0: atrás. Menos mal que se haga este programa roto para que no agarren más para el huevo el caballero.
1: Ya, pues, Chanchihuahui, despídete como se despediría un locutor de la concierto.
2: ¡Picante!
3: Oye, Chanchihuahua, sé que yo llevo como una semana tratando de comunicarme contigo. ¿Le estáis contestando solo a la gente la de esa, Chanchihuahua? ¿Qué está pasando? ¿Me estáis discriminando?
4: No te me subas al coco, no. No te me subas al coco, no.
5: Oye, Moreno, cámbiame esa música, por favor.

Los quiero muchísimo. A las chiquillas las quiero mucho más, ¿eh? Muchísimo más. Mañana nos encontramos a las 4 en vivo y en directo. Y ahora a las 6 llega.

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2: ¿Qué hora es, corazón?
3: 5:54 minutos. 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

0: ¿Qué pasa, brother? Estamos al aire. Estamos en... A los del file y el de la miel. No. Las señoras se espantan en los markets. Quiero que sepan que esta persona es chilena, ¿ok?
1: Viene a decir todas las groserías aquí en su país.
0: Yo no estoy diciendo ningún garabato.

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1: Sí, papá querido, ¿cómo están ustedes? ¿Cómo me les ha ido? ¿Cómo se preparan? Estamos en el umbral entre la semana y el fin de semana. Sí, ¿cómo se preparan? ¿Cómo se preparan ustedes para la llegada del fin de semana? ¿Ah? Faltan 43 días para que llegue el 18 de septiembre.

de bien. Claro, no, eso no es problema de nadie. Usted compre carne. Vayan comprando carne y la congelan. Compre un pipeño. Helado de piña. Por camión. Llame a

dejar para último, no hay que dejar para último. Hay que tratar de alguna manera u otra de ir adelantándose en los gastos de fiestas patrias. Por ejemplo, su camión de Gatorade. Para que la cañita le funcione. No, son solo 3 días este año, ¿eh? Viernes 18, sábado 19, domingo 20. Y era. No es que van a andar, no, que... No. Traten de comer, de beber lo que se van a beber esos 3 días sin manejar. Te lo estoy diciendo 43 días antes, porque para que sean previsivos. Después están todos allá en Fruna de la Vega matándose por 1 kilo de helado de piña. No, vaya ahorita. Lo meten en el congelador, en el freezer. En el cooler. Claro, vaya comprando con calma. Con calma. Esta semana compra una cosa, la otra semana compra otra. Eso nadie se va a dar cuenta que la carne estaba congelada. Y al que no le guste la carne congelada, que la compre él y la traiga. Claro, está uno con esa pendiente de la criticadera. No, es que viene el esposo de mi tía, es criticón. Si no le gusta, que compre él y haga. Claro. Y recuerde, adopte un venezolano

0: Adopte uno que se va, lleva chupalla y lleva todo lo que es la parte.
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0: Arroba José Andrés Vivas en todas las redes sociales. Me sigues en Instagram.

0: feliz jueves para todos. Para mí no son muy felices porque me han roto por segunda vez el corazón.
1: No puede ser.
0: Y para peor, el mismo hombre. Pero no, ya aprendí. No habrá una tercera.
1: No, saludos, si es viernes.

0: Buenas tardes, Moreno. Lo que pasa es que tú malinterpretaste lo que te dijo el amigo, porque como tú cantas y eres barítono, te dijo abaritonado. Porque abaritonado es un
1: yo. ¡Qué mal!
2: Buenas tardes, chavito. No es la Pascua la que viene.
1: ¿Cómo va a estar tan lleno tan temprano?
3: Buena, buena, mi chamo. Espero que estés bien, ten una buena jornada. Oye, no trabajo en el circo, pero si te escucho, igual paro acá.
1: ¡Saludos, papá Canelo! ¡Buenas!
0: Moreno. Buenas tardes, chamito. Saludos a Matías y a Lía, que me andan ayudando a repartir paquetes por aquí por los Barnechea, pues oye.
1: Saludos para todos esos niños del Caribe. Hoy a Trump se los trajeron a trabajar.
0: Oye, Moreno, Moreno, Moreno, mándate el Instagram de la despechada, a lo que le rompieron el corazón. Manda.

0: Buenas tardes, buenas tardes, chamo. Buenas tardes, saludos, Rodrigo de acá de Iquique.
1: ¡Saludos, Rodrigo!
0: Una feliz tarde, dichoso los oídos que escuchan tu radio. Y el ánimo lo subes al 100%.
1: ¡Gracias, papá querido! ¡Un abrazo!
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3: Buenas, queridos amigos. ¿Cómo estás, amigo? Aquí está la hombre de Alfa. Bendiciones para ti, temita de Maistahue. Yagimaki, aparentemente no, por favor.
1: Oye, ¿hay alguien que venga mañana de Talca a Santiago? ¿Alguien que venga mañana de Talca a Santiago? ¿Ah? Que me mande un mensaje a mi Instagram, arroba José Andrés Vivas. ¿Cómo dice? ¿Cómo canta?
4: Buenas tardes, José Andrés. Estoy disponible para que un chilo no me adecte. Si es Angie, mejor y que pase.
1: Angie no puede hacerse cargo un venezolano en fiestas patrias. Porque él no se puede hacer cargo de sí mismo. ¿Cómo dice? ¿Cómo
5: ves? Hey, hey, hey, hey. Ay, que me voy a hacer un poco nerviosa.
6: Buenas tardes, chamito. Un saludo a todos los luqueros de aquí de Coquimbo y La Serena.
7: Buena, buena. Aquí motivado en el taco con la corazón, puro salvando.
8: Chamo, me tiré un pula dentro del auto y no me puedo ni bajar. No,
1: no. Préndale un fósforo.
9: Buenas tardes, chamito.
1: Buenas
9: oye,
1: tardes,
9: pollo. Sí, me tu compatriota, la okay. Que reclamaba por el chileno. Todavía la estoy esperando.
1: Que le consiga aquella, va, espérate.
9: Consígueme el teléfono de tu compatriota, la tráfico. Que reclamaba por el chileno. Todavía la estoy esperando.
1: Ah, ya, la muchacha que andaba en hilo.
10: Buenas tardes, chamo. Saludos de Los Ángeles, chamo. Hágale, pues.
1: Saludos para la gente.
11: Hola, chamito, con carne o sin carne para el 18, igual me lo voy a comer todo.
1: Buenas tardes, buenas tardes.
12: A la que le rompieron el corazón, que recuerde que es mejor darle una oportunidad a 20 hombres que 20 oportunidades a un mismo hombre.
1: Simón Bolívar.
13: Buenas tardes, Andrés. Buenas tardes, papá. Mira, le dije otra vez a mi esposa que se pusiera el hilo y caminara de la sala al cuarto. No llegó al cuarto, eso fue ahí.
14: Muy, pero muy buenas tardes, mi
1: buenas
14: chamo.
1: Buenas tardes, oye.
14: Chamo, todavía estoy esperando a tu prima. Todavía la estoy esperando.
1: Dios mío, yo creo que se viene, oye. Ya no se logró otra cosa. Oye, es en serio, si alguien viene mañana tempranito de Talca a Santiago, escríbame a mi Instagram, arroba

0: ese Andrés. Oye, esta vez no vayas a cortar los audios porque no del otro.
1: Yo voy a Talca, te pago 100, 200, lo que queráis te pago.

0: se llama su auto y por qué? ¿Cuál es el nombre que le pusieron a su auto y por qué? Vía WhatsApp a través de él.
1: +569-6140-6558.
0: Sí, ¿cuál es el nombre de su auto y por qué? ¿A qué nombre le pusieron? Hay gente que le pone el verdecito. ¡Ahómbrense! A mi Volvo yo le pongo el extraordinario.
2: Hola, chamo. ¿Cómo estás, chamo? Chamo, saludos, mando camina solo. Mi auto se llama Michael. El auto fantástico.

0: Yo a mi autito le puse el pitufo porque es azul.
1: Chamito, mi auto se llama ¡Quema! Todo se escucha, puro grito de...
2: El mío se llama la olla de presión.
3: ¿Por qué?
2: Toda la que se monta se pone blandita.
4: Hola, chamito.

0: le digo la cuna.
1: La cuna.
0: Cuando sube mi señora y empieza a excavar, le pongo el chupete.
2: Chamo, el mío se llama Rexona.
1: Rexona.
2: Porque nunca abandona.
1: ¿Eh?

0: Bueno, chamito, mi auto se llama el sartén, el porque sartén. La que se sube está frita.
1: ¡Pura gente alana!
2: Hola, chamito. A mi auto le puse el dragón, porque cómo chupa gasolina. No.
3: Yo al mío le puse la Camila Flores. Oh. Ves que le echo benzina, quedo en pelota.
4: Buena, buena, chamito. El mío se llama Jesse. Porque así es. Se llamaba mi ex.
5: El mío se llama José Andrés.
6: Oh.
5: Porque es bello como tú, guapo.
7: Buena, buena, buenas tardes, chamito. Mi auto se llama el algún día.
8: ¿El algún día?
7: Algún día lo voy a tener.
9: Mi auto se llama albañil recién pagado.
8: Ah, sí.
9: Chupa un montón. Oh.

0: auto se llama Cajita de Sorpresa.
1: Sí.
0: Porque siempre sale con cualquier huevonazo.
2: Mi auto se llama Baigón, porque Baigón, cuando se montan, las mareo, pero no las mato.
1: Muy bien.
3: El mío se llama La Cariñosa, porque chupa más que la cresta.
1: No, bueno.
4: Gordi la 10.
5: Me trata como reino, me enrede de heredad. Y aunque tengo...
4: Chamo, el mío se llama Mercedes-Benz, porque así se llama.
1: ¡Me monto en el marcho!
6: Oye, Moreno, el mío se llama El Anfibio, y un 4x4.
1: ¡Ay!
7: El mío es una Peugeot y le puse Leoncio. Y tengo una Citroën que le puse la Paloma Mami porque es más fuerte

0: José Andrés, ¿qué? El Dios se llama el Viagra.
1: El Viagra.
0: Que te vive parado.
2: Dios mío.
3: Chavito, mi auto se llama Diego Armando Maradona.
1: Diego Armando.
3: Y la vecina pasa a pegar la raya.

0: que no cumple nada de lo que me prometía.
1: Respeten. Respeten la autoridad.
2: Pues sí, ¿qué pasó con el TikTok Live? Cuéntame.
1: Ustedes no se conectan, no me voy a conectar.
3: Me trata como reino, hombre de veridad.
4: Y en la esquina. ¿Leandré?
1: ¿Qué?
4: ¿Leandré?
1: ¿Qué?
4: ¿Leandré? Un saludo a los fans.
1: No estaba en saludo. Poquito,
5: mi auto se llama La Cita porque solamente sale cuando hay plata.
1: Bueno, así es la vida, compadre. Unos ríen y otros lloran.
3: Paso a pasito. No dejes de tambalear. Cargacha, poco a poquito. No nos vayas.
6: Chamo, yo te llevo de Talca a Santiago, pero tenés que invitarme a comer.
1: Yo le invito, pues. Necesito un transporte de Talca a Santiago. No nos vayas. Mañana.
6: Bueno, ¿sabes qué? Hoy el mío se llama Sodoma. Aquí te lo explica.
2: Chavo, mi carro se llama Fernando porque un pie adelante y otro andando, no tengo.
7: Chamo, a mi auto le puse el merluzo.
1: ¿El merluzo?
7: Le doy unas par de vueltas y lo guardo.
8: Mi camioneta se llama
1: mi
8: La
1: camioneta.
8: Florcita.
1: Oye.
8: Porque mi papá me dijo en mi cumpleaños, ¿qué quiere, hija? Yo le dije, quiero una flor. Ay, hija, me dijo tan humilde. ¿Qué flor quiere? Una flor ranger, papi.
3: Cargacha, poco a poquito, no nos vayas a dejar.
9: José Andrés, el mío se llama Nero.
1: Nero.
9: ¿Ya sabe mostaza?
1: No.
9: Porque es un pejito amarillo.
1: Un pejito amarillo, sí.
10: Chamito, el mío se llama Congreso porque funciona como la hueá y no tiene arreglo.
11: Chamo, mi vehículo se llama el rin de las cuatro ruedas.
1: Oh.
11: ¿Te imaginas por qué?
1: No.
12: Chamo, mi carro le puse tajón.

0: chamo. ¿Estáis huellando o necesitáis el viaje?
1: ¿En serio? Vamos remontando. ¿En serio?
2: Chamo, no suena, no suena, no suena. ¡Palo!

0: ¿Nos van a dejar allá?
1: Después de cerrar la puerta, nuestra cama.
2: Chamo, oye, el mío se llama El Venezolano. Porque nunca tengo los papeles al día, weón. Nunca puedo pasar la sorteo.

0: Chamo, el mío se llama El Haitiano, porque es de color negro.
1: Me tiene al borde de la locura. Es que tu cuerpo es pura adrenalina.
2: Presidentes bolivianos, hoy celebran los 201 años de independencia de Bolivia.
3: Sensación rara en tu cuerpo, sientes que pierdes el control.
4: Jennifer López.
5: Escucha, baby, si solo supieras que tienes algo que me hace vibrar.
6: Esto se llama la paila. Mira que Jesús está frita.
7: Chamito, el mío se llama Lionel Messi.
8: Me lo regalaron.

0: José Andrés.
1: ¿Qué?
0: El mío se llama la cámara de gas.
1: Oh.
0: Porque mi marido lo vive cagando.
1: No, pero Dios. ¡Qué amor! 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
1: Vamos a la pausa publicitaria, mi gente querida, revolucionaria.

0: solo las mujeres nos cuentan. ¿Por qué cuando uno les pregunta si quieren comer algo, dicen que nada y terminan comiéndose la comida de uno? ¿Por qué cuando uno les dice, vamos a comer algo? No, yo no tengo hambre, yo te robo. ¿Por qué? ¿Ah? ¿Qué pasó?
1: Más 56-9-6140-6558.
0: No, vamos a la pausa. Ya venimos con más.
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1: De

0: there. Akumbaya, mayaya. Akumbaya, mayaya. Mira, Tañita contento, porque viene el fin de semana del niño. Le van a acariciar el niño. Qué ordinaria ese programa, te lo digo. Cámbiense.
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0: ¡Vamos, mi gente, arriba! ¡Qué pasa, mi amor!

0: it, pretty woman.
1: Mujeres, porque cuando uno les dice, pide algo, ¿qué quieres comer? No, yo no quiero nada, mi amor, yo te robo. No, no pidas nada para mí, yo te quito un poquito de la tuya. ¿Qué pasó? ¿Ah? ¿Qué está pasando? Yo tengo hambre, yo quiero comerme mi comida. Solo las mujeres al más 569-6140-6558.
2: No, chamo, no sé con qué mujer has salido tú. Lo que yo me pido, mi plato para mí con más. Miro la.
1: Lo más caro.
2: El que más cosas tenga, ese compro. Y me como la mitad.
1: Está bien, mi amor.
3: ¿Qué mujeres son esas, oye, chamo? Las que te tocaron a ti. Yo me tomo como hasta la servilleta, ¿o
4: no? Oye, José Andrés, son los primeros días. Ya después uno pide hamburguesa triple.
1: Ojalá las lleven a comer a Santa Hamburguesa. ¡Solo mujeres!
5: Chamito, nosotros decimos así que no sabemos qué queremos comer. Porque si decimos lo que queremos, ya sabemos que el postre vamos a ser nosotras.

0: mi chamo, yo no sé con qué mujeres te has metido, porque la verdad es que yo, si me dicen que pido una vaca entera para comérmela. Y ojalá con papa gigante, con bebida extra grande. Pero no, nada de... No, quiero, te saco a ti nomás.
1: No me ha pasado eso, fíjate.
2: Eso venía a decir, chamo. Yo no sé con qué mujeres has salido tú o qué mujeres conoces, pero yo salgo y como y tomo
3: bastante. Me gusta tu actitud, me gusta.
4: No, pues chamo, uno pide ahí una buena comida. Y además el postre.
3: Solo mujeres están contestando a esta hora de la tarde. Son de las que ustedes, las que dicen, no, yo te quito un poquito de tu comida, tranquilo. O piden y piden. Sin temor a Dios. Está bien, ¿no? Está bien.
5: Hola, chamito, ¿cómo estás? Yo pedí un chacarero gigante con mucho ají. Y luego pedí el postre.
6: Salieron medias tímidas las niñas.
3: Tímidas las niñas.
7: Hola, chamo, ¿cómo estáis? Oye, quería mandarle un saludo a mi amiga Francia, que va a estar de cumpleaños a las 12 y vamos a ir al Monticello, así que tira toda la bendición para que nos ganemos los millones.
3: Eso, mi amor, me invitan una chelita si se ganan los millones. Que les vaya bien.
2: Chamo, yo cuando salgo,
3: ¿sí?,
2: me lo como todo. Oh.
8: No, chamito, yo cuando me invitan a comer, yo me bloqueo. Y siempre digo, no sé.
3: ¿Pero por qué? ¿Por qué, ah?
9: Chamito, yo no sé de qué clase de mujer estás hablando, porque lo que soy yo pido entrada y hasta postrecito al final.
10: Pero es
9: que yo creo que, ¿sí?, es como dicen todos.
3: Ok.
9: O está comiendo por fuera.
3: Oh.
9: Porque la edad no creo.
3: Ah, espérate, este no es el audio.
9: Yo soy de las que hace eso. No te esperes porque no se me antoja nada. Solo por eso.
3: No te gusta en el
9: momento. Porque cuando se me antoja.
3: Puede ser.
9: Como todo.
3: Puede ser.
11: Oye, yo tomo y no te tomo de esa. No te tomo Corona, sí, no, pues me tenés que comprar una Toro Valle, si no, y unas cuantas.
12: Vamos, eso era en tu tiempo. Ahora uno de hamburguesa triple para arriba.
13: Cuando a mí me invitan a comer a la calle, es algo que se me antoja y que no sé preparar. No me voy a ir a comer un KFC.
3: Ah, claro, exacto, ¿no? No me van a llevar a un toche KFC. No, es verdad. Van a salir con una muchacha, entonces no vamos para el KFC como antoche. Eso me quedo en mi casa. Me hago un pollo frito. Escoñeto la cocina. La vuelvo una sopa. La vuelvo y la limpio. Verdad, ella tiene la razón. Sí.
2: Ay, chamito, cuando están recién saliendo con las maritas, todas las y con las señoritas.
3: Ve, ella dice al principio, todas son señoritas, y después de dos y tres presas.

0: opinión.
1: Vamos, quiero escuchar la opinión de los hombres sobre lo que dijeron las mujeres, que ellas piden, comen, hartan, y que si las van a llevar para el KFC, que ellas prefieren quedarse en su casa. ¿Qué opinión tienen los caballeros? Vía WhatsApp.
2: Más 56 9

0: invitarla a comer esos completos para ver el molde.
1: Yo encuentro que es toda la verdad, porque el mes pasado pagué la última cuota de cuando conocí a mi señora, hace 15 años.
2: Oye, hermano, no tuve la fortuna de tener una mujer que me dijera así. Estabas pidiendo todo. Con mi señora actual, bueno, ni se diga. No me come porque bueno, porque no puede. O bueno, si me come.
3: Yo me preocupé.
4: Chavito, yo le doy nomás todo lo que le doy. Le doy hasta la cajita feliz de McDonald's.
5: ¿Qué le ha pasado? Pero es que ellas se piden otra cosa y yo pido, no estáis segura, yo voy a pedir esto. Y después empiezan a meterle la mano en el plato.
6: No, chao. Yo cuando salgo con mi mujer, esos son 100 y 150 mil pesos que me gasto yo. Y que va a compartir mi comida con ella, no. Ella pide lo de ella. Y es un trovallo, cheladas para allá. Pero la pasamos buena entre los dos. Yo no le niego la salida. Eso.
7: Hola, chamo, ¿cómo estás?
8: Estamos bien.
7: Oye, amigo mío, ¿vas a acompañar a los socios por Chile a recorrer esos lugares tan preciosos como el agua de la zorra?
9: ¡Hasta la punta del pico!
10: Yo le compro la harina, pan, el queso y el plátano para que haga una empanada con plátano con queso.
11: José Andrés, no, ¿qué? La llevo para ir para Toromazote, perrito a Luca. Chao.
12: Chamito, cuando yo salgo con mi mujer y pedimos cosas diferentes, tras que llega mi plato le pongo harto ají, hermano. Como ya no come, cagó.
13: Yo las que con las que yo salía le tenía que llevar hasta la mamá.
14: Papi, tenéis que grabar.
15: Chamo, al satélite, dale a quitar el finiquito y la plata.
16: Mi señora hace las cosas en la casa. Mantiene la casa limpia, lava la ropa, hermano. Cuida al niño. Mano, no la voy a sacar al carro ese, por loco, de Santa Hamburguesa para arriba.
3: ¡Eso! ¡Eso, claro!
17: José Andrés.
3: ¿Qué?
17: Nada como llevarla a Toromazote a que coman allá perro caliente, hamburguesa, pulito, chaguarro.
3: No.
17: Con la adrenalina de estar pendiente de que si llega la municipalidad o llevan los carabineros para salir corriendo.
3: No.
18: Chamo, saludos, buenas tardes, buenas noches. Aprovechar a saludar y felicitar a mi hijo Luis Santiago.
3: Saludos,
18: Camacho,
3: Luis,
18: que está cumpliendo hoy 10 años.
3: Feliz cumpleaños, Luis Santiago. Saludos, Camacho. ¡Lo queremos, Luis!
9: Oye, que se aviven algunos hombres, graben bien, no se escucha nada, algunos están grabando debajo del agua.
3: Sí, parece que estuvieran entre el baño. No, ¿verdad? Traten de hacer un
19: Chamo,
3: esfuerzo.
19: ¿Qué es eso de Toromazote? ¿Qué? No entiendo.
3: Bueno, papá querido. Toromazote es una cuadra gastronómica. Una cuadra gastronómica. ¿Cómo le explicamos esto? ¿Alguien nos ayuda a explicar qué es Toromazote?
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3: Como un patio de comidas.
21: Chamo, con mi señora vamos a Santa Hamburguesa.
3: ¡Eso!
22: Toromazote es la popular calle del hambre, papá.
3: En todo sentido.
23: Cuando mi señora me dice, ya, pues mi amor, quiero que el Toromazote.
3: Pero hagan el favor. Coño, una vaina que uno pueda hablar serio en este programa un día.
24: Chamo, buenas tardes. Chamo, ¿no tenéis promoción para aniversario de matrimonio donde los esposos no paguen hamburguesa?
3: Exacto. Papá, en Toromazote se la regalan.
24: Vamos, la llevamos a la Santa Hamburguesa. Como son grandes, compramos una y la partimos por la mitad a cada uno.
3: Gente inteligente.
22: Bueno, José Andrés, eso que mandan a la mujer para Toromazote son unos sinvergüenzas.
0: No hay nada más asqueroso que eso. Cuando mi señora quiere comer Santa Hamburguesa, o nos comemos una empanada buenísima, la que tienes tú del desayuno, papá.
3: ¡Eso, mamá querida! No hay más que decir en este programa. No hay más que decir. Aquí vamos a seguir cayendo, ¿no?
1: Chamo, Toro Mazote, los tordos azules, pero de venezolano.
3: ¡Ya! ¡Vamos con un tema! ¡It's a macho man! ¡Vamos con un temita a esta hora de la tarde! ¿Ah? Nos vamos a callar la jeta y vamos a escuchar el tema, ¿les parece? Y el primero que hable paga las hamburguesas.

0: ¿Cuánta hamburguesa debo pagar?
1: Seguir en la sombra.
2: Oh, qué romántico este tema. Me gusta.
3: ¡Cállate la gente!

0: miénteme, mentirosa.
1: José, José, estoy enamorado, José. Estoy enamorado.
2: Dejen escuchar cómo se escucha.

0: Oye, echamos un toro mazote y un santa hamburguesita, ¿sí, mamá?
1: Escucha la chamita.
2: Oye, echamos. Miénteme, mardita.
3: Chamito, chamito, esa no que la vuelvo a llamar. Esa no que la vuelvo a llamar.
4: ¡Ya! 7:04. Ya me siguieron en redes.

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0: Así es, papá querido, lindo de mi corazón y mi alma.
2: Sí, mi amor.
0: Oye, vamos aquí. Vamos aquí, mi gente querida. 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
0: ¡Vamos a la pausa publicitaria, Chile!

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Bunker, ¿eh? Me encanta. Rockero.

0: José Andrés.
1: ¿Qué?
0: Oye, ponte un modelo con los primeros, ¿verdad?
1: No, yo no la tengo ya.
2: José Andrés, por acá por el Costanera, yo no sé qué están regalando, pero el tráfico es una locura, locura, locura, locura.
1: Así mismo, regalando.
3: Hola, chamo.
1: Hola.
3: Espero que escuches mi audio. Necesito saludarte. Me encanta tu radio todos los días. Quiero también decir que, por favor, salga este saludo al aire para que le echen una manito a mi jardín, los peques de Puente Alto, que queda cuando no tocó, que ha estado flojo, los niños no llegan y lo necesitamos por las tías para que no se vayan al refugio.
1: Los peques de Puente Alto. Es un jardín infantil. Para que lo busquen ahí en redes.
4: ¡José Andrés!
1: ¿Qué?
4: ¡José Andrés!
1: Ah, bueno.
4: ¡José Andrés!
5: Chamito, me reporto desde aquí, desde...
1: ¿Dónde están los conductores y las conductoras, coño?
6: +56 9 6 1 40 65 50.
1: ¡Pórtense serios!
7: Chamito, aquí repartiendo...

0: a la casita ya, voy a guardar el camión aquí por en Maipú, voy a Cerrillo, así que harto taco en la carretera nomás, amigo, ahí en Vespucio, harto taco nomás.
1: ¡Saludos!
0: Ya, nos vemos, un abrazo.
1: ¡Saludos, papá!
2: José Andrés, me dejaron una cartera sin ningún tipo de identificación y 20 lucas. No tengo cómo contactar a la persona, de ninguna manera. Aconséjame tú. Voy hasta esta hamburguesa y me la gasto allá porque tengo hambre y quiero comer algo rico, o espero a ver si algún día me contacta la persona que tengo la 20 lucas.
3: Espérese, papayito lindo, espérese.
4: Manejando por la carretera.
5: Chamito, chamito. Aquí por San Alberto con Alameda. La mea fósforo.
6: José Andrés, estamos por acá por la vía Américo Prepucio.
3: Vespucio.
7: Chavito, chavito, oye, saludo aquí de Los Ángeles. Voy manejando a un pulpo a jugar con un amigo.
3: ¡Mire! ¡Que le vaya bien!
8: Hey, pues José Andrés, yo soy conductor, pero ahorita estoy en mi casa, así que no te puedo reportar. Chao.
3: Eso sí es raro que ustedes estén en la casa. Primera vez que me dicen que están en la casa.
9: No, mentira, chamito. Ya hablando en serio, sí, por aquí, por...

0: José Andrés. José Andrés.
1: ¿Qué?
0: Mira, yo venía de Renca hacia La Pintana, Paco. Y ahora voy desde La Pintana hacia Hogar, Paco.
2: Hola, chamito. Buenas tardes. ¿Cómo estamos? Aquí, rumbo a Lampa. El taco eterno.
3: El taco eterno.
1: ¿Qué vamos a hacer? Toca darle con todo, si no, ¿para qué? ¡Buena música!
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1: ¡A ver! ¡Shakira!
3: ¿Dónde están las lobas a esta hora?

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2: Qué bonito de ser una loba chilena.

0: San Andrés, se me perdieron 20 lucas. No sé dónde, creo que en un bolso por ahí.
1: Aquí estoy, chamito. Tu loba.
2: Dios mío.

0: José André.
1: ¿Qué?
2: José Andrés, aquí está Nalo en celo. ¡Aú!
1: Jesús, María y José.

0: a la pura caja no va.
1: André, aquí ¿qué? Hay un cero en Loba.
2: Chamo, acá en Santiago Centro, en Rosas con Morandé, hay un Paco gigante. Así, como de 2 metros y rubio de matrimonio.

0: Vamos con el número de teléfono.
1: Marca ahora el 381-2040-2041 y 2042.
0: ¡Vamos con esto! ¡Aló!
2: ¡Aló!
0: ¡Aló!
2: ¡Aló!
0: ¡Aló!
2: ¡Aló!
0: ¡Aló! ¡Márcalo!
1: Marca ahora el 381-2040-2041 y 2042.
0: ¿Dónde está el pueblo revolucionario a esta hora de la tarde? Para que me pidas una cancioncita. Estoy buscando canciones buenas para sonar ahorita, ¿eh? Canciones que entren en la set. Pero solo al teléfono. ¡Aló, buenas tardes!
3: ¡Aló, buenas tardes! ¿Cómo?
0: Buenas tardes.
3: Hola, primero que te quiero saludar y te quiero pedir permiso para ver si yo puedo promocionar mi emprendimiento nuevo.
0: Claro, ¿cómo te llamas?
3: Ya, bueno, el nombre de mi emprendimiento...
0: No, ¿cómo te llamas tú, mi amor? ¿Tú cómo te llamas?
3: Me llamo Carla.
0: Carla.

0: y su emprendimiento. Adelante.
1: Muchas gracias, Gabo. 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Y mi Instagram es @miauarena.
0: Arroba. Miau. Arena.
1: Y Chamito, sígueme.
0: Ya te voy a seguir, mi amor. Arroba miau arena. Y despacha arena todo Santiago.
1: Todo Santiago gratis.

0: ¡Ponte en arena!
1: ¡Mira
0: la Santa Muriosa con él para la reconciliación!
1: ¡Saludos, Carlita! ¡Le mando un beso, mi amor!
0: ¡Salud, un abrazo!
1: ¡Saludos! Síganla ahí, Arena para Gatos. ¿Aló?
2: ¿Aló?
1: ¿Aló?
2: ¿Aló?
1: ¿Aló?
2: ¿Aló?
1: ¡Aló! ¡Buenas tardes!
3: Buenas tardes.
1: ¿Cómo estás? ¿Cuál es tu nombre?
3: Patricia.
1: Patricia. ¿De dónde nos llama Patricia?
3: San Miguel.
1: ¡En el caño número 2! Patricia. Patricia. ¿A qué debemos tu hermosa presencia el día de hoy? ¡Patricia!
3: En mix reggaetón.
1: ¿Cómo? Mix reggaetón. ¿Quieres escuchar reggaetón, Patricia?
3: Sí.
1: Eso, mi amor. Un beso. Saludos, Patricia. Vamos a la otra línea. Aló, buenas tardes.
4: Buenas, chamito. Buenas tardes, papá.
1: Bueno, ¿qué vamos a hacer? ¿Cuál es su nombre, papadito? Ah, se cayó la llamada telefónica. No sé qué canción poner.
5: Marca ahora el 381-2040, 2041 y 2042.
1: Llámenme para sacarnos canciones buenas. Pero es a la llamada, no al WhatsApp. Gasten un poquito también. Aló, buenas tardes.
6: Hola.
1: Hola, ¿cuál es tu nombre?
6: Milena.
1: ¿Milena?
6: Elena.
1: ¡Elena! ¡Caño número 3! Elena. ¿De dónde nos llamas, Elena?
6: De la gran comuna de Los Prados.
1: Desde Los Prados. Elena, ¿qué canción crees tú que pueda aprender esta noche, Elena?
6: Para bajar un poquito mi temperatura, podría ser para bajar el calentamiento.
1: ¿Tienes muy alta la temperatura, Elena?
6: Demasiado.
1: No puede ser. ¿Por qué crees que te está ocurriendo esto, Elena?
6: No sé, te escucho a ti y no sé qué me pasa.
1: ¡Elena! ¡Elena! Te mando un beso, Elena.
6: Te mando un beso para ti, chamito.
1: Oh. Tan, tan, tan, tan, tan, tan. Aló, buenas tardes.
7: Aló.
1: Hola, ¿cuál es tu nombre?
7: Chamito. ¿Cómo estás?
1: Estamos bien, mi amor. ¿Cómo te llamas?
7: Me llamo Cecilia.

0: John, qué emoción hablar contigo, de verdad.
1: ¿Cómo estamos, Cecilia? Me dio la Cecilia.
0: Bien, súper bien, Chamito, te llamo porque quiero ver si puedo promocionar mi emprendimiento.
1: Claro que sí, Cecilia.
0: Que no te lo vaya a creer lo espectacular que es.
1: ¿Cómo se llama, mi amor?
0: Mira, mi emprendimiento se llama De Percha Moda.
1: De Percha Moda, oye.
0: De Percha Moda, ya, ropa sustentable, o sea, de segunda mano.
1: Ah.
0: Ya, con los mejores precios.
1: Sí, oye.
0: Ya, entonces, estamos ubicados en Avenida Providencia con Antonio Belet. Oh. O sea, estamos súper cerquita.
1: Estamos cerquita de acá.
0: Sí, muy cerca, Chamito. ¿Cuándo me va a ir a ver?
1: Ay, pero ¿qué tipo de ver?
0: Me encanta, Chamito.
1: Oye, mi amor, ¿cómo es que se llama el emprendimiento?
0: De Percha.
1: ¿De Percha?
0: Moda.
1: Moda.
0: Ya,
1: De Percha Moda. Moda. Para que ya la sigan allí. Moda circular.
0: En TikTok, porque estoy haciendo live.
1: Oh,
0: ya, para
1: sí,
0: que, lo que pasa es que como estoy dentro de una galería,
1: ¿sí?
0: La gente no conoce mucho mi tienda.
1: Claro, claro.
0: Entonces, eso es lo que necesito. La gente de la radio que vaya a conocerme. Tengo mucha ropa y muy bonita.
1: Muy bonita, es de segunda pero a buen precio. Y está sanita, ¿verdad, mi amor?
0: Pero en perfecto estado.
1: Eso, mi vida linda.
0: Se pueden probar, tienen asesoría gratis. Todo lo que ustedes quieran.
1: De Percha Moda en TikTok e Instagram para que la sigan.
0: Sí, Chamito, gracias. Muchas
1: saludo,
0: gracias.
1: Mi reina.
0: Estoy muy emocionada por haberme comunicado contigo, de verdad.
1: No, por favor, el placer ha sido mío.
0: Sí,
1: un abrazo gigante, mi amor.
0: Chamito.
1: Chao, mi amor.
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